Tu Rey, vamos a estar acompañándote y claro, siempre tenemos algunos invitados especiales que nos ayudan con sus lindas músicas a través de esta música que va a preparar nuestros corazones para el estudio de la Biblia. Te regalo esta música entonces, no hay nadie más, Henry González.

Gracias, Henry, por recordarnos que no hay nadie más, porque esas tantas veces que nos alejamos y que tratamos de olvidarnos del Señor, Él nos hace sentir que necesitamos volver para comprender que solamente queremos estar al lado de Él, al lado del Señor. ¿Sabes? Creo que la razón por la que muchas personas tienen problemas para ser cristianos y para mantenerse como tales es que no saben por dónde comenzar. Te habrá pasado alguna vez, ¿no? Sabes que necesitas un cambio en tu vida, que no puedes continuar, que necesitas de Dios, pero no sabes exactamente cuál debe ser ese primer paso. La salvación es uno de los temas más hablados en las iglesias, en los libros, en las músicas, en las redes sociales, pero a la vez es uno de los temas menos comprendidos. Por lo cual, en el programa del día de hoy, vamos a ver esa gran verdad que encontramos en la palabra de Dios, que habla acerca de la experiencia de la salvación. En la Biblia encontramos ese principio y hoy vamos a dedicar un tiempo para estudiar los tres componentes o aspectos distintos acerca de la salvación. Busca tu Biblia. Vamos a hacer una rápida pausa y cuando regresamos vamos a hablar sobre la justificación, la santificación y la glorificación. ¿En qué consisten cada uno de ellos y cómo son parte de tu día a día espiritual? Hacemos una pausa rápida y ya regresamos. Te espero.

Pecado es la corrupción de algo que primero era bueno. Aquello que era bueno en gran manera se corrompió. Dejamos la verdad de lado para abrazar la falsedad. Porque Dios sabe que solamente en una relación con Él podemos recuperar aquello que perdimos. El arrepentimiento, ese arrepentimiento verdadero, es un cambio radical en nuestra actitud hacia Dios y hacia el pecado. La gracia de Dios nos encuentra donde estamos, pero no nos deja donde nos encontramos. Hoy realmente vamos a hablar sobre un tema, creo, que es impresionantemente importante para nuestra experiencia espiritual. Y ahí donde estás, quiero invitarte para que comencemos el estudio de la palabra de Dios abriendo la Biblia en Isaías 59. Pero ahí donde estás, mientras tú vas abriendo la Biblia, te invito a que inclines tu rostro, porque como siempre lo hacemos, pido la bendición de Dios para que este programa sea de bendición para ti y para tu vida. Así que vamos a orar juntos. Padre querido, gracias por tu palabra y gracias porque hoy estamos una vez más a través de la radio, de la televisión, reunidos aquí para estudiar tu palabra, Señor. Por favor, derrama tu Espíritu Santo sobre nosotros, aquí en el estudio y también en las casas, Señor, en los hogares, en los lugares donde las personas están. Que hoy podamos aprender más y sobre todas las cosas aceptar el plan de salvación en nuestras vidas. Oramos en Jesús. Amén, Señor. Sabes, estábamos hablando en el inicio del programa de hoy que el plan de salvación tiene tres aspectos. El primer aspecto de la salvación es la justificación. La justificación es lo que Dios hace por nosotros. Si tuviéramos que definirlo, diríamos que es el acto divino a través del cual Dios declara justo a un pecador. En Génesis capítulo 1, los versículos 26 al 31, dice que Dios nos creó a su imagen y a su semejanza. Pero al mismo tiempo la Biblia dice que todo lo que Dios había creado era bueno. En alguno de los programas anteriores ya hice esta pregunta: ¿qué sucedió entonces si Dios hizo todo bueno? Porque parecería ser que esta no es la realidad en la cual vivimos hoy. Porque vivimos en un mundo en el cual parece moneda corriente hablar de asesinatos, de violaciones, de enfermedad, de terrorismo, de desastres naturales, de dolor, de sufrimiento, de muerte. Ahora, la Biblia nos dice que el pecado destruyó esa paz que Dios había creado en el inicio. Entonces, cuando pensamos en pecado, muchas veces viene a nuestra cabeza el siguiente concepto: creemos que está el bien y el mal, como dos fuerzas iguales y al mismo tiempo opuestas o antagónicas, como que están compitiendo una con la otra. Pero déjame decirte una cosa, eso no es el pecado. Podemos hablar del bien, o puedes tener el bien sin que exista el mal. Pero no puedes tener el mal sin el bien. ¿Cómo así, pastor? Bueno, déjame decirlo de otra manera. Así como puedes tener la verdad sin alguien decir una mentira. Pero no puedes decir una mentira a menos que primero haya algo establecido como verdad, parámetros. Entonces, el pecado no es algo creado, no es una cosa creada, entre comillas. Pecado es la corrupción de algo que primero era bueno. Y esa corrupción no comenzó aquí en la tierra, sino que, como vimos en los programas anteriores, esa corrupción comenzó con un ángel que no estaba contento con su posición y él quiso ocupar el lugar de Dios. Isaías capítulo 14, los versículos 12 al 14, nos dice que fue así como se inició una rebelión y millones de ángeles se unieron a él, pero al luchar contra Dios,
Él termina siendo echado del cielo. Entonces, como él no podía contra el creador de todas las cosas, buscó que nosotros, otros seres creados, que la creación de Dios, ahora nos uniésemos a esa rebelión que él estaba creando, que Satanás estaba creando. ¿Y sabes qué es lo más triste de todo esto? Nos unimos a esa rebelión. El capítulo 3 del libro de Génesis relata esa situación. Aquello que era bueno en gran manera se corrompió. Como ya lo dije en otro programa, cambiamos su justicia por nuestra injusticia. Su rectitud por nuestra corrupción. Cambiamos lo bueno y abrazamos lo malo. Dejamos el amor de Dios y abrazamos nuestro propio odio, el egoísmo y el orgullo. Dejamos la paz de Dios y abrazamos preocupación, estrés, ansiedad, depresión. ¿Te das cuenta que dejamos de lado la misericordia de Dios y abrazamos la crueldad? Dejamos la compasión y abrazamos la indiferencia. Dejamos su presencia y nos abrazamos a nuestra propia soledad. Dejamos su paciencia, la paciencia infinita de Dios, y la cambiamos por irritación, por agotamiento. Y aquí viene lo más triste, ¿verdad? Porque dejamos la verdad de lado para abrazar la falsedad. Dejamos la fidelidad de lado para abrazar ahora el engaño, la deslealtad, la ingratitud. Cuando estábamos cerca de Dios teníamos sabiduría, pero ahora nos abrazamos a nuestra propia ignorancia. Teníamos la santidad de Dios y abrazamos la depravación. En vez de abrazar la vida, abrazamos la muerte. Y nuestro destino estaba definido, la muerte. Un destino del cual parecía que no teníamos manera de escaparnos, por lo menos por nuestra propia cuenta. El libro de Isaías, y yo te había pedido que abrieras Isaías capítulo 59. Isaías 59, en el verso 2, dice lo siguiente: pero vuestras iniquidades han hecho división entre vosotros y vuestro Dios, y vuestros pecados han hecho que oculte de vosotros su rostro para no oírlos, para no escucharlos. Queridos, el texto dice claramente que es por nuestras iniquidades, o son nuestras iniquidades que causaron división entre nosotros y Dios. Solo que a pesar de eso, cuando Adán y Eva pecaron, Dios no desistió de la humanidad. Dios no desistió de ti. Dios no desistió de mí. Sino que te pregunto, y pregúntate tú mismo, hazte la pregunta que Dios le hizo también a Adán y a Eva. Él les dijo: ¿dónde están ustedes? ¿Dónde estás tú? Es la pregunta que Dios a ti te hace, es la pregunta que tú también deberías hacerte. Porque Dios sabe que solamente en una relación con Él podemos recuperar aquello que perdimos, aquello para lo cual fuimos creados. Porque, queridos, a pesar que en su justicia Dios odia el pecado, Dios siente preocupación amorosa por cada uno de los pecados. A Dios no le gusta el pecado, pero Dios ama al pecador. Entonces la pregunta es, ¿qué fue lo que Dios hizo entonces? Para mí el libro de Romanos, en el Nuevo Testamento, tiene una explicación que es impresionante. Romanos el capítulo 5, el verso 8. Como digo, Pablo hace una explicación magistral. Romanos 5, 8, el texto bíblico dice así: pero Dios muestra su amor para con nosotros, en que siendo aún pecadores, Cristo murió por nosotros. ¿Escucho algún amén ahí? Dios muestra su amor para con nosotros, en que aún siendo pecadores, Él muestra su amor para con nosotros. Amén. En otras palabras, Cristo fue tratado

como tú merecías, como yo merecía. Para que tú y yo podamos ser tratados como Él merece. Jesús fue condenado por tus pecados, por mis pecados. Él no había participado de nuestros pecados, pero Él se entregó para que tú pudieras ser justificado por su justicia, en la cual no había participado. Él sufrió tu muerte, Él sufrió nuestra muerte, para que tú y yo pudiéramos recibir vida y vida eterna. Es por medio de Jesús que nuestros pecados son perdonados. Sí, nuestros pecados pueden ser perdonados. Para ti y para mí esto hubiera sido imposible, pero en Jesús tenemos perdón. De esa manera, cuando tú vas delante de Dios, delante del Padre, y te presentas a Él, pecador como eres, pero justificado ahora por Jesús, Él no ve tu pecado, ve la justicia de Jesús en ti. Y eso te permite acercarte confiadamente a Él, porque sabe que tú no serás rechazado. Ahora, queridos, si somos sinceros, por más alentador que esto suene, ¿alguna vez tuvimos esos pensamientos que nos hacen preguntarnos algunas cosas, verdad? ¿Alguna vez te preguntaste, será que fui demasiado lejos? ¿Será que caí muy bajo? Me siento indigno. No merezco ese perdón. ¿Alguna vez te dijiste, soy un hipócrita? Estoy sucio, ya no puedo volver a Dios por mi propia cuenta. Una vez alguien me dijo, pastor, caí tantas veces que ya no sé si tengo fuerzas para levantarme. El mensaje de hoy es claro. Aun cuando tú pienses que Dios se cansó de ti, aun cuando tú pienses que eres un caso perdido, quiero decirte que Jesús continúa yendo a buscarte para darte la verdadera salvación. Porque todos estos pensamientos suceden. Porque tú puedes estar pensando que la salvación comienza por ti. Cuando en realidad la salvación comienza con la contemplación del amor de Dios. Es cuando nuestros ojos se fijan y reflexionan en la cruz de Cristo. Es allí que vemos expuesta nuestra propia maldad. Vemos nuestro propio pecado delante del amor inagotable de Dios. Me gusta porque el apóstol Juan, en primera de Juan capítulo 4, verso 19, lo va a decir así: nosotros le amamos a Él, no porque nosotros lo amamos primero. Juan dice, nosotros lo amamos a Él porque Él nos amó primero. Es ese amor lo que nos lleva al arrepentimiento. No es nuestro deseo de cambiar, no es nuestra fuerza de voluntad, no son nuestros esfuerzos vacíos, no. El arrepentimiento no es la culpa por haber realizado algo malo. El pesar por lo sucedido o el miedo a las consecuencias. El arrepentimiento, ese arrepentimiento verdadero, es un cambio radical en nuestra actitud hacia Dios y hacia el pecado. Debe ser un cambio de dirección, un cambio que involucra una renuncia y que nos lleva a una confesión de nuestro pecado. Ahora, ese cambio solamente lo podemos encontrar cuando vamos a los pies de la cruz. Por eso, si bien el arrepentimiento es antes o es anterior al perdón de Dios, el arrepentimiento no es lo que nos hace dignos de perdón. Nosotros no podemos producir arrepentimiento en nosotros mismos. Al contrario, todo lo contrario. Naturalmente, no queremos arrepentirnos. Lo único que puede cambiar un corazón, cambiar de verdad, estoy diciendo,

único que puede cambiar un corazón es la comprensión del amor perdonador de Jesús. Cuando entendemos eso, no hay una motivación más poderosa que esa. ¿Te das cuenta? Tú puedes decir, ok, pastor, entiendo. Está bien. Ahora, ¿qué hago si no tengo ese arrepentimiento? Consejo. No esperes a tenerlo. No esperes a tener ese arrepentimiento para ir a Dios. Porque el arrepentimiento es un regalo que Dios te da. Es en Dios que todo comienza. Y es en Dios que todo termina. Por eso tú debes ir a Dios y decirle, Señor, me siento así. Me siento de esta manera. Y ahí tú puedes hacer la oración que hizo el salmista diciendo, Señor, crea en mí un corazón limpio. Renueva, Señor, un espíritu recto dentro de mí. Dile al Señor, Señor, soy un esclavo de esta vida. Soy esclavo del pecado. Dile al Señor, Señor, sé que solamente en ti puedo tener la verdadera libertad. Y una vez que hagas esta oración, fija tus ojos en la cruz. Mira a Jesús. Pero para eso tú necesitas leer la Biblia, estudiar la Biblia, meditar en la Biblia, reflexionar, pensar en oración sobre lo que Jesús hizo por ti. ¿Y qué es lo que va a pasar? Mientras tú haces eso, su amor te va a llenar más y más. Y ese amor te va a llevar al arrepentimiento. Lo que quiero decir es que las acciones, por ejemplo, en este caso, ir a Dios y buscarlo más, preceden al sentimiento. Porque el sentimiento luego alcanza las acciones. Entonces, no esperes lo contrario. Porque si esperas eso, nunca vas a sentir arrepentimiento. Porque aquí hay que decir algo que debo ser claro. Satanás hará todo lo posible para que tu vista se centre en ti mismo. Porque al mirarte solamente a ti vas a encontrar tu insuficiencia. Vas a encontrar tu pecado. Te vas a sentir indigno. Pero recuerda, solo vas a poder vencer tu amor por el pecado cuando tu amor por Dios sea mayor. ¿Te das cuenta? Si sigues mirándote a ti mismo, vas a ver que es imposible salvarte. Pero si tú miras a Jesús, si tú miras a Jesús, verás que es imposible perderte. Mira a Jesús. Ahora, también quiero hacerte pensar del otro lado. ¿Cuáles deberían ser los resultados del arrepentimiento? Y este es el segundo aspecto de la salvación, que es la santificación. La santificación es lo que Dios hace en nosotros. La salvación no busca solamente perdonarnos de nuestros pecados, sino que también busca reconciliarnos con nuestro Creador. Busca que seamos adoptados por Él como sus hijos. Y Dios busca darnos una nueva vida de victorias a través de la libertad que Él nos concede en Cristo Jesús. Vamos a la Biblia de vuelta. Libro de Romanos. Había leído Romanos capítulo 5. Pero ahora quiero leer junto contigo Romanos el capítulo 6. Si tú lo tienes ahí, búscalo. Romanos capítulo 6, verso 22. La palabra de Dios dice así: pero ahora que habéis sido libertados del pecado y hechos siervos de Dios, dice el texto bíblico, tenéis por vuestro fruto la santificación y como fin la vida eterna. La gracia de Dios nos encuentra donde estamos, pero no nos deja donde nos encontró. Nos salva de la vida sin Dios, pero nos capacita para vivir una vida junto con Él. Aquí es donde entra la cuestión de la obediencia. Y algunos tienen miedo de hablar sobre esto, porque a veces hay dos comprensiones, ¿sí?, sobre el asunto.

Y a veces esas comprensiones son incorrectas. La primera es que muchos creen que su posición delante de Dios depende de su obediencia. Entonces, consciente o inconscientemente, su obediencia son un medio, según ellos, para ganar el amor de Dios. Entonces, si tú eres de los que creen así, lo más probable es que cuando tú pecas, te cuesta volver a tu relación con Dios que tenías antes. Dejas de orar, dejas de leer la Biblia, dejas de congregarte o de ir a una iglesia. ¿Por qué? Porque sientes culpa y te ves a ti mismo como un hipócrita. Ahora, la segunda opción es pensar que tu obediencia no interesa en lo más mínimo, en absoluto. Entonces, ves el perdón de Dios como un pase libre para hacer lo que tú quieres, sin tener que preocuparte por eso. Es lo que algunos llaman de gracia barata. ¿Te das cuenta? Algunos, obediencia por sus propios medios. Otros, Jesús me salvó, puedo hacer lo que yo quiero. Entonces, la gran pregunta es, ¿cuál es el lugar entonces de la obediencia? En el libro de Santiago, el capítulo 2, el verso 17, la palabra dice lo siguiente. Santiago, capítulo 2, verso 17. Dice así el texto bíblico. Así también la fe, si no tiene obras, está completamente muerta. Fe sin obras está muerta en sí misma. La obediencia es la evidencia de una verdadera relación con Dios. En otras palabras, la obediencia es una respuesta al amor de Dios, no la razón por la cual recibimos o tenemos algo. No es por la obediencia. Por eso, aunque Jesús murió para que todos seamos salvos, no todos serán salvos, sino que serán salvos solamente aquellos que permanezcan en la presencia de aquel que es santo, santo, santo. Y a través de esa santidad, aquellas personas sean santificadas por Él. ¿Cómo se ve eso entonces en la realidad? ¿O cómo podemos hacer para que eso sea una realidad? ¿Cómo hago para vivir eso en mi vida? Simple. Bueno, digo simple, pero puede ser difícil también. Es permitir que la palabra de Dios llene tu mente. Es permitir que la palabra de Dios dirija tu voluntad. Es permitir que la palabra de Dios transforme nuestros afectos naturales a través del poder del Espíritu Santo. Porque es el Espíritu Santo que restaura nuestro corazón. Es el Espíritu Santo que restaura nuestras facultades físicas, mentales y espirituales. Esto no significa que nunca más vamos a pecar, no. Porque hasta la segunda venida de Jesús vamos a tener una lucha entre nuestro amor natural por el pecado y ese nuevo amor que Dios nos está demostrando. Pero sí significa que si tenemos paciencia a largo plazo para entender que estamos viviendo un proceso donde mientras más me dejo llenar del amor de Dios, más soy vaciado de mí mismo y de mi propio pecado. Y que si continúo perseverando, avanzando en Jesús, a pesar de mi pecado, pero aprendo a ver las misericordias que se renuevan cada mañana en mi vida, entonces voy en ese camino de santidad. ¿Sabes? El apóstol Pablo, él dice algo muy interesante en Gálatas capítulo 2, verso 20. Él dice, ya no vivo yo ahora, sino que Cristo vive en mí. Esto es aceptar que ya no soy yo mi propio Dios, entre minúsculas, sino que Él, el Dios Todopoderoso, el Dios con mayúsculas, es el dueño de mi vida y a Él quiero darle el lugar que le corresponde como Señor y como Salvador de mi vida. Es en ese Dios que quiero confiar. Es ese Dios que expresa su amor para conmigo en la cruz del Calvario.
Y es ese Dios que ahora quiero seguir su voluntad, no mi voluntad.

trono de nuestra vida a Dios. Por eso la santificación tampoco comienza en nosotros, si bien participamos en el proceso. Es lo que Dios hace en nosotros y como resultado de lo que hizo por nosotros. Mira, la justificación nos da la oportunidad de reconciliarnos con Dios. La santificación es la aceptación de esa reconciliación y la restauración que ésta realiza de la corrupción que el pecado había causado en cada uno de nosotros. Queridos, Dios restaura nuestra relación con Él. Él restaura nuestra relación con nosotros mismos y Él restaura nuestra relación con nuestro prójimo. Dios restaura nuestra relación con el ambiente. Dios restaura. El apóstol Pedro en 1 de Pedro capítulo 1, verso 14 al 18, dice, por lo tanto, vivan como hijos obedientes de Dios. No se vuelvan atrás, no vuelvan a su vieja manera de vivir, con el fin de satisfacer sus propios deseos. Y Pedro dice, antes lo hacían ustedes porque eran ignorantes. Pues ustedes saben lo que Dios pagó, que fue un rescate para salvarnos de la vida vacía que ustedes habían tenido y que tenían sus antepasados. Entonces, queridos, Pedro va a decir, esta salvación no fue pagada con oro ni plata, porque el oro y la plata pierden su valor, sino que nuestra salvación fue paga con la sangre de Cristo Jesús, el Cordero de Dios que quita el pecado del mundo, ese Cordero que no tiene mancha, ese Cordero que transforma. Ahora, si somos sinceros, es cierto que gracias al amor de Jesús podemos tener perdón para nuestros pecados. Justificación. Que somos reconciliados con Dios. Santificación. Pero ¿qué sentido tiene todo esto si seguimos viviendo en este mundo de dolor, de tristeza y de sufrimiento? El último aspecto importante de la salvación es la glorificación. Porque por medio de Dios tenemos una recompensa que es eterna. Dios nos está llamando a compartir su gloria por la eternidad. En un lugar que ya no habrá más separación entre Dios y su criatura. En un lugar donde vamos a vivir reconciliados con Él. El libro de Apocalipsis, el capítulo 22, el verso 12, dice, aquí yo vengo pronto. Y mi galardón conmigo, mi presente, mi regalo, mi premio conmigo. Y Dios dice, voy a recompensar a cada uno según haya sido su obra. Jesús regresará de forma literal y visible. Y ya no tendremos más ese amor por el pecado. Seremos completamente transformados y llevados al cielo para reinar con Él. Seremos glorificados por Él. Arautos va a cantar esta música ahora. Y yo quiero que pienses en ese proceso de salvación en tu vida. Jesús te justificó. Jesús te santificará. Jesús te glorificará. Que esta música sea una realidad en tu vida. Tu amor es mío. Arautos tu rey.

Gracias, Arautos, por recordarnos que el amor de Jesús puede ser el centro de nuestras vidas. Porque después de que Jesús murió y resucitó, Él nos dio la garantía cuando ascendió de los cielos. Esto es una garantía para nosotros, de que todos los que acepten su salvación vamos a pertenecer a Él. El libro de Filipenses, el capítulo 3, Pablo va a recordarnos que nuestra ciudadanía no es de esta tierra. Nuestra ciudadanía está cimentada en el cielo, desde donde esperamos un Salvador. Es el Señor Jesucristo que va a volver a buscarnos. Ya no somos más de este mundo, no seremos más de este mundo de pecado. Y tendremos derecho al reino de Dios. Seremos glorificados. Seremos totalmente transformados, seremos felices por la eternidad. Viviremos con Jesús por la eternidad. Con ese Jesús que venció y que nos dio el poder para vencer. Ese día del regreso de Jesús está muy cerca. Y ese Jesús que hoy te ofrece salvación, que hoy te ofrece un proceso de santificación, es el Jesús que te dice: estoy yendo a buscarte. Jesús te ama tanto que no solo dio su vida por ti, sino que puede transformarte y muy pronto volverá a buscarte. ¿Quieres entregar tu vida a Jesús? ¿Sí? ¿Podrá por ti? Señor, gracias por Jesús, quien nos justificó de nuestros pecados y nos liberó de nuestros pecados. Ese Jesús que muy pronto nos vendrá a buscar. Nos entregamos a Él en el nombre de Jesús. Amén. Que Dios te bendiga. Y recuerda, lo dice Jesús en su palabra: yo creo, es verdad. Muy pronto, Él volverá. Prepárate para ese día.

0: Piensa en 5 cosas que Dios hizo para ti hoy. Esto es muy fácil de hacer porque Dios es muy bueno y su amor nunca cesará.
1: Salmo 118, versículo 1. Alabad a Jehová porque Él es bueno.

Alaben al Señor porque su fiel amor es maravilloso. Él es una fortaleza en momentos de dificultad. Salmos 31, 21.

David comienza este salmo con una súplica de Dios y termina con una alabanza a Dios. Vemos este tema en tantos salmos. David era una persona real con pruebas reales y una fe real en el Señor. Una y otra vez clama a Dios pidiendo ayuda y luego lo alaba, muchas veces incluso antes de que llegue la respuesta. David alabó a Dios porque aún veía las maravillas del gran amor de Dios. Ver el gran amor de Dios mientras está siendo atacado requiere un enfoque diferente en la vida. No se centra en las circunstancias ni en lo que está sucediendo, sino en lo que Dios está haciendo o ha hecho. Se centra en Dios, no en el problema. Con la perspectiva correcta, uno puede ver el amor incluso en las circunstancias más oscuras de esta vida. Algunas cosas en las que David pudo haber visto el amor de Dios mientras estaba bajo asedio son: aún no está destruido, todavía tenían comida, la presencia de Dios todavía estaba con ellos, Dios los estaba preservando. En lugar de mirar el problema en la vida de uno, uno debe mirar desde el punto de vista de Dios y ver con lo que es bendecido. Enfócate en el amor de Dios a través de cada situación y sabrás cómo Dios obrará las cosas para tu bien.

0: Esta es la hora en nuestros estudios. 8:56. ¿Y será que de mes en mes y de sábado en sábado vendrá toda carne a adorar delante de mí? Dice Jehová. 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
1: ¿Estás experimentando una soledad profunda? Recuerda que el Señor se halla tan cerca de ti como se lo permitas. Tienes el privilegio de clamar a Dios y pedirle que

0: sea el amigo, protector y proveedor que necesitas. Su Espíritu nos sella en Cristo, nunca nos abandona, sino que siempre nos recuerda la provisión y la presencia perfecta de Dios. Así que en lugar de caer en la desesperación, acude a Jesús, quien prometió que no nos dejaría como huérfanos, sino que vendría a nosotros por medio de la presencia del Espíritu Santo. Recuerda que el Señor está contigo. Anímate y espera mejores días. Salmo 57:1 nos dice, ten misericordia de mí, oh Dios, ten misericordia de mí, porque en ti ha confiado mi alma. 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
2: Este es el mensaje de Jesús para ti y para mí, de su corazón a nuestro corazón. Venid a mí todos los que estáis trabajados y cargados, y yo os haré descansar. Llevad mi yugo sobre vosotros y aprended de mí que soy manso y humilde de corazón, y hallaréis descanso para vuestras almas, porque mi yugo es fácil y ligera mi carga. En muchos países en vías de desarrollo, y aún en algunos países desarrollados, pero en algunos lugares bastante rurales, el medio de transporte común son carretas tiradas por bueyes. Se pone un yugo en los cuellos de los bueyes, que después se ata a la pértiga del carro con fuertes cuerdas de una fibra especial. Vi ese método de transporte en algunos países del mundo, especialmente en India. Y esos yugos eran hechos con un trozo de madera grueso de unos 2 metros de largo. Se los medía y se los trabajaba cuidadosamente y se los pulía con el fin de que sirvieran para una definida pareja de bueyes. El uso del yugo se pierde en las brumas de la antigüedad. Fue creado para ser un instrumento de servicio y llegó a simbolizar sumisión. Así que pues nuestra palabra subyugar significa literalmente poner bajo el yugo. Y en la antigüedad, un general victorioso, después de derrotar al enemigo, colocaba un yugo sobre 2 lanzas y obligaba al ejército enemigo a pasar bajo ese símbolo de sumisión. Encontramos ese símbolo en Jeremías, donde la sumisión al rey de Babilonia se representa por un yugo de madera, en un caso de hierro, en el otro caso. Y el propósito original del yugo fue facilitar la tarea de los animales de carga, esos animales para transportar la carga. Un buey podía arrastrar una mayor cantidad de material mediante un yugo que si lo llevara sobre el lomo. Y a esto, amado, se refería Jesús cuando invitó a sus seguidores a llevar su yugo. No solo nos dice que su carga es liviana, sino que nos promete llevarla junto con nosotros, estar a nuestro lado. El yugo que nos sugiere llevemos está cuidadosamente ajustado a cada uno de nosotros, está a la medida, por decir así. Y Jesús se adapta a nosotros y viene a estar a nuestro lado y nos invita a llevar su yugo. No nos obliga a hacerlo. Nos deja en libertad de elegir, pero tenemos que decidir. Si rechazamos el yugo de Cristo, automáticamente aceptamos el de Satanás. Y este puede parecer liviano y agradable al principio, pero termina en amargura y muerte eterna. Acepta el yugo de Cristo. Dice mi escritora favorita, cuanto más pesadas nuestras cargas, más bienaventurado el descanso que hallaremos al echarlas sobre el que las puede llevar. Se enyuga a los bueyes para el trabajo y el yugo es esencial para que puedan trabajar eficazmente. Por esta ilustración, Cristo nos enseña que somos llamados a servir mientras dure la vida. Hemos de tomar sobre nosotros su yugo a fin de ser colaboradores con Él. Te recomiendo este libro maravilloso, El deseado de todas las gentes. Por eso, amigo y amiga, lleva humildemente y con gozo el yugo de Cristo, porque está comprobado que esta es una mejor manera de vivir.

0: Esta es la hora en nuestros estudios. 9:26. 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
1: El libro de Levítico, capítulo 4. El Señor le dijo a Moisés: da las siguientes instrucciones al pueblo de Israel. De esta manera deben proceder con aquellos que pecan involuntariamente al hacer algo que viola uno de los mandatos del Señor. Si el sumo sacerdote peca y así mancha de culpa a toda la comunidad, debe presentar una ofrenda por el pecado que cometió. Debe ofrecer al Señor un becerro sin defecto. Debe llevar el becerro al Señor a la entrada del tabernáculo, colocar su mano sobre la cabeza del becerro y matarlo delante del Señor. Luego, el sumo sacerdote llevará parte de la sangre dentro del tabernáculo, mojará su dedo en la sangre y la rociará 7 veces ante el Señor, delante de la cortina interior del santuario. Después, el sacerdote pondrá un poco de la sangre en los cuernos del altar del incienso aromático que está en la presencia del Señor dentro del tabernáculo, y derramará el resto de la sangre del becerro al pie del altar de las ofrendas quemadas que está a la entrada del tabernáculo. Luego el sacerdote quitará toda la grasa del becerro para presentarla como ofrenda por el pecado. Esto incluye

toda la grasa que rodea las vísceras. Los dos riñones junto con la grasa que los rodea cerca de los lomos, así como el lóbulo largo del hígado. Debe quitar todo esto junto con los riñones, así como lo hace con el ganado que se presenta como ofrenda de paz, y quemarlo sobre el altar de las ofrendas quemadas. Pero debe tomar todo lo que quede del becerro, la piel, la carne, la cabeza, las patas, las vísceras y el estiércol, y llevarlo fuera del campamento a un lugar ceremonialmente puro, al lugar donde se echan las cenizas. Allí, sobre el montón de las cenizas, lo quemará sobre un fuego de leña. Si toda la comunidad israelita peca al violar uno de los mandatos del Señor, pero no se da cuenta de ello, aún así es culpable. En cuanto ellos se den cuenta de su pecado, deben llevar un becerro como una ofrenda por su pecado y presentarlo ante el tabernáculo. Después los ancianos de la comunidad pondrán las manos sobre la cabeza del becerro y lo matarán ante el Señor. Luego el sumo sacerdote llevará parte de la sangre del becerro dentro del tabernáculo, mojará su dedo en la sangre y la rociará 7 veces ante el Señor delante de la cortina interior. Después pondrá un poco de la sangre en los cuernos del altar del incienso aromático que está en la presencia del Señor dentro del tabernáculo y derramará el resto de la sangre al pie del altar de las ofrendas quemadas que está a la entrada del tabernáculo. A continuación, el sacerdote quitará toda la grasa del animal y la quemará sobre el altar, así como lo hace con el becerro ofrecido como una ofrenda por el pecado del sumo sacerdote. Mediante este proceso, el sacerdote purificará a los israelitas y los hará justos ante el Señor, y serán perdonados. Después, el sacerdote debe tomar todo lo que quede del becerro, llevarlo fuera del campamento y quemarlo allí, así como lo hace con la ofrenda por el pecado del sumo sacerdote. Esta ofrenda es por el pecado de toda la congregación de Israel. Si uno de los líderes de Israel peca al violar uno de los mandatos del Señor su Dios, pero no se da cuenta de ello, aún así es culpable. En cuanto se dé cuenta de su pecado, debe llevar como ofrenda un chivo sin defecto. Pondrá la mano sobre la cabeza del chivo y lo matará en el lugar donde se matan las ofrendas quemadas ante el Señor. Esta es una ofrenda por su pecado. Luego el sacerdote mojará su dedo en la sangre de la ofrenda por el pecado y la pondrá en los cuernos del altar para las ofrendas quemadas y derramará el resto de la sangre al pie del altar. Después, debe quemar toda la grasa del chivo sobre el altar, así como lo hace con la ofrenda de paz. Mediante este proceso, el sacerdote purificará al líder de su pecado, lo hará justo ante el Señor y será perdonado. Si alguien de la gente común peca al violar uno de los mandatos del Señor, pero no se da cuenta de ello, aún así es culpable. Cuando se dé cuenta de su pecado, deberá llevar como ofrenda por su pecado una cabra sin defecto. Pondrá la mano sobre la cabeza de la ofrenda por el pecado y la matará en el lugar donde se matan las ofrendas quemadas. Después, el sacerdote mojará su dedo en la sangre y la pondrá en los cuernos del altar de las ofrendas quemadas y derramará el resto de la sangre al pie del altar. Luego quitará toda la grasa de la cabra, tal como lo hace con la grasa de la ofrenda de paz. Quemará la grasa sobre el altar y será un aroma agradable al Señor. Mediante este proceso, el sacerdote purificará a la persona, la hará justa ante el Señor y será perdonada. Si lleva una oveja como ofrenda por el pecado, debe ser una hembra sin defecto. Pondrá la mano sobre la cabeza de la ofrenda por el pecado y la matará en el lugar donde se matan las ofrendas quemadas. Luego, el sacerdote mojará su dedo en la sangre de la ofrenda por el pecado y la pondrá en los cuernos del altar de las ofrendas quemadas y derramará el resto de la sangre al pie del altar.

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Qué hermoso privilegio nos da Dios de saludarle por este medio. Nos llena de gozo al recibir noticias de usted, pidiendo oración o los materiales que completamente gratis ponemos a su disposición. Hay un librito que hemos ofrecido en varias ocasiones y ha sido muy solicitado. Y hoy queremos dar la oportunidad, si usted aún no lo tiene en su hogar, que hoy lo pueda solicitar. Se trata del Camino a Cristo. Lo puede solicitar a la acostumbrada información que damos semana a semana. Si no la tiene, no se preocupe. La repetiremos antes que termine este programa.

0: Y ahora con ustedes, el Minuto de Salud, con la nutricionista Nessie Pitao-Grieve. Su tema será técnicas para comer menos.
1: Hay ciertas tácticas que puedes adoptar para comer menos y mantener un peso corporal saludable. Se trata de estrategias sencillas que te harán comer menos cantidades sin pasar hambre. Cocina al vapor, al horno o a la plancha. Estos métodos de cocción son los más recomendados para la salud. Come despacio. La sensación de saciedad comienza unos 20 minutos después de haber comenzado a comer. Si comes demasiado rápido, no dejas tiempo para sentir la sensación de plenitud. Comienza con ensaladas vegetales. Antes de la pasta o del arroz, siempre come una buena ensalada. Es un hábito saludable y evitará que comas más de otros alimentos altos en calorías. Utiliza platos más pequeños. Si pones la misma comida en un plato más pequeño, parecerá que la ración es mucho más grande. No tomes refrescos azucarados, puesto que son calorías vacías. Espero que estas estrategias te sean útiles. Recuerda, cuida tu salud y vivirás mucho mejor. Que Dios te bendiga.
0: Hoy compartimos con usted un tema especial. Con ustedes el pastor y director Omar Grieve, emprendiendo el tema titulado Un Poder que Convence.
2: Apreciados amigos oyentes, hace años atrás, cuando misioneros cristianos, como valientes soldados de la cruz, estaban llevando el mensaje de salvación a distintos pueblos y aldeas de Colombia, cuando ocurrieron muchos milagros. En medio de las pruebas, los chascos y la persecución que los siervos de Dios afrontaban, hacían brillar la luz de la verdad. Uno de esos milagros, detalladamente narrado por la señora Wilma Ross de Westphal, me impresionó grandemente. A la vez llenó mi alma de regocijo al ver cómo Dios cumple sus promesas y protege a sus hijos fieles. Deseo compartirlo con ustedes porque creo que los va a motivar e inspirar a confiar en las promesas del Señor. La señora Wilma Ross de Westphal cuenta la historia así. Una vez más, se entraba el pastor Trumer viajando a lomo de mula y visitando los grupos y nuevos creyentes, como también a los interesados que estaban esparcidos entre las montañas y los valles del sur de Santander en la República de Colombia. Fueron muchas las personas que aceptaron el mensaje de la salvación, entre ellas influyentes familias de la comunidad. Pero los habitantes de aquellas regiones habían sido advertidos por los dirigentes espirituales que no dejaran entrar a ninguno de estos predicadores de la palabra y que mucho menos le fueran a brindar consideración alguna. El dirigente espiritual opositor logró convencer a Antonio Moreno, uno de los ciudadanos más prominentes de Chicacuta, a que enviara a tres hombres, reconocidos criminales, con el plan de asesinar a cualquier misionero que bajara de las montañas a la aldea. Siguiendo las instrucciones, Antonio Moreno los adiestró dándoles armas, cuchillos, navajas, machetes y otros instrumentos de violencia, prometiéndoles a la vez una buena suma de dinero si realizaban su cometido sanguinario. Antes que se fueran los tres criminales a cumplir su encargo, Antonio les indicó la hora exacta y el punto estratégico por donde pasaría el pastor Trumer aquella misma tarde. El punto señalado quedaba a casi 5 kilómetros de la aldea de Chicacuta, en la cumbre de una montaña que se levanta a unos 300 metros sobre el nivel del río. Allí esperaban en constante vigilancia. Por fin divisaron a la víctima que venía por la montaña y luego desapareció al bajar una hondonada. Para satisfacción de ellos venía solo, cabalgando en su mula. Se llenaron de alegría porque fácilmente realizarían su cometido. Esperaron, conteniendo el aliento,

listos a disparar no bien se acercara. «¿Qué sucede?», le preguntó un compañero al otro. Los tres se mantuvieron petrificados al ver que cuando surgió de la hondonada el hombre venía acompañado de un grupo de soldados. «¿Dónde estarían escondidos tantos soldados?», se preguntaron. «Esa hondonada es incapaz de esconder a tanta gente». «¡Imposible!», exclamó otro de los criminales. «Esos soldados están armados hasta los dientes. ¿Qué haremos?». Mientras el pastor Trummer y los soldados avanzaban hacia ellos, los tres delincuentes se mantenían inmóviles, sin aliento y atónitos. El pastor Trummer, con una sonrisa, se detuvo y bajando de su mula, les saludó, dándoles un fuerte apretón de manos. Los malhechores temblaban como una hoja. Cuando el pastor y los soldados se hallaban a una buena distancia, uno de los criminales preguntó, «¿Cómo haría ese señor para traerse a todo el batallón de infantería Ricuarte número 3?». «No lo explico tampoco», repuso el otro. «Debieron venir desde Bucaramanga solo para protegerlo, y tan pronto se sintieron fuera de peligro, salieron despavoridos». No tenemos tiempo para ver los detalles de esta historia maravillosa. Quiero decirles, mis amigos, que el pastor Trummer hasta este momento ignoraba la presencia de ese batallón que lo acompañaba, visto únicamente por los tres asesinos. Más tarde, cuando el pastor Trummer visitó a la familia Camacho, les relató el encuentro que había tenido con aquellos tres hombres. «Cuando me di cuenta de que aquellos desconocidos se hallaban al borde del camino, tratando de esconderse entre la maleza, me imaginé que tendrían un plan diabólico. Yo los había visto desde lejos, y por tal motivo me bajé de la mula, y por unos momentos me puse a orar a Dios para que Él me protegiera. Le pedí que enviara a mi ángel para que me guardara de todo peligro. Me monté de nuevo en la bestia, y cuando pasé por donde estaban aquellos hombres serios, me dejaron pasar sin dificultad alguna. Al poco tiempo, el pastor se enteró que esos hombres habían sido contratados para matarle. La historia se divulgó, y fue entonces cuando el pastor Trummer comprendió que Dios había contestado sus oraciones, enviando solamente a su ángel guardián, sino también a una legión de soldados en forma del batallón Ricuarte número 13 de Colombia. Cuán agradecido estuvo el pastor Trummer a Dios por la manifestación de su amor y su poder. Hoy en día hay muchas iglesias fundadas por este testimonio. Pensemos en las siguientes palabras. Alabad al Señor, naciones unidas. Pueblos todos alabadle, porque engrandeció su constante amor hacia nosotros. La fidelidad del Señor es para siempre. Alabadle. Salmos 117. Que Dios te bendiga y te ampare.

0: gracias por escuchar su programa internacional, La Voz de la Esperanza. Nos complace traer para usted temas de mucho interés para toda la familia. Nuestro deseo es que usted y sus seres amados puedan encontrar el mensaje de salvación, de vida eterna. 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
1: 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Haga resplandecer Dios su rostro sobre ti y tenga de ti misericordia. Dios alce a ti su rostro y ponga en ti paz.
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3: Esta es la hora en nuestros estudios, 9:57. 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

0: Esta es la hora en nuestros estudios. 10 y 56 minutos. 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

Muy bien, ya han identificado a dos personajes bíblicos, David y Jonás. Pero nos falta un personaje muy especial. A ver si lo identifican. ¿Quién fue ese niñito que nació

0: Esta es la hora en nuestros estudios. 11:27. 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
1: Hola, ¿cómo estás? 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
1: Hay fechas que nacen de una reunión, de una idea, de la convicción de que una profesión merece ser defendida. El 3 de julio es una de esas fechas, y hoy Argentina celebra el Día Nacional del Locutor. Para entender por qué ese día, hay que viajar a 1943. Buenos Aires vivía tiempos convulsionados, pero en una redacción del Centro Porteño, algo mucho más silencioso y duradero estaba ocurriendo. El 3 de julio de ese año, 21 locutores se reunieron en la redacción de la revista Antena, ubicada en la Avenida Corrientes al 800, para formar una entidad que los iba a agrupar. El motor de esa reunión fue Jorge Omar del Río, un joven locutor que percibió la necesidad de una entidad que representara a sus colegas. De ese encuentro histórico surgió la Sociedad Argentina de Locutores, la SAL. Entre los impulsores se destacaron Pedro del Olmo, elegido primer presidente, y el reconocido Roberto Galán, que ofició como secretario. La reunión, dicen quienes la recuerdan, se extendió hasta la madrugada, como si supieran que estaban construyendo algo que duraría décadas. Fue recién, en 1950, cuando se estableció oficialmente el 3 de julio como fecha conmemorativa durante el Congreso Nacional de Locutores de ese año. 7 años después de aquella primera reunión, la profesión ya tenía un nombre, una organización y ahora también una fecha propia. Desde entonces, la SAL trabajó para profesionalizar el oficio, defender condiciones laborales y darle al locutor el lugar que merece en la comunicación argentina. Ya en 1950,

0: 1990 también se fundó el Instituto Superior de Enseñanza Radiofónica, el famoso ISER, consolidando de esta manera la formación académica de quienes toman un micrófono. Hoy, décadas después, la voz sigue siendo el instrumento más íntimo que existe. Llega donde ninguna pantalla llega. Acompaña en la madrugada, en el auto, en un viaje, en la cocina, en cualquier lugar. Detrás de cada palabra que sale al aire, hay un profesional que eligió ese desafío extraordinario: comunicar con el solo poder de su voz. Una luz en el camino también nació para acompañar en sus locuciones. Desde Enrique Chaig, su fundador, pasando por José Plesia, Rodrigo Arias y Santiago Paván. Hoy queremos seguir compartiendo con vos un mensaje de esperanza y amor. Por ese motivo, te dedicamos el siguiente pensamiento bíblico que se encuentra en Proverbios 3, 3 y 4. Que nunca te abandonen el amor y la verdad. Llévalos siempre alrededor de tu cuello y escribílos en la tabla de tu corazón. Contarás con el favor de Dios y tendrás buen nombre entre la gente. Que hoy Dios siga siendo una luz en tu camino.
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Esta es la hora en nuestros estudios. 12 en punto. ¿Y será que de mes en mes y de sábado en sábado vendrá toda carne a adorar delante de mí? Dice Jehová. 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
1: ¿Te gustaría ser instrumento de Dios? Todos tenemos en mayor o menor medida el deseo de servirle, pero muchas veces no nos sentimos capacitados. Tras 40 años en el desierto, Dios se apareció a Moisés de una manera milagrosa y empezó a decirle todas las cosas que iba a hacer para poder liberar al pueblo de Israel de su esclavitud. Dios le dijo: "Ven, por tanto, ahora, y te enviaré a Faraón para que saques de Egipto a mi pueblo, los hijos de Israel". Entonces Moisés respondió a Dios: "¿Quién soy yo para que vaya a Faraón y saque de Egipto a los hijos de Israel?". Y él le respondió: "Ve, porque yo estaré contigo". Éxodo 3, verso 10. A lo largo de mi vida he encontrado a muchas personas que no paran de repetir lo pequeños e incapaces que se sienten, y que cuestionan cómo Dios podría usarlas. Esto puede parecer un gesto de humildad, pero en realidad no lo es. Era evidente que Moisés no podía hacer milagros ni liberar al pueblo de Israel por sí mismo, pero él podía decidir ser un canal por medio del cual Dios hiciese todos esos milagros. No te centres en tus pequeñeces, sino en tu grandeza. Nuestro Dios es fuego consumidor. Él quiere inflamarte con su pasión para que vayas y seas un canal de bendición allí donde estés. Dios va a hacer cosas increíbles a través de ti. Solo tienes que escuchar su voz, aceptar su llamado y hacerlo. Y prepárate, porque me huele a tierra nueva.
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0: el mar se convirtió en sangre. Y murió la tercera parte de los seres vivientes que estaban en el mar, y la tercera parte de las naves fue destruida. El tercer ángel tocó la trompeta, y cayó del cielo una gran estrella ardiendo como una antorcha, y cayó sobre la tercera parte de los ríos y sobre las fuentes de las aguas. Y el nombre de la estrella es ajenjo, y la tercera parte de las aguas se convirtió en ajenjo, y muchos hombres murieron a causa de esas aguas, porque se hicieron amargas. Cuarto ángel tocó la trompeta, y fue herida la tercera parte del sol y la tercera parte de la luna y la tercera parte de las estrellas, para que se oscureciese la tercera parte de ellos, y no hubiese luz en la tercera parte del día y asimismo de la noche. Y miré y oí a un ángel volar por en medio del cielo, diciendo a gran voz: ¡Ay, ay, ay de los que moran en la tierra a causa de los otros toques de la trompeta que están para sonar de los tres ángeles! Así que aquí tenemos, ¿verdad?, la primera cuatro trompetas, y como que hay ya una división natural en el mismo libro, porque dicen, y prepárense para las otras tres, ¿verdad? Es. Por eso vamos a tocar las primeras cuatro en este programa y las otras tres en un programa más adelante.
1: Así que los ángeles listos comienzan a tocar las trompetas. Al sonido de cada trompeta se produce una cadena de eventos sobre la tierra. Y a la luz de Apocalipsis 8, en la introducción, como vimos anteriormente, estos eventos lo debemos entender como una serie de intervenciones de Dios en la historia en respuestas a la oración por su pueblo.
2: Sí, así es. Como vemos, el propósito de las trompetas es hacerle justicia a los creyentes. De allí que las plagas que se mencionan en las trompetas son castigos para esos incrédulos que han estado en persecución abierta a lo largo de la historia contra el pueblo de Dios. En Apocalipsis capítulo 6, versículo 10, los creyentes piden que se haga justicia, y como vimos, pues esto viene en respuesta. Ya en el capítulo 8, versículo 13, dice: los que moran en la tierra. Caen sobre ese grupo las plagas que aquí se describen, y eso lo vamos a ver en cada una de las demás trompetas. Encontramos de alguna manera, lanzando un simple vistazo a las trompetas, cómo nos llevan a compararlo con otros periodos de la historia donde también el Señor intervino en forma directa para libertar a su pueblo de algún tipo de persecución, de algún tipo de opresión. Y esto que presentan las trompetas, pues ocurre a lo largo de la historia de la era cristiana. Y esta primera trompeta que se menciona aquí de manera interesante, pues hace alusión a ese castigo que cae sobre ese grupo que primeramente persigue a la iglesia cristiana, siendo Jerusalén y lo que tenía que ver con su entorno de los judíos, quienes primero persiguieron en forma abierta a la iglesia cristiana.
1: Así que estamos con el primer ángel. ¿Qué nos dice de este primer ángel? Ocurre granizo, fuego mezclado con sangre, fueron lanzados sobre la tierra, se quema una tercera parte de la tierra, se quemó un tercio de los árboles y se quemó toda la hierba del campo. ¿Qué pensamos cuando hablamos de esta primera trompeta? Cuando habla de granizo y fuego. Esta frase recuerda la séptima plaga del Éxodo. Uh-huh. Granizo mezclado con fuego. Fue el juicio de Dios sobre los egipcios y tuvo un efecto devastador. Otra fuente importante de estas imágenes es la profecía de Ezequiel contra Gog. Granizo y fuego mezclado con sangre fue el juicio ejecutivo de Dios sobre este enemigo de Judá. Ahí en Ezequiel 38, 22 al 23. Aunque fuego o granizo se usan a veces en los juicios contra Israel por abandonar el pacto, las imágenes de granizo mezclado con fuego del Antiguo Testamento eran las armas consistentes de los juicios de Dios sobre las naciones que estaban en oposición a Dios y a su pueblo. La idea de un tercio me llama la atención, porque esa expresión un tercio va a diferenciar,
0: o la tercera parte,
1: sí, o la tercera parte va a diferenciar a las plagas postreras de las trompetas, porque sin duda se parecen, y alguna gente dicen que es lo mismo, pero en el caso de las plagas postreras es a todos. En el caso de esto es un tercio. Apocalipsis 12, cuando nos habla de Lucifer, el dragón y sus ángeles, dice que arrastró con él la tercera parte de las estrellas del cielo. O sea, habla de, de, de,

0: de un grupo que son los caídos, que son de los que se han apartado, y ahora habla de un tercio, de un tercio, de una tercera parte que reciben el castigo. En este caso, de aquellas personas que se han opuesto al Señor, que se han opuesto a la iglesia, también van a ser castigados. Al mismo tiempo que la iglesia primitiva sale como un caballo blanco venciendo y para vencer, también aparecen personas que se oponen y ellos también reciben un castigo, y aquí nos habla de una tercera parte.
1: Esa parte está muy, muy interesante y yo pienso que sería saludable, compañeros, quizás ubicarnos un poco en el contexto, en el periodo, cuando se desarrolla esta trompeta. Algunos intérpretes del Apocalipsis y de las trompetas, que de hecho hay variadas posiciones en cuanto a cada una de las trompetas, algunos dicen que quizás es uno de los temas más difíciles
0: Con eso estamos
1: que
0: diciendo
1: hay.
0: que estamos estudiando el tema,
1: Estamos
0: pero no es que hay una posición
1: dogmática y
0: categórica.
1: única del tema, aunque sí hay principios de la interpretación en cada una de ellas. Pero si nosotros seguimos la misma línea de pensamiento y del historicismo de las iglesias, de los sellos, entonces nos daríamos cuenta que quizás el periodo más propicio para nosotros ubicar esta primera trompeta sería en los tiempos del Imperio Romano,
2: Correcto.
1: ¿verdad? Y entonces, quizás no tenemos fechas así tan categóricas, aunque pudiéramos dar algunas, pero lo más sabio, lo más conveniente es que esta trompeta empieza en ese periodo, un periodo de poder, y de hecho parte de esos juicios que menciona esa primera trompeta tienen que ver con ese poder avasallante del Imperio Romano.
2: Sí, que comenzó a caer en forma abrupta sobre ya lo que era Jerusalén y todo su entorno allá por el año 70 de la era cristiana. Y esta es una buena descripción en forma simbólica, claro, sobre los primeros perseguidores del pueblo de Dios allí en el lugar donde se gestó la iglesia primitiva. Es el juicio prácticamente al pueblo judío que había rechazado a Cristo, dando por entendido que, claro, muchos de los primeros creyentes eran también judíos, pero que fueron perseguidos también por el propio pueblo. Los romanos continuaron destruyendo a los judíos prácticamente hasta el año 135. Fue algo que no ocurrió solo en una fecha, pero hasta ese año por lo menos hubo grandes persecuciones y destrucciones, y fue, por así decirlo, el primer juicio a los enemigos que estaban todavía dentro del pueblo judío, enemigos del reino de Cristo. De alguna manera, la higuera estéril, cuando Jesús describe esa lo que ocurrió allí en torno a esa higuera, representaba a Israel. La maldición que cayó sobre esa higuera es un tipo de simbolismo de lo que iba a ocurrir en la primera trompeta, ese juicio sobre el pueblo judío que había rechazado al Mesías y también a la iglesia cristiana que ya se desarrollaba.
3: De manera que podemos ver que el fuego mezclado con sangre, resumiendo, recapitulando lo que hemos visto de esta primera trompeta, es una imagen del fuego del juicio de Dios en el Antiguo Testamento, especialmente en la séptima plaga. Esta primera trompeta de Apocalipsis, entonces, es un juicio de Dios que, aunque está en el Imperio Romano, se cumple específicamente en la destrucción y caída del templo de Jerusalén, y con ello toda la economía y el aspecto religioso. De hecho, esto significó un cambio estructural parecido quizás, pastor, a cómo el mundo ha cambiado después de los eventos del 11 de septiembre.
2: Exacto.
3: El judaísmo nunca volvió a ser igual después que se le
2: Jamás.
3: destruyó su templo, porque aunque estaban subyugados bajo el Imperio Romano, tenían su templo y estaba reconstruido ese templo
2: La
3: que
2: identidad
3: llamamos, ¿no?,
2: nacional.
3: la identidad, lo religioso. Sin embargo, con la destrucción de este templo, que es el resultado final, cuando Cristo está diciendo: no quedará piedra sobre piedra que no sea derribada. De hecho, Jesús hace un lamento sobre Jerusalén. Ay, Jerusalén, Jerusalén, tú que apedreas a los profetas y a los que te son enviados. Cristo advirtió de la destrucción de Jerusalén como consecuencia del rechazo a su misión, a su palabra, a su mensaje, a su obra en favor de nosotros, ¿no?
0: Entonces,

0: Entonces vemos en esa primera trompeta, podríamos ver una aplicación histórica, ahí ese momento de la destrucción de Jerusalén, fuego mezclado, aquellos que rechazan el mensaje y que persiguen a la iglesia.
1: Es un juicio. Estamos hablando de que no fue que, aunque la destrucción de Jerusalén fue destruida, la ciudad fue destruida con mucho fuego.
2: Literalmente.
1: También estamos hablando de un simbolismo de destrucción. De hecho, el fuego tiene diferentes significados en el Antiguo Testamento. La presencia de Dios, el juicio.
3: Algunos también, por lo menos para mencionar, porque posiblemente algunos de nuestros amigos oyentes van a leer, también tuvo una aplicación para la misma Roma también. Y algunos dicen que la destrucción de Roma por los visigodos, que fue también con bastante fuego, también se aplica por la influencia negativa y Roma tratar de impedir el cumplimiento de la misión de esa iglesia cristiana en ese momento.
0: Correcto. La idea de a veces pensar en Jerusalén es por la idea de los árboles que muchas veces se aplican al pueblo de Dios. En la Biblia vamos a encontrar que se refiere. Y por eso espero, como ya señalamos al principio, hay diferentes formas
3: aplicar. Y vamos a encontrar varios libros del Apocalipsis que van a hacer énfasis. Y por lo menos nosotros aquí le estamos dando un par de pinceladas en ese sentido. Señores, tenemos que ir a la segunda trompeta. Después de la pausa, entonces vamos a venir con la otra dos. Pero antes de la pausa, es bueno ver la segunda trompeta. ¿Cuál es su implicación? Sí. Una gran montaña ardiendo. ¿Cómo es eso? Una gran montaña. ¿Será un volcán? ¿Qué es lo que está diciendo? Porque también entonces habla de precipitación del mar. Y otra vez la tercera parte del mar. ¿De qué trata esta segunda trompeta?
2: Bueno, esa es una representación que toma imágenes de la caída de Babilonia que se describe en el capítulo 51 de Jeremías. Y es que desde el año 70, tanto judíos como cristianos vieron en Roma imperial una nueva Babilonia. Así en diferentes escritos podemos nosotros constatar esa parte. Así que el juicio de esa trompeta anuncia el juicio de Cristo sobre Roma. Básicamente, esta segunda trompeta anuncia no solo la caída de Roma, sino también la devastación de su orden social y económico, como habría de ocurrir ya en los primeros siglos de la era cristiana.
0: Y es bueno tener pendiente que después de la primera parte del cristianismo, hasta el año 70, quienes persiguen a los fieles seguidores de Jesús, primero son los judíos.
2: Los judíos no cristianos.
0: Pero después de allí
2: le relevan.
0: Es Roma.
2: Exacto.
0: Es Roma
2: imperial.
0: Entonces, por eso hay una aplicación. Y entonces Roma imperial cae.
2: También.
0: Roma imperial cae. En otras palabras, se está diciendo, se está cumpliendo, Dios tiene todo en sus manos.
2: Exacto, y quien persigue a su pueblo finalmente cae.
0: Sí, sí. Y no...
3: Se va a recibir los juicios.
2: Exactamente.
3: Eso es por eso algunos también tienden a poner esas naciones paganas como parte de recibiendo, vamos a decir, los juicios que presentan la trompeta por oponerse al pueblo de Dios.
1: Es interesante ver esto, pero tenemos perspectivas que no son exactamente iguales, ¿no? Aunque todas están dentro de lo posible, a mí me parece que la segunda trompeta tiene más conexión con el Imperio Romano que con las tribus más adelante. Pero es interesante ver el hecho de que en el Antiguo Testamento hay un patrón parecido de que Dios usa a Babilonia para juzgar al pueblo de Dios.
2: Primeramente.
1: Y de luego Dios juzga a Babilonia porque no aprovechó eso para reverenciar a Dios, sino que se enorgullecieron. Entonces Dios también le da lo de ellos a Babilonia. Entonces, eso es lo que parece que está pasando aquí con la segunda trompeta. Se está utilizando la idea, ¿no? La idea de la primera plaga, pero es Dios quien está destruyendo aquí. De hecho, es interesante que también vayamos haciendo la relación con los siete sellos. De manera que, por ejemplo, esto puede ser en respuesta específicamente a la persecución que hay en la iglesia de Esmirna, en el segundo sello, cuyo cumplimiento está en el segundo y tercer siglo, siendo la iglesia de Esmirna y

0: Pérgamo como el segundo y tercer sello tienen como poder opresor al mismo poder, a la Roma política. Esto sugiere que la segunda trompeta cubre estos dos periodos de estas dos iglesias y que la invasión de Roma por las tribus bárbaras en el 476, finalmente, porque estas eran operaciones militares que no eran de un momento.
1: No, eran incursiones diplomáticas.
0: Era un proceso que duraba decenas de años incluso. Sí.
2: Por eso no somos tajantes al poner una sola.
0: Exactamente, no
2: sino un periodo,
0: ser dogmáticos.
2: Bueno, amigos, vamos a una pausa. Hemos visto estas primeras dos trompetas. Al regresar de la pausa, entonces estaremos tocando la tercera y la cuarta trompeta del libro de Apocalipsis.
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4: 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Al dar a su Hijo, nos ha vertido todo el cielo en un don.
2: Muy bien, gracias amigo por estar en sintonía en su programa Verdad para Hoy. Estamos estudiando las primeras cuatro trompetas del libro de Apocalipsis, Apocalipsis 8, versículos desde el 7 hasta el 13. En la primera parte del programa estudiamos la primera trompeta, la segunda trompeta. La tercera trompeta entonces es interesante en el verso 11 porque habla de una estrella. Y esa estrella dice, y el nombre de la estrella, el versículo 10, dice que cayó del cielo una gran estrella. Y dice que estaba ardiendo como una antorcha. Y cayó otra vez, vuelve a hacer el énfasis sobre la tercera parte de los ríos y sobre la fuente de las aguas. Y el nombre de esa estrella era Ajenjo. Muy descriptivo, ¿verdad? El escritor bíblico.
1: Muy gráfico.
2: Muy gráfico. ¿De qué se trata entonces esta
0: y muchos, ¿no? Hay una consecuencia porque esta tercera parte de las aguas se convirtieron en ajenjo y muchos hombres murieron a causa de las aguas porque se volvieron en aguas amargas. De manera que esta estrella lo que trae es un efecto aparentemente bueno, pero al final es malo. Esta gran estrella en Apocalipsis, nosotros, Aster, esa es la palabra griega para estrella. La palabra Aster aparece en Apocalipsis al menos 14 veces. Regularmente tiene que ver con ángeles, ¿no? Tiene que ver con ángeles o pueden ser también líderes de las iglesias o estrellas literales, como en Apocalipsis 6:13, la señal de la caída de las estrellas, los Asters. O incluso un ángel caído, ¿no? Sí. Apocalipsis 12:4, cuando los ángeles caen, ¿no? Esas estrellas que son derrumbadas del cielo. Incluso Cristo se llama a sí mismo en Apocalipsis, la estrella resplandeciente de la mañana. En Apocalipsis se habla de la caída de Satanás en algunas cuatro ocasiones, en Apocalipsis 12 y en Apocalipsis 20. De manera que nosotros pudiéramos ver que por el efecto, aquí estamos mirando, ¿no?, un ejemplo clásico de interpretación bíblica en el que usted ve el número de veces que aparece la palabra, a quién se refiere, y por el efecto usted tiene que identificar a la estrella. Cristo no trae agua amarga para nadie, al contrario, Cristo es agua de vida, es lo que la Biblia nos dice. Sin embargo, esta estrella cae como una gran antorcha sobre la tercera parte de los ríos y de la fuente de las aguas, y esta estrella causa que muchos hombres se mueran porque las aguas son amargas.
1: Correcto, se habla tanto de manera así singular como también de manera plural en cuanto a las estrellas. Las estrellas representan, como decía el pastor Ignacio de la Cruz, representan a los ángeles en las siete iglesias que se mencionan en Apocalipsis 1:16. Allí en Daniel, también Daniel capítulo 12, versículo 3, podemos encontrarnos con una mención que se hace de que las estrellas son los justos en el reino del Padre, que resplandecerán. Por lo que el acto de una estrella que cae aquí también representa la manera como el liderazgo de la iglesia caería en forma colectiva, caería de la verdad en la oscuridad del error y la apostasía, hecho que se vino dando justamente

0: Esa transición histórica, esa tercera trompeta predice la apostasía de la iglesia cristiana después de la caída de Roma, justamente. Esa apostasía causaría que murieran muchos hombres, hablando acerca del aspecto espiritual, la verdad, y también en la persecución, como muchos murieron. La perversión del evangelio apostólico trajo inevitablemente la decadencia y la muerte espiritual de quienes habían estado en el liderazgo en ese tiempo, especialmente en lo que tuvo que ver Roma, la iglesia en Roma, que llegó a constituirse en un desafío a la verdad.
1: Entonces, una gran estrella, estamos hablando de si es un ángel, y si es un ángel, una gran estrella, si es un ángel que va a hacer daño, no es Jesucristo.
2: No es Jesucristo.
1: Así que podemos pensar en una obra de Satanás.
2: Uh-huh. De hecho, no es fuera de lo común pensar que Satanás fuera una estrella. En Apocalipsis 14, 12 al 15, a Satanás se le llama la estrella de la mañana.
1: En
2: Isaías 14, 12 al 15, gracias. Uh-huh. Lucifer, la estrella de la mañana, que cae del cielo, una gran estrella. Y también en Daniel 8, 10 al 11, se refleja, ¿no?, a un ser espiritual que intenta usurpar la autoridad de Dios. Pero más interesante, pastores, es que en Apocalipsis 9:1 se habla de que la estrella ha caído en la quinta trompeta. O sea, en la quinta trompeta se habla de que hay una estrella que ya ha caído y que está haciendo daño, una estrella que ya está en el suelo.
1: Sí, porque esta es una referencia. En esta tercera nos presenta su caída.
2: Se narra la caída. Uh-huh. Pero en Apocalipsis 9:1, que nos dice: el quinto ángel tocó la trompeta y vi una estrella que cayó del cielo, sí, a la tierra, y se le dio la llave del pozo del abismo. O sea, uh-huh, la estrella cae en la tercera trompeta, y en la quinta, esa estrella que ya ha caído tiene la llave del pozo del abismo.
1: Un detalle interesante es que si estamos pensando que estos son castigos a los que se oponen a Dios, uno piensa, pero es que el daño que hace, ¿por qué le está haciendo daño a estas personas? Recuerden que el agua es símbolo de
0: muchedumbre.
1: Sí, de muchedumbre, y estas de agua de vida, de manantial, claro, de vida, de la palabra.
0: Exactamente.
1: Hay una contaminación de la palabra, uh-huh, hay una contaminación del mensaje, y es lo que vemos que va ocurriendo en la historia.
0: Una transición.
1: Sí, ya los 300 y tanto, cómo se va adulterando el evangelio. Uh-huh. Eso hace daño, uh-huh, a los que se oponen a Dios. Uh-huh. Es una forma de castigo por apartarse, por estar en contra de los siervos de Dios. Ellos están recibiendo ese castigo de tal forma que hay mucha gente confundida y cayó en la confusión por las malas decisiones que tomó.
0: Que es lo que dice Pablo en 2 Tesalonicenses capítulo 10, capítulo 8 hasta el 11, prácticamente, que dice, pues por cuanto no recibieron el amor de la verdad para ser salvo, entonces reciben un espíritu de error para que crean en la mentira. O sea, es un juicio que lleva a aceptar el error.
1: Así que eso es un juicio. Sí. Cuando pensamos en juicio, a veces pensamos, si ya Dios juzgó a una persona, no le podrá hacer un juicio final. Recuerden que está hablando de una tercera parte. Uh-huh. Es un juicio para Dios decir, estoy aquí.
0: Exacto.
1: Pero el juicio final
0: está allá.
2: Está guardado. Sobre eso de la tercera parte, de hecho, más adelante en Apocalipsis, a nosotros se nos va a estar hablando de la división entre los seres humanos, porque van a haber dos grandes grupos. Ahora quizás esto no esté tan marcado, aunque para Dios sí.
0: Mm, está claro.
2: Para Dios sí sabe, mm, Dios sí sabe quién es servidor de Él y quién no.
0: Conoce el Señor a los que son suyos.
2: Pero ahora estamos aparentemente manso y cimarrones,
0: mezclado
2: y hay que crecer juntos. Pero en el fin del tiempo, mm-hmm, se va a establecer quiénes son los adoradores de Dios y quiénes son los que no adoran a Dios. Mm-hmm. Entonces, aquí con esta discusión de la tercera parte, esta expresión aparece 22 veces en el Apocalipsis.
0: Wow.
2: Y aparece en los sellos, aparece, Apocalipsis 6:5, aparece en la sección de las trompetas, Apocalipsis del 8 al 11, en Apocalipsis 12:4, para indicar que Satanás llevó consigo la tercera parte de los ángeles del cielo. En el Antiguo Testamento, los juicios contra el Israel apóstata se describen en los mismos términos, hablando de una tercera parte, explicando como una cantidad considerable del pueblo como objeto de juicio. Esto se presenta en Ezequiel 5:12 y 13, Zacarías 13:8. 8. Entonces, sería apropiado concluir que esta frase, la tercera parte en las trompetas, denota una porción considerable del reino de Satanás experimentando los juicios divinos por seguir a Satanás. Fíjate que quien sigue a Satanás, lo que

0: hace es sembrar para destrucción. Y esto sería una buena aplicación para nosotros aquí, ¿no? Verificar en qué nosotros estamos invirtiendo nuestro tiempo, en qué estamos invirtiendo nuestra espiritualidad y sembrar en Jesús, sembrar. Cuando usted va a la iglesia a orar, usted está sembrando en bendición. Cuando usted
1: Amén.
0: estudia la Biblia, cuando usted hace el culto familiar, usted está sembrando para santidad. Pero
1: Amén.
0: si usted lo que está sembrando es corrupción, usted está sembrando violar la ley de Dios, usted va a cosechar. Si usted está perdiendo el tiempo, usted va a cosechar también, ¿no? Sobre este aspecto.
1: Muy bien, la última, la cuarta trompeta, mejor dicho, hemos visto hasta ahora las tres primeras. La cuarta trompeta entonces tiene una alusión directa a los cuerpos celestes, ¿verdad? Al sol, a la luna, a
0: La
1: las
0: referencia.
1: estrellas, dice que fueron heridas. ¿Cómo podemos nosotros entender eso, que fueron heridas, que hubo oscuridad? Y de hecho, al finalizar esta cuarta trompeta, entonces como que da una introducción para las demás.
0: Sí, porque ese es un juicio que afecta allí a la humanidad y advierte contra un gran juicio venidero al mismo tiempo. Y es que la idolatría es una expresión de oscurecimiento de lo que ocurre en el corazón humano realmente. Ya en Romanos capítulo 1, versículo 21, se refiere a tinieblas o a oscuridad en el corazón humano cuando se va a la idolatría, cuando se aparta de la verdad. Es una perversión del verdadero conocimiento de Dios, cosa que ocurre también durante ese periodo histórico en el que se enmarca el cumplimiento de esta plaga o de esta trompeta. Y la cuarta trompeta sí predice que durante la era de la iglesia vendría sobre una gran parte del mundo un oscurecimiento, por así decirlo, que sería también temporal, porque no es algo que sería permanente. La palabra también aclara el momento cuando esto concluiría. Ese oscurecimiento se puede ver como el decidido encubrimiento del Evangelio de Cristo que ocurrió durante ese periodo de la Edad Media.
1: Y la edad oscura, la edad
0: Sí,
1: media.
0: y la Edad Media y lo que siguió como el racionalismo, el humanismo, el liberalismo teológico, comenzaron de alguna manera a ensombrecer o a traer sombra sobre la luz del Evangelio que la cristiandad o el cristianismo había estado presentando.
1: Quisiera antes, pastor, antes de que usted avance, quisiera mencionar algo que tiene que ver con la tercera trompeta que está relacionado, porque las trompetas están relacionadas una con otra, están conectadas. Cuando se habla de ajenjo, el ajenjo es el nombre, ¿no? Que se le da a un grupo de hierbas en el cercano oriente, notorias por su amargura.
0: Bastante.
1: Lo interesante es que esto aparece dos veces en Apocalipsis y solamente en el versículo capítulo 8, versículo 11. El ajenjo, sin embargo, en el Antiguo Testamento está relacionado con el dolor y la amargura como resultado de un juicio de Dios cuando el pueblo se vuelve idólatra. O sea, esas aguas, la idolatría, esta estrella que cae, comienza a producir idolatría, falsa adoración a Dios, y como resultado de esa falsa adoración, la gente comienza a experimentar dolor, sufrimiento y amargura, lo cual va a estar en aumento en la
0: Y
1: cuarta
0: se llega a la
1: trompeta.
0: oscuridad de la cuarta
1: En la
0: trompeta.
1: cuarta trompeta, en el
0: Exactamente.
1: libro de Jeremías, se expresan ambos conceptos, el ajenjo y las aguas envenenadas, Jeremías 9:15 y 23:15. La expresión aparece en contextos de apostasía, idolatría, adulterio espiritual y profecías falsas. De manera que al sonar esta cuarta trompeta, los seres humanos son, este aspecto de la idolatría espiritual, el adulterio, va aumentando y se muestra más, ¿no?, en los seres humanos que reciben esto.
0: Muy bien, de manera general, hay en la mayoría de los escritores de las trompetas ubican esa cuarta trompeta en ese periodo de la, ¿verdad?
1: Edad
0: De la
1: Media.
0: Edad Media, esa parte oscura. Algunos habían presentado también el periodo de la caída de Roma Occidental y rápido yo pudiera pensar que quizás, bueno, pensaron eso y eso le dio surgimiento entonces a la Roma religiosa que básicamente en este periodo de la Edad Media pues trajo bastante oscuridad
1: Así es.
0: a todo lo que tenía que ver con la verdadera adoración a nuestro Dios.
1: Correcto.
0: Bueno, hemos llegado al final del estudio de estas primeras cuatro trompetas. Ha sido una apretada síntesis que hemos tenido que hacer de cada una de ellas, pero al final lo que nosotros debemos estar seguros, queridos amigos y hermanos, es que Dios tiene el control de
1: Así
0: todo
1: es. Amén.
0: y de que Él va a juzgar a todas las personas. Y esperamos que
2: una vez.

0: laboral, en lo familiar, en lo espiritual, en todo lo personal. Gracias, Señor, porque tú estás a nuestro lado. Ruego que tu victoria se haga presente en la vida de cada oyente que abraza la verdad y crece en el conocimiento de las Escrituras. En el nombre de Jesús. Amén. Amén.
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Esta es la hora en nuestros estudios. 1:56. 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

Esta es la hora en nuestros estudios. 2:26. 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
2: ¿Te consideras una persona temperamental? Aun si así fuese, seguro que no te podrías comparar con Moisés cuando era joven. Una vez estaba tan enfadado que llegó a matar a un egipcio en un momento de ira. Espero que no haya llegado nunca a esos extremos. ¿Quién podría imaginarse que Moisés terminaría sus días siendo la persona más amable y tranquila del mundo? Eso es lo que dice la Biblia. Moisés era un hombre muy manso, más que todos los hombres que había sobre la tierra. Números capítulo 12, verso 3. El término manso podría traducirse de hecho como amable, delicado y humilde. ¿Puedes imaginarte a Moisés así? Jesús dijo a sus discípulos: aprended de mí que soy manso y humilde de corazón y hallaréis descanso para vuestras almas. Mateo 11, 29. Ese tipo de mansedumbre es algo que tenemos que aprender en nuestro día a día. Dios conocía el potencial de Moisés y tenía ya el plan de usarle para traer salvación a Israel, pero fueron necesarios 40 años de espera en el desierto hasta que el corazón de Moisés se ablandara lo suficiente como para dejar a Dios actuar con poder a través de su vida. ¿Sabes algo? La mansedumbre revela tu nivel de madurez espiritual. Sin duda, eso te preparará para experimentar todas las cosas que Dios ha preparado para ti. Sé manso y humilde. Y prepárate, porque me huele a tierra nueva.
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0: Esta es la hora en nuestros estudios. 2:58. ¿Y será que de mes en mes y de sábado en sábado vendrá toda carne a adorar delante de mí? Dice Jehová. 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
1: Un día como hoy, 4 de julio, pero de 1904, se tuvo la primera reunión de colaboradores para el proyecto de la Escuela Misionera de Madison, cerca de Nashville, Tennessee. La reunión de gerentes del proyecto educativo se llevó a cabo en el Emmanuel Missionary College e incluyó a G. O. Butler, N. W. Allen, la señora Haskell, J. E. White, Elena de White y los propietarios. Vale la pena resaltar que este fue el único caso en que la señora White aceptó ser miembro de una junta de fideicomisarios de una institución particular no patrocinada por la organización. Ella fue miembro de esta junta hasta 1914 debido a problemas de salud. Después de su regreso de Australia, trabajó junto con los obreros Sutherland y Meighan para fundar una institución educativa que se apegara a los principios educativos adventistas que Dios había mostrado en su palabra y a través de ella misma. En ese tiempo, el progreso de la educación adventista estaba enfrentando algunos obstáculos derivados de prejuicios que algunos tenían en relación a los métodos educativos que la hermana White recomendaba. Por ejemplo, había quienes estaban en contra del funcionamiento de un colegio en un lugar rural

0: y tener a los estudiantes ocupados la mitad de su tiempo en la práctica de algún oficio. Esto no era agradable para quienes opinaban que sus hijos iban a estudiar, no a trabajar. Sutherland y Megan se habían quedado prácticamente sin trabajo debido a su apego a los principios de educación que Elena de White había propuesto. Ella se asoció con ambos y los comisionó para este proyecto. Cuando por primera vez vieron un posible lugar para el establecimiento del colegio, Sutherland no estuvo de acuerdo. Le pareció que un lugar tan rocoso no era apropiado, pero la hermana White comentó: "Este es el lugar donde Dios quiere que se establezca un colegio que llegue a ser un espectáculo para los ángeles y para el mundo". Entonces, el profesor Edward A. Sutherland realizó la compra. El colegio de Madison, inaugurado en 1904, se convirtió en un imán para muchas personas en los Estados Unidos. Fue reconocido en todo el país como el colegio de sostén propio modelo. Desarrolló muchas industrias de trabajo y su fama fue tal que hasta la primera dama de los Estados Unidos llegó al colegio para conocer la clave de su éxito. En un año se dieron el lujo de rechazar 4.500 solicitudes. Elena G. de White la llamó Madison, la hermosa finca de Dios. Lección para hoy. Todos debieran considerar que nuestras escuelas son los medios por los cuales el Señor quiere darse a conocer. Por doquiera se necesitan hombres y mujeres que hagan las veces de conductos de luz. La verdad de Dios tiene que llevarse a todos los países a fin de que todos sean iluminados por ella. Por ser el pueblo que tiene más luz, debiéramos idear medios para formar un ejército de misioneros educados que ingresen en los diferentes departamentos de la obra de Dios. Esta lección se encuentra en Testimonios para la Iglesia, tomo 6, página 210.
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¿Sabías que antes se acostumbraba a ayunar para darle esa comida al que no tenía que comer? Dios bendice la hospitalidad y la ayuda al necesitado. No te escondas del que necesite. Si el Señor dijo, he aquí, estoy a la puerta y llamo para que cenes conmigo, entonces, ¿por qué no hacerlo con aquel que necesita de tu ayuda? Con el joven de la calle, con la anciana que vive sola, con el despreciado o con el solitario. Esto es de gran mérito delante de Dios. Si Jesús hizo esa invitación, busca hoy a un siervo de Dios pobre y dile que quieres comer con él en tu casa. ¿Te atreves? Mateo 5:16 nos dice, así alumbre vuestra luz delante de los hombres, para que vean vuestras buenas obras y glorifiquen a vuestro Padre que está en los cielos. 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

Esta es la hora en nuestros estudios. 3:27. 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

0: Esta es la hora en nuestros estudios. 4 en punto. 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Porque en 6 días hizo Jehová los cielos y la tierra, y el 7º día cesó y reposó. 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
0: Descubrí la clave para preservar mi bienestar mental y emocional. Radica en expresar gratitud en todas las situaciones. A veces puede resultar desafiante expresar gratitud cuando enfrentas la pérdida de un empleo o las cosas no van según lo planeado. Yo comprendí esa dificultad los primeros años cuando me inicié a trabajar como comunicador. Pero después, gracias a Dios, las cosas fueron tomando color y tomé la decisión de orar agradeciendo a Dios por las puertas que se han abierto, enfocándome en la importancia de Jesús como número uno en mi vida. La Biblia nos dice en 1 de Tesalonicenses capítulo 5 verso 18, «Dad gracias a Dios en todo, porque esta es la voluntad de Dios para con vosotros en Cristo Jesús». Es su voluntad que expresemos gratitud en todo momento. Él tiene el poder de transformar cualquier situación. No dudes en dar gracias, incluso en medio de las dificultades, pues ante todo lo aparentemente imposible, la gratitud hará la gran diferencia. La respuesta a la ansiedad y el temor está en dar gracias. Tómate unos minutos y da gracias. Y prepárate, porque me huele a tierra nueva.
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Esta es la hora en nuestros estudios. 4:26. 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

0: Esta es la hora en nuestros estudios. 4:56. 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
1: Salmo 111. Alabaré a Jehová con todo el corazón en la compañía y congregación de los rectos. Grandes son las obras de Jehová, buscadas de todos los que las quieren. Gloria y hermosura es su obra, y su justicia permanece para siempre. Ha hecho memorables sus maravillas, clemente y misericordioso es Jehová. Ha dado alimento a los que le temen, para siempre se acordará de su pacto. El poder de sus obras manifestó a su pueblo, dándole la heredad de las naciones.

generaciones. Las obras de sus manos son verdad y juicio. Fieles son todos sus mandamientos, afirmados eternamente y para siempre, hechos en verdad y en rectitud. Redención ha enviado a su pueblo, para siempre ha ordenado su pacto. Santo y temible es su nombre. El principio de la sabiduría es el temor de Jehová. Buen entendimiento tienen todos los que practican sus mandamientos. Su loor permanece para siempre. Salmo 112. Bienaventurado el hombre que teme a Jehová y en sus mandamientos se deleita en gran manera. Su descendencia será poderosa en la tierra. La generación de los rectos será bendita. Bienes y riquezas hay en su casa y su justicia permanece para siempre. Resplandeció en las tinieblas luz a los rectos. Es clemente, misericordioso y justo. El hombre de bien tiene misericordia y presta. Gobierna sus asuntos con juicio, por lo cual no resbalará jamás. En memoria eterna será el justo. No tendrá temor de malas noticias. Su corazón está firme, confiado en Jehová. Asegurado está su corazón, no temerá hasta que vea en sus enemigos su deseo. Reparte, da a los pobres. Su justicia permanece para siempre. Su poder será exaltado en gloria. Lo verá el impío y se irritará. Crujirá los dientes y se consumirá. El deseo de los impíos perecerá. Salmo 113. Alabad, siervos de Jehová, alabad el nombre de Jehová. Sea el nombre de Jehová bendito desde ahora y para siempre. Desde el nacimiento del sol hasta donde se pone, sea alabado el nombre de Jehová. Excelso sobre todas las naciones es Jehová, sobre los cielos su gloria. ¿Quién como Jehová nuestro Dios, que se sienta en las alturas, que se humilla a mirar en el cielo y en la tierra? Él levanta del polvo al pobre, y al menesteroso alza del muladar, para hacerlo sentar con los príncipes de su pueblo. Él hace habitar en familia a la estéril, que se goza en ser madre de hijos. Aleluya. Salmo 114. Cuando salió Israel de Egipto, la casa de Jacob del pueblo extranjero, Judá vino a ser su santuario, e Israel su señorío. El mar lo vio y huyó, el Jordán se volvió atrás. Los montes saltaron como carneros, los collados como corderitos. ¿Qué tuviste, oh mar, que huiste? ¿Y tú, oh Jordán, que te volviste atrás? Oh montes, ¿por qué saltasteis como carneros y vosotros collados como corderitos? A la presencia de Jehová tiembla la tierra, a la presencia del Dios de Jacob, el cual cambió la peña en estanque de aguas y en fuente de aguas la roca. Salmo 115. No a nosotros, oh Jehová, no a nosotros, sino a tu nombre da gloria, por tu misericordia, por tu verdad. ¿Por qué han de decir las gentes, dónde está ahora su Dios? Nuestro Dios está en los cielos, todo lo que quiso ha hecho. Los ídolos de ellos son plata y oro, obra de manos de hombres. Tienen boca, mas no hablan. Tienen ojos, mas no ven. Orejas tienen, mas no oyen. Tienen narices, mas no huelen. Manos tienen, mas no palpan. Tienen pies, mas no andan, no hablan con su garganta. Semejantes a ellos son los que los hacen, y cualquiera que confía en ellos. Oh Israel, confía en Jehová, Él es tu ayuda y tu escudo. Casa de Aarón, confiad en Jehová, Él es vuestra ayuda y vuestro escudo. Los que teméis a Jehová, confiad en Jehová, Él es vuestra ayuda y vuestro escudo. Jehová se acordó de nosotros, nos bendecirá, bendecirá a la casa de Israel. Bendecirá a la casa de Aarón. Bendecirá a los que temen a Jehová, a pequeños y a grandes. Aumentará Jehová bendición sobre vosotros y sobre vuestros hijos. Benditos vosotros de Jehová, que hizo los cielos y la tierra. Los cielos son los cielos de Jehová, y ha dado la tierra a los hijos de los hombres. No alabarán los muertos a Jah, ni cuantos descienden al silencio. Pero nosotros bendeciremos a Jah desde ahora y para siempre. Aleluya. Salmo 116. Amo a Jehová, pues ha oído mi voz y mis súplicas, porque ha inclinado a mí su oído, por tanto le invocaré en todos mis días. Me rodearon ligaduras de muerte, me encontraron las angustias del Seol, angustia y dolor había yo hallado. Entonces invoqué el nombre de Jehová, diciendo, «Oh Jehová, libra ahora mi alma». Clemente es Jehová y justo, sí, misericordioso es nuestro Dios. Jehová guarda a los sencillos.
estaba yo postrado y

0: me salvó. Vuelve, oh alma mía, a tu reposo, porque Jehová te ha hecho bien. Pues tú has librado mi alma de la muerte, mis ojos de lágrimas y mis pies de resbalar. Andaré delante de Jehová en la tierra de los vivientes. Creí, por tanto hablé, estando afligido en gran manera. Y dije en mi apresuramiento, todo hombre es mentiroso. ¿Qué pagaré a Jehová por todos sus beneficios para conmigo? Tomaré la copa de la salvación e invocaré el nombre de Jehová. Ahora pagaré mis votos a Jehová delante de todo su pueblo. Estimada es a los ojos de Jehová la muerte de sus santos. Oh Jehová, ciertamente yo soy tu siervo, siervo tuyo soy, hijo de tu sierva. Tú has roto mis prisiones. Te ofreceré sacrificio de alabanza e invocaré el nombre de Jehová. A Jehová pagaré ahora mis votos delante de todo su pueblo, en los atrios de la casa de Jehová, en medio de ti, oh Jerusalén. Aleluya. Salmo 117. Alabad a Jehová, naciones todas, pueblos todos alabadle, porque ha engrandecido sobre nosotros su misericordia, y la fidelidad de Jehová es para siempre. Aleluya. Salmo 118. Alabad a Jehová porque Él es bueno, porque para siempre es su misericordia. Diga ahora Israel que para siempre es su misericordia. Diga ahora la casa de Aarón que para siempre es su misericordia. Digan ahora los que temen a Jehová que para siempre es su misericordia. Desde la angustia invoqué a Jah, y me respondió Jah, poniéndome en lugar espacioso. Jehová está conmigo, no temeré lo que me pueda hacer el hombre. Jehová está conmigo entre los que me ayudan, por tanto, yo veré mi deseo en los que me aborrecen. Mejor es confiar en Jehová que confiar en el hombre. Mejor es confiar en Jehová que confiar en príncipes. Todas las naciones me rodearon, mas en el nombre de Jehová yo las destruiré. Me rodearon y me asediaron, mas en el nombre de Jehová yo las destruiré. Me rodearon como abejas, se enardecieron como fuego de espinos, mas en el nombre de Jehová yo las destruiré. Me empujaste con violencia para que cayese, pero me ayudó Jehová. Mi fortaleza y mi cántico es Jah, y Él me ha sido por salvación. Voz de júbilo y de salvación hay en las tiendas de los justos. La diestra de Jehová hace proezas. La diestra de Jehová es sublime. La diestra de Jehová hace valentías. No moriré, sino que viviré, y contaré las obras de Jah. Me castigó gravemente Jah, mas no me entregó a la muerte. Abridme las puertas de la justicia. Entraré por ellas, alabaré a Jah. Esta es puerta de Jehová, por ella entrarán los justos. Te alabaré porque me has oído, y me fuiste por salvación. La piedra que desecharon los edificadores ha venido a ser cabeza del ángulo. De parte de Jehová es esto, y es cosa maravillosa a nuestros ojos. Este es el día que hizo Jehová. Nos gozaremos y alegraremos en él. Oh Jehová, sálvanos ahora, te ruego. Te ruego, oh Jehová, que nos hagas prosperar ahora. Bendito el que viene en el nombre de Jehová. Desde la casa de Jehová os bendecimos. Jehová es Dios, y nos ha dado luz. Atad víctimas con cuerdas a los cuernos del altar. Mi Dios eres tú, y te alabaré. Dios mío, te exaltaré. Alabad a Jehová, porque Él es bueno, porque para siempre es su misericordia.
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0: Esta es la hora en nuestros estudios, 5 y 26 minutos. 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
1: El libro de Levítico, capítulo 5. Si te llaman a testificar sobre algo que hayas visto o que sepas, es pecado negarse a testificar, y serás castigado por tu pecado. O supongamos que, sin saberlo, tocas algo que queda ceremonialmente impuro, como el cadáver de un animal impuro. Cuando te des cuenta de lo que has hecho, debes admitir tu contaminación y tu culpabilidad. Esto rige por igual, ya sea un animal salvaje, un animal doméstico o un animal que corre por el suelo. O supongamos que, sin saberlo, tocas algo que te hace impuro. Cuando te des cuenta de lo que has hecho, debes admitir tu culpabilidad. O supongamos que haces un voto imprudente de cualquier clase, ya sea su propósito bueno o malo. Cuando te des cuenta de la necedad del voto, debes admitir tu culpabilidad. Cuando te des cuenta de tu culpabilidad en cualquiera de estos casos, deberás confesar tu pecado. Entonces deberás llevarle al Señor como castigo por tu pecado una hembra del rebaño, ya sea una oveja o una cabra. Esta es una ofrenda por el pecado, con la cual el sacerdote te purificará de tu pecado y te hará justo ante el Señor. Sin embargo, si no te alcanza para comprar una oveja, puedes llevarle al Señor dos tórtolas o dos pichones de paloma como castigo por tu pecado. Una de las aves será la ofrenda por el pecado, y la otra será la ofrenda quemada. Las llevarás al sacerdote, quien presentará la primera ave como ofrenda por el pecado. Le arrancará el pescuezo, pero sin separar la cabeza del cuerpo. Después rociará un poco de la sangre de la ofrenda por el pecado en cada lado del altar, y escurrirá el resto de la sangre al pie del altar. Es una ofrenda por el pecado. Luego el sacerdote preparará la segunda ave como ofrenda quemada, siguiendo los procedimientos establecidos. Mediante este proceso, el sacerdote te purificará de tu pecado, te hará justo ante el Señor, y serás perdonado. Si no te alcanza para comprar las dos tórtolas o los dos pichones, podrás llevar 2 litros de harina selecta como ofrenda por tu pecado. Puesto que es una ofrenda por el pecado, no la humedecerás con aceite de oliva ni le pondrás incienso. Lleva la harina al sacerdote, quien tomará un puñado como porción representativa. Él la quemará sobre el altar, encima de las ofrendas especiales presentadas al Señor. Es una ofrenda por el pecado. Mediante este proceso, el sacerdote purificará a los que sean culpables de cualquiera de estos pecados, los hará justos ante el Señor, y serán perdonados. El resto de la harina selecta le pertenecerá al sacerdote, tal como la ofrenda de grano.
2: El Señor le dijo a Moisés:
1: si uno de ustedes peca involuntariamente al contaminar la propiedad sagrada del Señor, debe llevar al Señor una ofrenda por la culpa.

La ofrenda puede ser un carnero sin defecto, de su propio rebaño, o puede comprar uno del mismo valor con plata calculada según el peso del siclo del santuario. La persona tiene que hacer restitución por la propiedad sagrada que dañó, pagando por la pérdida más un 20% adicional. Cuando le entregue el pago al sacerdote, él lo purificará con el carnero sacrificado como ofrenda por la culpa. Lo hará justo ante el Señor y será perdonado. Supongamos que alguien peca al desobedecer uno de los mandatos del Señor. Aunque no esté consciente de lo que hizo, es culpable y será castigado por su pecado. Como ofrenda por la culpa, debe llevar al sacerdote un carnero sin defecto de su propio rebaño, o puede comprar uno del mismo valor. Mediante este proceso, el sacerdote le purificará ese pecado cometido involuntariamente, lo hará justo ante el Señor y será perdonado. Esta es una ofrenda por la culpa, pues es culpable de una ofensa contra el Señor.

0: Esta es la hora en nuestros estudios, 5 y 57 minutos. Y será que de mes en mes y de sábado en sábado vendrá toda carne a adorar delante de mí, dice Jehová. 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
0: Sus promesas te sostendrán con firmeza en los momentos de angustia. Permanece firme en su verdad. Hermosa declaración. ¿Por qué es crucial leer y recordar su palabra? Porque es tu espada contra las mentiras de Satanás y a su vez aportan calma y paz a tu alma en los momentos de dificultad. ¿Recuerdas esas promesas que Jesús te hizo? Él es fiel y sin duda las cumplirá, ya que sus promesas son eternas, como lo afirma su palabra en Mateo 24, verso 35. El cielo y la tierra pasarán, pero mis palabras no pasarán. La mejor manera de enfrentar tus pensamientos ansiosos es aferrándote a las promesas eternas. Cree que Dios las va a cumplir incluso cuando no las ves ni las sientes. Esta es la clave para que tu corazón se llene de paz y gozo. Este mensaje es una invitación a renovar tu confianza en Jesús. No importa lo que estés atravesando en este momento, las tormentas podrán venir, pero su fidelidad permanecerá para siempre sobre tu vida. Y puedes estar seguro en esto. El Señor desea que confíes en Él y en sus promesas. Y prepárate, porque me huele a tierra nueva.
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2: Hoy veremos una historia bíblica hermosa que nos deja una lección práctica para nosotros hoy. San Juan 3:30. Es necesario que Él, o sea Jesús, crezca, pero que yo, o sea Juan el Bautista, mengüe. Cuando los dirigentes judíos se dieron cuenta de que todos abandonaban a Juan el Bautista y acudían en masa a Jesús, y que hacía y bautizaba más discípulos que Juan, querían saber qué pensaba de todo esto. A lo que el discreto Juan replicó: es necesario que él crezca, pero yo mengüe. No creía ser más que la voz de uno que clama en el desierto, enderezad el camino del Señor, y se sentía contento. Y el Señor, cuyo camino él preparó, dijo que Juan era más que profeta. Y a pesar del hecho de que Juan el Bautista había sido llamado para llevar a cabo una obra de la más suprema importancia, es a saber, preparar el camino para el advenimiento del Mesías, no comprendió plenamente la naturaleza del reino mesiánico. Es evidente que esperaba un Mesías que viniera en la forma de un héroe vencedor, que arrojara lejos el aborrecido yugo romano y que liberara a los que se hallaban encarcelados por causa de la verdad. Y cuando ello no ocurrió, por un tiempo se desilusionó muchísimo. Incluso envió a dos de sus discípulos para preguntarle a Jesús: ¿eres tú aquel que había de venir o esperaremos a otro? Y en su respuesta a Juan, Jesús señaló la naturaleza espiritual de su reino. Dijo a los dos emisarios: id, haced saber a Juan lo que habéis visto y oído. Los muertos son resucitados y a los pobres es anunciado el Evangelio. Amigo, amiga, si hay una lección que podemos aprender de la experiencia de Juan es esta. No porque Dios haya llamado a alguien a ocupar un cargo importante, significa que el Señor le ha conferido la infalibilidad. Sigue siendo un hombre falible, una mujer falible. Tal como el caso de Juan, no nos corresponde determinar cómo va a obrar Dios. Nuestro papel consiste en seguir las indicaciones de su providencia, someternos a sus caminos y a dejar que Él desarrolle su plan a su debido tiempo y en su debida manera. En nuestra vida cristiana, Dios con frecuencia bendice a su pueblo con experiencias sublimes. Sus súbditos, que están con ellos porque sienten la proximidad de su presencia, allí están, saben que Él está con ellos. Incluso puede usarlos en forma notable para conducir un alma a Cristo o llevar a cabo otra gran tarea. Pero nada de esto les confiere infalibilidad o pensar que son demasiado especiales. Esto ha ocurrido con todos los siervos de Dios, no importa cuán importante haya sido la obra que se les haya confiado. Amigo y amiga, el humilde ejemplo de Juan el Bautista es digno de emular. Y el que lo hace, estará practicando sin duda una mejor manera de vivir.

Esta es la hora en nuestros estudios, 6 y 26 minutos. 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

señales para siempre entre mí los hijos de Israel. Porque en seis días hizo Jehová los cielos y la tierra, y el séptimo día cesó y reposó. 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

Muy buenos días y bienvenidos a un sábado más de reposo y adoración a nuestro Señor. 4 de julio del 2026, 7:08 de la mañana. A veces nos programamos para el fracaso sin darnos cuenta, permitiendo que los primeros pensamientos del día sean de preocupación o de temor. Pero la palabra nos invita a renovar nuestra mente. Hoy te desafío a que cambies el no puedo por el todo lo puedo en Cristo que me fortalece. Si el enemigo te dice que la semana que está próxima a comenzar será igual de difícil que la anterior, recuérdale que Dios es experto en abrir caminos en medio del desierto. Quita la mirada del problema y ponla en las manos del Creador.

7:25 minutos en los estudios de Radio Sol. Vivimos en un mundo que corre a mil por hora, donde las pantallas y las redes sociales muchas veces roban la comunicación en la mesa. Construir un hogar cristiano no es solo llevar a los niños a la iglesia, es reflejar el amor de Cristo en la cocina, en la sala, en la forma en que nos pedimos perdón cuando fallamos. Si tu matrimonio está pasando por una temporada fría, no busques culpables, busquen juntos el altar familiar. Tómense de las manos, oren el uno por el otro y recuerden el pacto que hicieron ante Dios. El enemigo quiere destruir la familia, pero la gracia de Dios la mantiene firme.

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0: Queremos extenderle una muy cordial bienvenida a este su programa, La Voz de la Esperanza. Nos sentimos muy contentos de que nos puedan acompañar una vez más. El día de hoy tenemos preparado un programa muy especial para usted, con música selecta y un tema relevante para estos tiempos de labios del director y orador, el pastor Omar Grieve. 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Con gusto presentamos en estos momentos a nuestra nutricionista Necipita Ogrieve, quien tendrá su segmento Buena Salud. Su tema será Empieza bien el día.
1: Iniciar tu día con poca motivación aumentará tu cansancio a medida que avanza la jornada. Primeramente, estudia la Biblia y ora para que Dios dirija tus planes. Luego, haz ejercicio. Una caminata de 20 a 30 minutos es excelente para vitalizar la mente y el cuerpo. Y un desayuno saludable te pondrá en marcha con más energía. En lugar de saltarte esta importante comida, acelera tu metabolismo y mejora tu estado de ánimo con un rico desayuno. Lo ideal es combinar proteínas, carbohidratos complejos y grasas saludables para obtener energía constante y mayor saciedad. ¿Te doy una idea? Mezcla avena, yogur y chía en un frasco la noche anterior. Por la mañana, añade tu fruta favorita. O tuesta una rodaja de pan integral, úntala con aguacate triturado y un huevo cocido o a la plancha. Recuerda, cuida tu salud y vivirás mucho mejor. Que Dios te bendiga.
0: Y ahora con ustedes, La Voz de la Esperanza, en la palabra del pastor Omar Grieve. Su tema será Un Abrazo.
2: Querido amigo oyente, en el libro de los Hechos de los Apóstoles, capítulo 20, versículo 10, leemos: Entonces descendió Pablo y se echó sobre él y abrazándolo dijo: No os alarméis, pues está vivo. Para entender mejor el entorno del evento, ubiquémonos en el contexto. El apóstol Pablo había estado unos días en una población llamada Troas y se preparaba para partir hacia Mileto. Pasó el sábado reunido con los conversos. Anunció que pronto saldría, pero antes quería despedirse predicando. Era domingo, el primer día de la semana, y ya había oscurecido. Dice la Escritura en Hechos capítulo 20, versículo 7, que Pablo alargó su discurso hasta la medianoche. Aunque se menciona que muchas lámparas iluminaban el lugar, la Biblia no especifica el número exacto de personas que estaban presentes. Sin embargo, entre los asistentes estaba un joven llamado Eutico, cuyo nombre significa afortunado. La reunión se extendía, el ambiente era cálido y Eutico empezó a sentir sueño. Quizá pensando en mantenerse despierto, se sentó en el borde de la ventana, pero el cansancio lo venció y se quedó dormido. Trágicamente, perdió el equilibrio, se resbaló, cayó del tercer piso y murió. Inmediatamente, tras el accidente, Pablo interrumpió su mensaje. Descendió apresuradamente y al encontrar al joven sin vida, se echó sobre él y lo abrazó. Ese gesto lleno de compasión y fe fue seguido por un milagro. El joven Eutico volvió a la vida. Fue un momento glorioso, una manifestación del poder sempiterno de Dios. Esta historia nos enseña que los abrazos, en el momento adecuado, pueden ser un testimonio poderoso de la gracia y la vida. La ciencia moderna confirma que un abrazo sincero tiene beneficios físicos, emocionales y mentales. Ayuda a liberar sustancias como la oxitocina, la serotonina y la dopamina, componentes responsables de reducir el estrés y la ansiedad. Un abrazo fortalece el sistema inmunológico, mejora el ánimo y promueve el bienestar. Y entre sus muchos beneficios, un abrazo eleva la autoestima, nos hace sentir valiosos y

apreciados. Algunos expertos afirman que un abrazo debe durar al menos 30 segundos para lograr su efecto completo. Daniel, el esposo de una de nuestras colaboradoras de La Voz de la Esperanza, es maestro de escuela primaria. En cierta ocasión, uno de sus estudiantes de 8 años sufrió una fuerte crisis emocional. Había presenciado el fallecimiento de su padre tras un accidente automovilístico. El niño no quería hablar ni comer. Pasaba gran parte de sus días en llanto silencioso. Daniel sugirió a la madre del niño y a los compañeros de clase que lo abrazaran cuando lo vieran llorando, demostrándole cuánto lo querían. Siguieron el consejo y lo abrazaban cada vez que lo veían llorar. Pasaron los días y aquel niño comenzó poco a poco a volver a sonreír. Años después, Daniel se reencontró con ese estudiante en un centro comercial. El jovencito le dijo: «Sabe, profesor, no recuerdo qué palabras me decían mi madre y mis compañeros de clase, pero sí recuerdo que cada abrazo fue sanando mi herida y me hacía sentir que de alguna manera todo iba a estar bien». ¿Cuánto puede sanar un simple abrazo cuando es dado con amor? Quizá recuerdes cuando tu mamá te daba un abrazo después de una caída. Ese toque, ese gesto, parecía tener poder para calmar el dolor, tanto físico como emocional. Pero hay un beneficio aún más importante. El abrazo mejora las relaciones interpersonales. Nos conecta. Sin conexión, nuestra vida se apaga. Mientras escribía estas líneas, se fue la electricidad y el servicio de Internet se desconectó. Pensé, sin conexión no hay comunicación, no hay avance. Así sucede con las personas. Sin conexión no hay futuro. Todos necesitamos de otras personas, en la comunidad, en la iglesia y también en el hogar. El hogar, precisamente, es el primer lugar donde los abrazos deben abundar. Es triste cuando veo familias donde el enojo o el orgullo han reemplazado la ternura. En cambio, cuando los miembros de una familia se demuestran afecto entre sí, con un abrazo sincero, las heridas sanan y la armonía es restaurada. El abrazo es una herramienta divina para reconciliar, expresar amor y unir corazones. Es el lenguaje de Dios que se manifiesta a través de nosotros. Cuando abrazas a alguien, le ofreces un pedacito de la paz y la seguridad que solo Dios puede dar. Un abrazo sincero es un refugio temporal en esta tierra que nos recuerda el eterno y cálido abrazo de Dios. No dejes que pase este día sin darle a alguien un fuerte abrazo de corazón. Y hermoso será el día cuando en el cielo podamos abrazarnos con alegría eterna.

0: Escuchan ustedes el programa mundial La Voz de la Esperanza. Agradecemos su sintonía el día de hoy. Esperamos de todo corazón que nuestro programa haya sido de bendición para usted. 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
1: Muchísimas gracias, amigo. Amiga oyente, por su atención. Dentro de una semana, por esta misma emisora y a la hora de hoy, volveremos con otro importante mensaje espiritual. Y ahora, nos despedimos de nuestros oyentes diciendo a cada uno de ellos: Dios te bendiga y te guarde. Haga resplandecer Dios su rostro sobre ti y tenga de ti misericordia. Dios alce a ti su rostro y ponga en ti paz.
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7:49 y quédense con nosotros porque Radio Sol está lleno de adoración y reflexiones que nos ayudan a acercarnos más a Dios. A las 9 de la mañana tendremos la lectura del conflicto de los siglos y a las 10 la lección de escuela sabática. Continuamos.

0: Esta es la hora en nuestros estudios, 7 y 58 minutos. Observa el día sábado y conságraselo al Señor tu Dios, tal como Él te lo ha ordenado. 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
0: Quiero hacerte una pregunta. ¿Has experimentado épocas en las que todo parece ir mal? Llega un momento en que nada funciona como debería. Incluso las cosas más insignificantes se convierten en una montaña de frustración. Imagínate. ¿Te ha sucedido eso alguna vez? ¿Qué haces en los momentos donde parece que no hay salida? La palabra de Dios nos enseña en Santiago 5, verso 13. ¿Está alguno entre vosotros afligido? Haga oración. ¿Está alguno alegre? Cante alabanzas. Siempre hay una salida, incluso en los momentos más desafiantes. Cuando decides confiar en Jesús y le entregas aquello que te aflige, es ahí cuando los milagros comienzan a suceder. Hoy es el momento oportuno para abrir tu corazón a Jesús. Él desea llevar tus preocupaciones a cambio. Él te ofrece paz, descanso y alegría. Experiméntalo y prepárate, porque me huele a tierra nueva.
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0: La historia de Jesús.
1: Tío, tío, ¿debemos orar o rezar?
0: Permíteme explicarte primero la diferencia entre rezar y orar. Para muchas personas, rezar es solamente repetir unas frases o recitar o leer una expresión escrita por otra persona. Orar, sin embargo, es el acto de hablar, de abrir el corazón a Dios como a un amigo. Nadie necesita hacerlo por ti. Es una comunicación directa con Dios, sincera y sin intermediarios. Es una comunicación en forma personal, privada e íntima. Cuando oramos, podemos ser tal cual somos, sin fingir ni impresionar a nadie. Estamos ante la misma presencia de Dios, quien nos formó, nos dio vida y nos conoce. Más aún, nos cuida y nos sostiene de manera poderosa y personal. Orar es conversar con Dios, que es nuestro mejor amigo. Cuando oramos, no debemos repetir palabras sin pensar. A Dios no tenemos que convencerlo de nada, porque Él todo lo sabe. Al orar, estrechas vínculos, te acercas de manera íntima a Dios. Jesús nos dejó una oración modelo y dice así: Padre nuestro que estás en los cielos, santificado sea tu nombre. Venga tu reino, sea hecha tu voluntad en la tierra como en el cielo. Danos el pan nuestro de cada día y perdona nuestras deudas, como también nosotros perdonamos a nuestros deudores. No nos dejes caer en tentación, porque tuyo es el reino, y el poder, y la gloria, por todos los siglos. Amén. ¿Qué aprendemos de esta oración modelo? Que Dios es nuestro Padre y que debemos comportarnos como hijos. Aprendemos también

0: a reconocer que podemos tener un pedacito de cielo en nuestros hogares, aquí, en la tierra. Aprendemos a santificar su nombre, haciendo su voluntad y no lo que nos parece a nosotros. Aprendemos además que si hacemos nuestra parte, no vamos a caer en tentación. Aprendemos a depender de Él en el pan de cada día, a perdonar a aquel que nos debe algo, porque Dios perdona todas nuestras deudas y nuestros problemas. Aprendemos también que Dios es el dueño del universo y nuestro dueño personal, y que quiere vernos vivir felices. ¿Comprendes ahora lo que significa orar?
1: Entendí perfectamente.
0: ¿Quieres que oremos juntos?
1: Claro que sí.
0: Cierra tus ojos. Señor y Padre nuestro, ayúdanos a entenderte y a tomar de la oración modelo todo lo necesario para aprender a orar y a vivir dependiendo de ti. Te lo pedimos en el bello nombre de Jesús. Amén.

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camina plácido entre el ruido y la prisa, y piensa en la paz que se puede encontrar en el silencio. En cuanto sea posible, y sin rendirte, mantén buenas relaciones con todas las personas. Enuncia tu verdad de una manera clara y serena, y escucha a los demás, incluso al torpe y al ignorante. También ellos tienen su propia historia. Esquiva a las personas ruidosas y agresivas, pues son un fastidio para el espíritu. Si te comparas con los demás, te volverás vano y amargado, pues siempre habrá personas más grandes y más pequeñas que tú. Disfruta de tus éxitos, lo mismo que de tus planes. Mantén el interés en tu propia carrera, por humilde que sea. Ella es un verdadero tesoro en el fortuito cambiar de los tiempos. Sé cauto en tus negocios, pues el mundo está lleno de engaños. Pero no dejes que esto te vuelva ciego para la virtud que existe. Hay muchas personas que se esfuerzan por alcanzar nobles ideales. La vida está llena de heroísmo. Sé sincero contigo mismo, y en especial, no finjas el afecto y no seas cínico en el amor, pues en medio de todas las arideces y desengaños, es perenne como la hierba. Acata dócilmente el consejo de los años, abandonando con donaire las cosas de la juventud. Cultiva la firmeza del espíritu para que te proteja en las adversidades repentinas. Muchos temores nacen de la fatiga y la soledad. Sobre una sana disciplina, sé benigno contigo mismo. Tú eres una criatura del universo.

universo. Tienes derecho a existir. Y sea que te resulte claro o no, indudablemente, el universo marcha como debiera. Por eso, debes estar en paz con Dios. Y sean cualesquiera tus trabajos y aspiraciones, conserva la paz de tu alma en la bulliciosa confusión de la vida. Aún, con toda su farsa, penalidades y sueños fallidos, el mundo es todavía hermoso. Sé cauto y esfuérzate por ser feliz.

va creciendo, creciendo y se levanta, cual si quisiera remontarse al cielo. Mira en su nido al tímido polluelo, cuando apenas batir sus alas puede, mas crece y crece, hasta un día en que se atreve desafiar a las nubes con su vuelo. Mira nacer tranquilo y rumoroso al cristalino y plácido arroyuelo, que se convierte atravesando el suelo en un río potente y caudaloso. Mira al sol asomar por el oriente con una débil luz radiante, bella, que va cambiando su fulgor de estrella en lumbre diamantina y refulgente. Y tú que tienes vocación tan santa de vivir junto a Dios allá en el cielo, tú tienes que crecer como la planta, tú tienes que crecer como el polluelo. Tú tienes como el sol que ser radiante, iluminando con tu luz el mundo, como el arroyo que en el mar profundo, vuelto en río, desagua dulcemente. Crece, cristiano, crece es tu tarea, mira crecer a toda la natura. Tú tienes que llegar a la estatura del inmenso Rabí de Galilea.

0: niños, espero que nunca olviden lo que han aprendido hoy.
1: ¡No lo olvidaremos, tía Lulu! ¡Adiós!
0: Hasta pronto, niños. Dios les bendiga.
2: Señor, aquí estoy. Sin alegría, sin fuerzas ya para seguir luchando, cabizbajo, derrotado, avergonzado de llamarme cristiano. Tengo en las filas tantos años, tantos, y no he aprendido a confiar en ti. No sé andar cual oveja de tu rebaño. No he aprendido a escuchar tu voz. No he aprendido a amar sin ser amado. ¡Ay, mi Dios! ¡Cuántas veces he fallado! ¡Cuántas he tropezado! ¡Cuántas, Dios! ¡Cuántas veces, vagando por el camino errado, he vuelto el rostro para no ver tu mano, para no escuchar tu voz, para sentirme a gusto en la inmundicia de mi pecado! Y tú, con ternura, me sigues amando. Sigues pacientemente esperando. Señor, Señor, tienes que ayudarme. Darme un tanto más de tiempo para aprender a amaros. Para aprender a amar a mis hermanos. Para dejar la crítica, la palabra vana, la mentira, el engaño. Para morder mi lengua cuando quiera convertirse en látigo. Para mirar en los esperas y poder ver más tus manos. Para sentir en el corazón el dolor ajeno. El frío acero de tus clavos, y entregando así en ofrenda el alma, pueda tener el sabor alegre de saberme cristiano.

La verdad y la justicia hay que buscarlas. La verdad debe decirse y exigirse. Por eso cuando un niño le pregunte, no le mienta. Dígale siempre la verdad. Como cristianos debemos pensar con rectitud. Debemos obrar honradamente y exigir la justicia. Verdad y justicia. Derechos que Dios mismo nos concede.

0: Dios, existes. No es posible negarte un solo instante a pesar del enorme misterio que te envuelve, porque tu omnipotencia se revela imperante como el sol, que en la aurora la oscuridad resuelve. Yo no puedo negarte, yo te llevo en mí mismo como llevan las flores en su cáliz la esencia. Y aunque es hondo el arcano de tu celeste abismo, no pongo en tela opaca tu clara omnisapiencia. Yo te siento en la estrella, en el lirio, en la rosa, en el valle, en el monte, en el prado, en el río. Yo te siento en la entraña de la cumbre asombrosa y en la gota más breve del más breve rocío. Yo te siento en la arena y en la flor del sendero, en el musgo sedoso y en las ramas del pino, en la tenue florecilla del gentil duraznero, en la gota de agua y en la estrofa de un trino. Yo no puedo negarte, mi espíritu se aquieta viéndote a ti encarnando la infinita sustancia y ante tu obra profunda, como carne y poeta, desojo el huerto mustio de mi insignificancia. Existes. No es posible recibir el reproche magnífico y solemne de la clara armonía. Demasiado nos hablan los astros en la noche y mucho nos aplasta la magnitud del día. Oh Dios, ¿cómo es posible negarte un solo instante si en todas partes vemos refulgar tu nombre? Y al ser nosotros obra de tu brazo imperante, al negarte, Dios mío, se reniega a ser hombre.
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0: A continuación, la lectura del conflicto de los siglos, la segunda parte del capítulo 4. Fieles portan antorchas.
1: ¿Y será que de mes en mes y de sábado en sábado vendrá toda carne a adorar delante de mí? Dice Jehová. 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
2: A partir de este momento, compartimos la lectura sin comentarios del libro El conflicto de los siglos, escrito por Elena Harmon de White. Capítulo 4. Fieles portan antorchas. Parte 2.

Satanás había incitado a los sacerdotes del Papa a que sepultaran la palabra de verdad bajo los escombros del error, la herejía y la superstición. Pero ella conservó de un modo maravilloso su pureza a través de todas las edades tenebrosas. No llevaba la marca del hombre, sino el sello de Dios. Incansables han sido los esfuerzos del hombre para obscurecer la sencillez y claridad de las Santas Escrituras y para hacerles contradecir su propio testimonio. Pero a semejanza del arca que flotó sobre las olas agitadas y profundas, la palabra de Dios cruza ilesa las tempestades que amenazan destruirla. Como las minas tienen ricas vetas de oro y plata ocultas bajo la superficie de la tierra, de manera que todo el que quiere hallar el precioso depósito debe forzosamente cavar para encontrarlo, así también contienen las Sagradas Escrituras tesoros de verdad que sólo se revelan a quien los busca con sinceridad, humildad y abnegación. Dios se había propuesto que la Biblia fuese un libro de instrucción para toda la humanidad en la niñez, en la juventud y en la edad adulta, y que fuese estudiada en todo tiempo. Dio su palabra a los hombres como una revelación de sí mismo. Cada verdad que vamos descubriendo es una nueva revelación del carácter de su autor. El estudio de las Sagradas Escrituras es el medio divinamente instituido para poner a los hombres en comunión más estrecha con su Creador y para darles a conocer más claramente su voluntad. Es el medio de comunicación entre Dios y el hombre. Si bien los valdenses consideraban el temor de Dios como el principio de la sabiduría, no dejaban de ver lo importante que es tratar con el mundo, conocer a los hombres y llevar una vida activa para desarrollar la inteligencia y para despertar las percepciones. De sus escuelas en las montañas enviaban algunos jóvenes a las instituciones de saber de las ciudades de Francia e Italia, donde encontraban un campo más vasto para estudiar, pensar y observar que el que encontraban en los Alpes de su tierra. Los jóvenes así enviados estaban expuestos a las tentaciones, presenciaban de cerca los vicios y tropezaban con los astutos agentes de Satanás que les insinuaban las herejías más sutiles y los más peligrosos engaños. Pero habían recibido desde la niñez una sólida educación que los preparara convenientemente para hacer frente a todo esto. En las escuelas a donde iban, no debían intimar con nadie. Su ropa estaba confeccionada de tal modo que podía muy bien ocultar el mayor de sus tesoros, los preciosos manuscritos de las Sagradas Escrituras. Estos, que eran el fruto de meses y años de trabajo, los llevaban consigo, y siempre que podían hacerlo sin despertar sospecha, ponían cautelosamente alguna porción de la Biblia al alcance de aquellos cuyo corazón

parecía dispuesto a recibir la verdad. La juventud valdense era educada con tal objeto desde el regazo de la madre. Comprendía su obra y la desempeñaba con fidelidad. En estas casas de estudios se ganaban conversos a la verdadera fe, y con frecuencia se veía que sus principios compenetraban toda la escuela. Con todo, los dirigentes papales no podían encontrar, ni aun apelando a minuciosa investigación, la fuente de lo que ellos llamaban herejía corruptora. El Espíritu de Cristo es un espíritu misionero. El primer impulso del corazón regenerado es el de traer a otros también al Salvador. Tal era el espíritu de los cristianos valdenses. Comprendían que Dios no requería de ellos tan solo que conservaran la verdad en su pureza en sus propias iglesias, sino que hicieran honor a la solemne responsabilidad de hacer que su luz iluminara a los que estaban en tinieblas. Con el gran poder de la palabra de Dios procuraban destrozar el yugo que Roma había impuesto. Los ministros valdenses eran educados como misioneros, y a todos los que pensaban dedicarse al ministerio se les exigía primero que adquiriesen experiencia como evangelistas. Todos debían servir 3 años en alguna tierra de misión antes de encargarse de alguna iglesia en la suya. Este servicio, que desde el principio requería abnegación y sacrificio, era una preparación adecuada para la vida que los pastores llevaban en aquellos tiempos de prueba. Los jóvenes que eran ordenados para el sagrado ministerio no veían en perspectiva ni riquezas ni gloria terrenales, sino una vida de trabajo y peligro, y quizás el martirio. Los misioneros salían de dos en dos como Jesús se lo mandara a los discípulos. Casi siempre se asociaba a un joven con un hombre de edad madura y de experiencia que le servía de guía y de compañero y que se hacía responsable de su educación, exigiéndose del joven que fuera sumiso a la enseñanza. No andaban siempre juntos, pero con frecuencia se reunían para orar y conferenciar, y de este modo se fortalecían uno a otro en la fe. Dar a conocer el objeto de su misión hubiera bastado para asegurar su fracaso. Así que ocultaban cuidadosamente su verdadero carácter. Cada ministro sabía algún oficio o profesión, y los misioneros llevaban a cabo su trabajo ocultándose bajo las apariencias de una vocación secular. Generalmente escogían el oficio de comerciantes o buhoneros. Traficaban en sedas, joyas y en otros artículos que en aquellos tiempos no era fácil conseguir, a no ser en distantes emporios, y se les daba la bienvenida como comerciantes allí donde se les habría despreciado como misioneros. Constantemente elevaban su corazón a Dios, pidiéndole sabiduría para poder exhibir a las gentes un tesoro más precioso que el oro y que las joyas que vendían. Llevaban siempre ocultos ejemplares de la Biblia entera o porciones de ella, y siempre que se presentaba la oportunidad, llamaban la atención de sus clientes a dichos manuscritos. Con frecuencia despertaban así el interés por la lectura de la palabra de Dios, y con gusto dejaban algunas porciones de ella a los que deseaban tenerlas. La obra de estos misioneros empezó al pie de sus montañas, en las llanuras y valles que los rodeaban, pero se extendió mucho más allá de esos límites. Descalzos y con ropa tosca y desgarrada por las asperezas del camino, como la de su maestro, pasaban por grandes ciudades y se internaban en lejanas tierras. En todas partes esparcían la preciosa semilla. Doquiera fueran se levantaban iglesias, y la sangre de los mártires daba testimonio de la verdad. El día de Dios pondrá de manifiesto una rica cosecha de almas segada por aquellos hombres tan fieles. A escondidas y en silencio, la palabra de Dios se abría paso por la cristiandad y encontraba buena acogida en los hogares y en los corazones de los hombres. Para los valdenses, las Sagradas Escrituras no contenían tan solo los anales del trato que Dios tuvo con los hombres en lo pasado y una revelación de las responsabilidades y deberes de lo presente, sino una manifestación de los peligros y glorias de lo porvenir. Creían que no distaba mucho el fin de todas las cosas, y al estudiar la Biblia con oración y lágrimas, tanto más los impresionaban sus preciosas enseñanzas y la obligación que tenían de dar a conocer a otros sus verdades. Veían claramente revelado en las páginas sagradas el plan de la salvación, y hallaban consuelo, esperanza y paz
creyendo.

en Jesús. A medida que la luz iluminaba su entendimiento y alegraba sus corazones, deseaban con ansia ver derramarse sus rayos sobre aquellos que se hallaban en la oscuridad del error papal. Veían que muchos, guiados por el Papa y los sacerdotes, se esforzaban en vano por obtener el perdón mediante las mortificaciones que imponían a sus cuerpos por el pecado de sus almas. Como se les enseñaba a confiar en sus buenas obras para obtener la salvación, se fijaban siempre en sí mismos, pensando continuamente en lo pecaminoso de su condición, viéndose expuestos a la ira de Dios, afligiendo su cuerpo y su alma sin encontrar alivio. Así es como las doctrinas de Roma tenían sujetas a las almas concienzudas. Millares abandonaban amigos y parientes y se pasaban la vida en las celdas de un convento. Trataban en vano de hallar paz para sus conciencias con repetidos ayunos y crueles azotes y vigilias, postrados por largas horas sobre las losas frías y húmedas de sus tristes habitaciones, con largas peregrinaciones, con sacrificios humillantes y con horribles torturas. Agobiados por el sentido del pecado y perseguidos por el temor de la ira vengadora de Dios, muchos se sometían a padecimientos hasta que la naturaleza exhausta concluía por sucumbir y bajaban al sepulcro sin un rayo de luz o de esperanza. Los valdenses ansiaban compartir el pan de vida con estas almas hambrientas, presentarles los mensajes de paz contenidos en las promesas de Dios y enseñarles a Cristo como su única esperanza de salvación. Tenían por falsa la doctrina de que las buenas obras pueden expiar la transgresión de la ley de Dios. La confianza que se deposita en el mérito humano hace perder de vista el amor infinito de Cristo. Jesús murió en sacrificio por el hombre porque la raza caída no tiene en sí misma nada que pueda hacer valer ante Dios. Los méritos de un Salvador crucificado y resucitado son el fundamento de la fe del cristiano. El alma depende de Cristo de una manera tan real y su unión con Él debe ser tan estrecha como la de un miembro con el cuerpo o como la de un pámpano con la vid. Las enseñanzas de los papas y de los sacerdotes habían inducido a los hombres a considerar el carácter de Dios y aún el de Cristo como austero, tétrico y antipático. Se representaba al Salvador tan desprovisto de toda simpatía hacia los hombres caídos que era necesario invocar la mediación de los sacerdotes y de los santos. Aquellos cuya inteligencia había sido iluminada por la palabra de Dios ansiaban mostrar a estas almas que Jesús es un Salvador compasivo y amante, que con los brazos abiertos invita a que vayan a Él todos los cargados de pecados, cuidados y cansancio. Anhelaban derribar los obstáculos que Satanás había ido amontonando para impedir a los hombres que viesen las promesas y fueran directamente a Dios para confesar sus pecados y obtener perdón y paz. Los misioneros valdenses se empeñaban en descubrir a los espíritus investigadores las verdades preciosas del Evangelio y con muchas precauciones les presentaban porciones de las Santas Escrituras esmeradamente escritas. Su mayor gozo era infundir esperanza a las almas sinceras y agobiadas por el peso del pecado, que no podían ver en Dios más que un juez justiciero y vengativo. Con voz temblorosa y lágrimas en los ojos, y muchas veces hincados de hinojos, presentaban a sus hermanos las preciosas promesas que revelaban la única esperanza del pecador. De este modo la luz de la verdad penetraba en muchas mentes obscurecidas, disipando las nubes de tristeza hasta que el sol de justicia brillaba en el corazón, impartiendo salud con sus rayos. Frecuentemente leían una y otra vez alguna parte de las Sagradas Escrituras, a petición del que escuchaba, que quería asegurarse de que había oído bien. Lo que se deseaba en forma especial era la repetición de estas palabras: la sangre de Jesucristo, su Hijo, nos limpia de todo pecado. Primera de Juan 1:7. Como Moisés levantó la serpiente en el desierto, así es necesario que el Hijo del Hombre sea levantado, para que todo aquel que en él creyere no se pierda, sino que tenga vida eterna. Juan 3:14-15. Muchos no se dejaban engañar por los acertos de Roma. Comprendían la nulidad de la mediación de hombres o ángeles en favor del pecador. Cuando la aurora de la luz verdadera alumbraba su entendimiento, exclamaban con alborozo: Cristo es mi sacerdote, su sangre es mi sacrificio, su altar es mi confesionario. Confiaban plenamente en los méritos de Jesús
y

Repetían las palabras: sin fe es imposible agradar a Dios. Hebreos 11:6. Porque no hay otro nombre debajo del cielo dado a los hombres en que podamos ser salvos. Hechos 4:12. La seguridad del amor del Salvador era cosa que muchas de estas pobres almas agitadas por los vientos de la tempestad no podían concebir. Tan grande era el alivio que les traía, tan inmensa la profusión de luz que sobre ellos se derramaba, que se creían arrebatados al cielo. Con plena confianza ponían su mano en la de Cristo. Sus pies se asentaban sobre la roca de los siglos. Perdían todo temor a la muerte. Ya podían ambicionar la cárcel y la hoguera si por su medio podían honrar el nombre de su Redentor. En lugares secretos la palabra de Dios era así sacada a la luz y leída a veces a una sola alma, y en ocasiones a algún pequeño grupo que deseaba con ansias la luz y la verdad. Con frecuencia se pasaba toda la noche de esa manera. Tan grandes eran el asombro y la admiración de los que escuchaban, que el mensajero de la misericordia, con no poca frecuencia, se veía obligado a suspender la lectura hasta que el entendimiento llegara a darse bien cuenta del mensaje de salvación. A menudo se proferían palabras como estas: ¿aceptará Dios en verdad mi ofrenda? ¿Me mirará con ternura? ¿Me perdonará? La respuesta que se les leía era: venid a mí, todos los que estáis cansados y agobiados, y yo os daré descanso. Mateo 11:28. La fe se aferraba a las promesas y se oía esta alegre respuesta: ya no habrá que hacer más peregrinaciones ni viajes penosos a los santuarios. Puedo acudir a Jesús tal como soy, pecador e impío, seguro de que no desechará la oración de arrepentimiento. Los pecados te son perdonados. Los míos sí. Aún los míos pueden ser perdonados. Un raudal de santo gozo llenaba el corazón, y el nombre de Jesús era ensalzado con alabanza y acción de gracias. Esas almas felices volvían a sus hogares a derramar luz, para contar a otros lo mejor que podían lo que habían experimentado y cómo habían encontrado el verdadero camino. Había un poder extraño y solemne en las palabras de la Santa Escritura que hablaba directamente al corazón de aquellos que anhelaban la verdad. Era la voz de Dios que llevaba el convencimiento a los que la oían. El mensajero de la verdad proseguía su camino, pero su apariencia humilde, su sinceridad, su formalidad y su fervor profundo se prestaban a frecuentes observaciones. En muchas ocasiones sus oyentes no le preguntaban de dónde venía ni a dónde iba. Tan embargados se hallaban al principio por la sorpresa y después por la gratitud y el gozo, que no se les ocurría hacerle preguntas. Cuando le habían instado a que los acompañara a sus casas, les había contestado que debía primero ir a visitar las ovejas perdidas del rebaño. ¿Sería un ángel del cielo?, se preguntaban. En muchas ocasiones no se volvía a ver al mensajero de la verdad. Se había marchado a otras tierras, o su vida se consumía en algún calabozo desconocido, o quizás sus huesos blanqueaban en el sitio mismo donde había muerto dando testimonio por la verdad. Pero las palabras que había pronunciado no podían desvanecerse. Hacían su obra en el corazón de los hombres, y sólo en el día del juicio se conocerán plenamente sus preciosos resultados. Los misioneros valdenses invadían el reino de Satanás, y los poderes de las tinieblas se sintieron incitados a mayor vigilancia. Cada esfuerzo que se hacía para que la verdad avanzara era observado por el príncipe del mal, y este atizaba los temores de sus agentes. Los caudillos papales veían peligrar su causa debido a los trabajos de estos humildes viandantes. Si permitían que la luz de la verdad brillara sin impedimento, disiparía las densas nieblas del error que envolvían a la gente, guiaría los espíritus de los hombres hacia Dios solo y destruiría al fin la supremacía de Roma. La misma existencia de estos creyentes que guardaban la fe de la primitiva iglesia era un testimonio constante contra la apostasía de Roma, y por lo tanto despertaba el odio y la persecución más implacables. Era además una ofensa que Roma no podía tolerar el que se negasen a entregar las sagradas escrituras. Determinó raerlos de la superficie de la tierra.
Entonces empezaron las más terribles cruzadas contra el pueblo de Dios.

Dios en sus hogares de las montañas. Lanzáronse inquisidores sobre sus huellas, y la escena del inocente Abel cayendo ante el asesino Caín repitióse con frecuencia. Una y otra vez fueron asolados sus feraces campos, destruidas sus habitaciones y sus capillas, de modo que de lo que había sido campos florecientes y hogares de cristianos sencillos y hacendosos, no quedaba más que un desierto. Como la fiera que se enfurece más y más al probar la sangre, así se enardecía la hazaña de los siervos del Papa con los sufrimientos de sus víctimas. A muchos de estos testigos de la fe pura se les perseguía por las montañas y se les cazaba por los valles donde estaban escondidos, entre bosques espesos y cumbres roqueñas. Ningún cargo se le podía hacer al carácter moral de esta gente proscrita. Sus mismos enemigos la tenían por gente pacífica, sosegada y piadosa. Su gran crimen consistía en que no querían adorar a Dios conforme a la voluntad del Papa. Y por este crimen se les infligía todos los ultrajes, humillaciones y torturas que los hombres o los demonios podían inventar. Una vez que Roma resolvió exterminar la secta odiada, el Papa expidió una bula en que condenaba a sus miembros como herejes y los entregaba a la matanza. No se les acusaba de holgazanes, ni de deshonestos, ni de desordenados, pero se declaró que tenían una apariencia de piedad y santidad que seducía a las ovejas del verdadero rebaño. Por lo tanto, el Papa ordenó que si la maligna y abominable secta de malvados rehusaba abjurar, fuese aplastada como serpiente venenosa. ¿Esperaba este altivo potentado tener que hacer frente otra vez a estas palabras? ¿Sabría que se hallaban archivadas en los libros del cielo para confundirle en el día del juicio? En cuanto lo hicisteis a uno de los más pequeños de estos mis hermanos, dijo Jesús, a mí lo hicisteis. Mateo 25:40. En aquella bula se convocaba a todos los miembros de la iglesia a participar en una cruzada contra los herejes. Como incentivo para persuadirlos a que tomaran parte en tan despiadada empresa, absolvía de toda pena o penalidad eclesiástica, tanto general como particular, a todos los que se unieran a la cruzada, quedando de hecho libres de cualquier juramento que hubieran prestado. Declaraba legítimos sus títulos sobre cualquiera propiedad que hubieran adquirido ilegalmente y prometía la remisión de todos sus pecados a aquellos que mataran a cualquier hereje. Anulaba todo contrato hecho en favor de los valdenses, ordenaba a los criados de estos que los abandonasen, prohibía a todos que les prestasen ayuda de cualquiera clase y los autorizaba para tomar posesión de sus propiedades. Este documento muestra a las claras qué espíritu satánico obraba detrás del escenario. Es el rugido del dragón, y no la voz de Cristo, lo que en él se dejaba oír. Los jefes papales no quisieron conformar su carácter con el gran modelo dado en la ley de Dios, sino que levantaron modelo a su gusto y determinaron obligar a todos a ajustarse a éste, porque así lo había dispuesto Roma. Se perpetraron las más horribles tragedias. Los sacerdotes y papas corrompidos y blasfemos hacían la obra que Satanás les señalara. No había cabida para la misericordia en sus corazones. El mismo espíritu que crucificara a Cristo y que matara a los apóstoles, el mismo que impulsara al sanguinario Nerón contra los fieles de su tiempo, estaba empeñado en exterminar a aquellos que eran amados de Dios. Las persecuciones que por muchos siglos cayeron sobre esta gente temerosa de Dios fueron soportadas por ella con una paciencia y constancia que honraban a su Redentor. No obstante las cruzadas lanzadas contra ellos y la inhumana matanza que fueron entregados, siguieron enviando a sus misioneros a diseminar la preciosa verdad. Se los buscaba para darles muerte, y con todo, su sangre regó la semilla sembrada que no dejó de dar fruto. De esta manera fueron los valdenses testigos de Dios siglos antes del nacimiento de Lutero. Esparcidos por muchas tierras, arrojaron la semilla de la Reforma que brotó en tiempo de Wycliffe. Se desarrolló y echó raíces en días de Lutero, para seguir creciendo hasta el fin de los tiempos mediante el esfuerzo de todos cuantos estén listos para sufrirlo todo,
a causa de la palabra

Hasta aquí la lectura sin comentarios del libro El conflicto de los siglos, escrito por Elena Harmon de White.

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1: 9:29 minutos en nuestros estudios. Si tú que me escuchas hoy sientes que te has alejado de los caminos del Señor o nunca has dado el paso decisivo para entregarle tu vida a Él, porque sientes que tus errores te han distanciado tanto de Dios que ya no mereces su amor, su gracia y su perdón, déjame recordarte la parábola del hijo pródigo que se encuentra en Lucas 15, versículos 11 al 32. El padre no se quedó sentado esperando que el hijo fuera perfecto y limpio para recibirlo. Al contrario, él esperó todos los días, y cuando lo vio venir a lo lejos, corrió, se echó sobre su cuello y lo besó. En Romanos 5:20 se nos dice que donde abundó el pecado, sobreabundó la gracia. Y Dios no te está esperando con un dedo acusador, te está esperando con los brazos abiertos y un vestido nuevo de dignidad. ¿Escuchaste? De dignidad. No importa dónde caíste, lo que importa es hacia dónde vas a mirar. Regresa a casa. El banquete de su gracia está listo para ti. Que nadie tome tu corona.

9:38 de los estudios de Radio Sol 98.3 y 93.3 FM. Y recuerda la lección de escuela sabática a las 10 de la mañana.

Thomas Cranmer, cobardía y valor. Hay hombres que nacen héroes, pueden mirar al miedo de frente, no sienten temor. Otros no nacen héroes, pero al final de su vida acaban siéndolo. Thomas Cranmer fue uno de estos últimos. Nació en una familia adinerada aquí, en el pueblo de Aslockton, el 2 de julio de 1489. Su educación comenzó en la infancia. Llegó a convertirse en un experto arquero, cazador y un diestro jinete. Ingresó en la Universidad de Cambridge a los 14 años y se graduó en 1511. Es nombrado profesor del Jesus College y terminó un doctorado en divinidad en 1523. Pierde su beca cuando se casa, pero un año después, cuando su mujer e hijo mueren, la recupera. Su ascenso a arzobispo es inusual y nunca se volvió a repetir. El tema de actualidad en ese momento era el deseo del rey Enrique VIII de divorciarse de su primera esposa, Catalina de Aragón. Cranmer, comiendo con unos amigos, comenta que, en su opinión, el rey debería consultar a las universidades más destacadas de Europa para que estudiaran si puede o no divorciarse. Sus palabras llegaron a oídos del rey y le gustaron. Incluso llegó a comentar su gran estima hacia Cranmer. Este fue el comienzo del ascenso de Cranmer a arzobispo de Canterbury, sin haber sido antes obispo y sin ningún deseo de renunciar a su posición en la universidad. Posteriormente, Enrique VIII se divorcia de Catalina y se casa con Ana Bolena, cuya hija Isabel I, más tarde reina de Inglaterra, era la ahijada de Cranmer. El regalo de Enrique VIII para Inglaterra fue romper el yugo de Roma y abolir el monacato, aunque en realidad seguía siendo un papista fiel. En la coronación de Eduardo VI, Cranmer predica un sermón donde compara al rey con el rey bíblico Josías. También Cranmer juega un papel importante en la primera traducción del libro de oración común al inglés, en lugar de utilizar el latín tradicional. En 1553, después de la muerte de Eduardo VI, María Tudor sube al trono, a pesar del intento de Lady Jane Grey de permanecer en él, algo que Lady Jane consigue solo durante 9 días. María saca a Esteban Gardiner de la Torre de Londres y lo nombra Lord Canciller. Después, en

policía aprisiona a Thomas Cranmer por su papel en el divorcio de Enrique VIII con su madre y por sus creencias protestantes. Estando allí, lo llevan al tejado de la cárcel para presenciar el martirio de Ridley y Latimer en un intento por hacer que se retracte. Finalmente, Cranmer renuncia a su fe y declara su lealtad al catolicismo. Pero esto no le aseguró la libertad. Lo juzgan aquí, en la iglesia de Santa María. Le obligan a escuchar un sermón contra él durante 2 horas. Cuando lo traen para una retractación pública, permanece de pie en una plataforma de madera que se apoyaba en una columna, donde hay una brecha que aún se puede apreciar hoy en día. Se puso en pie y denunció al Papa como anticristo, renunció a su retractación anterior y defendió sus enseñanzas previas. Lo llevaron al lugar de la ejecución. Mientras las llamas crecían a su alrededor, mete primero en el fuego su mano derecha, la mano con la que había firmado su retractación, diciendo: "Esta mano indigna debe quemarse primero". La mantiene ahí hasta que colapsa en medio de las llamas. María continúa masacrando 250 protestantes más durante su reinado. Cuando ella muere, Isabel I sube al trono. Uno de sus primeros actos como reina fue restablecer el libro de oraciones, escrito por Cranmer, un tributo apropiado para el hombre que fue su padrino. Aunque Cranmer se retractó bajo la presión de la persecución, en el último momento de su vida fue un héroe fiel a Dios. Proverbios 24:16 dice que el justo cae 7 veces, pero se levanta de nuevo. No importa cuántas veces hayas caído, lo importante es que te levantes.

0: Esta es la hora en nuestros estudios. 9:59. Señales para siempre entre mí y los hijos de Israel. Porque en 6 días hizo Jehová los cielos y la tierra, y el 7º día cesó y reposó. 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
0: ¿Te ha pasado que las decisiones equivocadas han perturbado tu sueño? A mí sí, muchas veces. La falta de sabiduría al momento de la toma de decisiones ha sido la causa de muchas de mis inquietudes. Debes ser honesto, honesta contigo mismo y contigo misma. Examínate a la luz de la palabra y de Jesús y pregúntate, ¿qué decisiones estoy tomando hoy que pueden estar generando ansiedad? La palabra de Dios nos dice en Proverbios capítulo 2, verso 11, piensa bien antes de actuar y estarás bien protegido. Cuando permites que la sabiduría guíe tu vida, el resultado será paz. Antes de tomar cualquier determinación, reflexiona, ¿esto es beneficioso para mí? Te invito a identificar hoy aquello que puede estar generando ansiedad. Comienza a trabajar en ello cada día, poco a poco, y sin duda, experimentarás la paz que buscas. Y prepárate, porque me huele a tierra nueva.

0: Bienvenidos a Escuela Sabática Viva. Empezamos un nuevo trimestre y aquí está el nuevo equipo para estudiar durante las 13 próximas semanas juntos. Y tenemos la oportunidad de tener a Delia y a Ernesto con nosotros. Delia, cuéntanos un poquito de ti.
1: Pues soy Maña, nacida en Zaragoza, de la Iglesia de Las Fuentes. Y mi mejor carta de presentación creo que es esposa de César y mamá de Ania y Lucas.
0: Muy bien, bienvenida. Un placer tenerte con nosotros, Delia. Gracias. Ernesto.
2: Pues yo soy vasco, soy de Bilbao. Y como decía Delia, pues también mi mejor carta de presentación son mi esposa Carol y mi hija Siena, que son maravillosas. Y vengo desde Elche, porque los últimos 30 años ya estoy viviendo allí. He vivido en otros lugares también, así que, bueno, aquí estamos para disfrutar de este trayecto juntos.
0: Muy bien, muy bien. Te ha salido del alma eso de que
2: se Bilbao. Sí, eso está ahí en el alma para siempre.
0: Muy bien, pues bienvenido, Ernesto. Un placer tenerte con nosotros.
2: Igualmente.
0: Yo soy Eder Domínguez, soy de Madrid, soy chulapo y también tengo dos niños, estoy casado, un niño y una niña y bueno, con un siervo humilde en las manos del Señor. Y durante este trimestre con vosotros, espero que nos acerquemos y acerquemos a todas las personas que nos están viendo más al Señor.
2: Amén.
0: Y para ello os queremos invitar a que descarguéis la aplicación para poder seguir con nosotros las diferentes lecciones que vamos a ir tratando durante este trimestre. Este trimestre...

0: Habla de dos cartas escritas por Pablo que vamos a estudiar, primera de Corintios y segunda de Corintios. Ahí lo dejo, es el tema, hay mucho que estudiar. Así que si os parece, podemos empezar con una oración, ¿sí?
1: Muy bien.
0: Oramos. Padre nuestro que estás en los cielos, Señor, muchísimas gracias por la oportunidad que tenemos como equipo de empezar este nuevo trimestre y de poder estudiar 1 Corintios, 2 Corintios, Señor. Te queremos pedir que tú estés con nosotros y que todo lo que estudiemos, todo lo que leamos, todo lo que opinemos, sea para acercarnos un poquito más a ti, Señor. Te lo pido todo en el nombre de Jesús. Amén.
1: Amén.
0: Muy bien, pues vamos a empezar la escuela sabática de este trimestre con 1 Corintios. Y es muy interesante cómo Pablo va a introducir tanto 1 Corintios como 2 Corintios, aunque empezaremos con 1 Corintios. ¿Qué os parece si leemos esa pequeña introducción? Cómo Pablo se presenta a la iglesia de Corinto. En 1 Corintios, capítulo 1, versículo 1, fijaros cómo Pablo se presenta. Pablo, llamado a ser apóstol de Jesucristo, por la voluntad de Dios y el hermano Sóstenes. Y lo podemos leer también la presentación de 2 Corintios 1.1. Delia, no sé si tú nos puedes ayudar.
2: Claro. Dice Pablo, apóstol de Jesucristo por la voluntad de Dios y el hermano Timoteo a la iglesia de Dios que está en Corinto con todos los santos que están en toda Acaya.
0: Qué interesante, ¿no? Como Pablo se presenta. Sí. Por la voluntad de Dios. ¿Por qué pensáis vosotros que Pablo se presenta de esta manera?
3: No es la primera vez que lo hace, además, o la única vez que lo hace, porque lo hace en otras cartas también, en Gálatas, en otros lugares. Vemos siempre ese ritual de presentación, ¿no? Pablo sabe que él ha sido elegido por Dios y sabe que está ahí por voluntad de Dios, no por voluntad suya, ¿no? Y quiere dejarlo claro de antemano porque, bueno, puede haber dudas, ¿no?, en cuanto a su ministerio, en cuanto a su liderazgo espiritual, y él quiere que todo eso quede claro, que viene de Dios, que no es una cosa que él se ha autoimpuesto a sí mismo, ¿no?
2: Qué bueno tener esa certeza y poder transmitirla a otros, ¿no?, que no ha sido una ocurrencia propia, que no sigue a nadie más que a Jesucristo. Qué firmeza y qué convicción y qué mejor carta de presentación, ¿no?, que la de apóstol, seguidor, ¿verdad?, enviado, más bien, enviado directamente por Dios.
3: Fijaros en Gálatas, que nombrábamos hace un momento, él dice en el capítulo 1, en el versículo, en el 15 y en el 16, dice, Dios me ha escogido desde el vientre de mi madre y me llamó por su gracia. Y cuando él tuvo a bien revelarme a su hijo para que yo lo diese a conocer entre los gentiles, no me apresuré a consultar con ninguna persona. O sea, Dios me ha elegido, me eligió ya desde el vientre de mi madre y me llamó por su gracia. Eso es extraordinario, ¿eh? El llamado de Dios no es algo que nosotros merezcamos, es algo que recibimos como un regalo. Y lo podemos disfrutar como un regalo, el ser llamados. A veces lo vemos como una responsabilidad, ¿no?, más que como un regalo. Pero Pablo lo entendía y lo enfocaba desde el punto de vista de que es un regalo, de que me hayan elegido, Dios me eligió desde el vientre de mi madre, ¿no? Y me parece maravilloso. Y tiene un propósito. No somos elegidos simplemente por ser elegidos, como a veces tenemos esa tendencia, ¿no?, a pensar, nos han elegido, somos especiales. No, nos han elegido con un propósito. Y Pablo lo tenía claro.
0: Sí, es muy interesante cómo el versículo que has leído de Gálatas, llamado desde antes de nacer. No sé si os viene a vuestra cabeza otros llamados parecidos en la Biblia que también fueron llamados antes incluso de nacer. Aunque yo creo que en general todos somos llamados antes de nacer a este ministerio que todos compartimos, ¿no? Pero no sé si se ocurre algún otro. Por ejemplo, Jeremías, ¿no? Uh-huh. Antes, Jeremías capítulo 1, antes que te formase en el vientre te conocí y antes que naciese te santifiqué, ¿no? Isaías, Jehová me llamó desde el vientre, desde las entrañas. Sansón uh-huh. también. Uh-huh. El niño será nazareno a Dios desde su nacimiento, a sus padres, ¿no? Bueno, hay muchísimos personajes de la Biblia. Y Jesús. Jesús uh-huh. también, ¿no? En Isaías 7:14, Miqueas 5:2, son llamados desde antes de nacer, ¿no? Y Pablo forma parte de este grupo de personas, ¿no? En 1 Corintios 15, lo podemos leer, versículos del 5

0: al 7, Pablo incluso se incluye entre aquellos a los que Cristo se apareció. Fijaros cómo lo dice, versículos 5 en adelante. Después apareció a más de 500 hermanos a la vez, de los cuales la mayoría vive aún y otros duermen. Después apareció a Santiago y más tarde a todos los apóstoles, versículo 8 y 9. Y al último de todos, como aún nacido a destiempo, me apareció a mí, como si fuese adoptado. Él se siente adoptado. ¿Y por qué se siente adoptado? Dice, porque yo, el menor de los apóstoles, indigno de ser llamado apóstol, porque perseguí a la iglesia de Dios, ¿no? Él es llamado desde hace mucho, mucho antes. Yo os pregunto, ¿cuál es tu llamado? ¿Cuál es nuestro llamado? ¿Cómo lo sabemos? ¿Cómo podemos llegar a saberlo?
1: Yo distinguiría entre dos planos diferentes, ¿no? Creo que todos tenemos un llamado universal, que es el mismo llamado que recibió Pablo, el que han recibido tantos los que has nombrado antes, ¿no? Es el llamado a compartir las buenas noticias de que Jesús vivió, murió, resucitó, y gracias a eso podemos ser salvos y podemos reconciliarnos con Dios, ¿no? Se ha abierto la puerta de la eternidad gracias a eso. Y creo que ese es un llamado que me parece que podemos considerar universal, ¿no? Para todos los creyentes, todos los que amamos y buscamos a Dios, ¿no? Y luego ya hay llamados particulares, porque eso se tiene que articular de alguna manera. Ese llamado universal hay que ponerlo en práctica, hay que convertirlo en acciones reales, ¿no? En el caso de Pablo, pues está claro que era la de predicar, viajar, ir de un lado para otro, instruir, enseñar, pastorear iglesias. En tu caso, pues es el de pastor, también el de profesor, en el de Delia, pues el de cuidar de personas ancianas durante mucho tiempo, o cuidar de su hogar, de su familia, las participaciones que puedas tener en tu comunidad local. Creo que ahí el abanico ya se abre muchísimo,
0: muy amplio,
1: ¿no?
0: Es muy amplio.
2: Pero hablando de llamado, para que haya un llamado tiene que haber alguien que suelta, ¿verdad? Que saca, que emite esa voz, esa llamada, y tiene que haber alguien que la escuche. Y hablando del ejemplo que pone Jesús, del pastor y las ovejas, si yo escucho, oigo una voz, pero no la reconozco, no la puedo obedecer. Entonces, qué importante es que tengamos esa amistad, esa relación con Jesús para poder reconocer el llamado, sea cual sea, incluso variando a lo largo de nuestra vida. Si no lo reconocemos, pues no lo podremos obedecer, ¿no? Así que es toda una vida para desarrollarlo.
0: Sí, es verdad, ¿no? A veces descubrir tu llamado o el llamado, saber si Dios me llama de verdad, es difícil de descubrir, ¿no? Sin embargo, Pablo lo tenía muy claro, ¿sí? Es voluntad de Dios. Dios me ha elegido. Y fijaros que claro lo tiene, que la escuela sabática nos pone un poco en contexto, ¿no? Si vamos al libro de Hechos, ¿no? El capítulo 17, o incluso un poquito anterior, nos va a decir que Pablo viene de una experiencia en su ministerio, oye, pues que no es tan positiva, ¿no? Ha intentado predicar o compartir de Jesús en Berea. Y en Berea no le han ido muy bien las cosas, incluso ha sido invitado a que se fuera, ¿no? Y es ayudado por sus amigos. ¿Y dónde llega? Llega a Atenas.
1: Atenas.
0: Sí. Y en Atenas, ahí pasa un tiempo esperando, mientras espera que vengan sus dos amigos que se habían quedado en Berea, que son Silas y Timoteo. En el versículo 17, versículo 15, nos lo va a decir esto. Y mientras Pablo se encuentra en Atenas, pues le llama la atención la cultura, la sociedad en la que está andando por las calles. Ve que hay ídolos por todos lados, que la gente venera esos ídolos, que ofrece sacrificios, etc. Y claro, no sé si os pasa a vosotros, cuando veis cosas y tú crees otra cosa, como que te hierve el corazón y te deseas comunicarlo, deseas hablarlo. Y Pablo siente ese fuego y decide predicar, ¿no? Dele, no sé si tú nos puedes ayudar en esa predicación de Pablo en Atenas.
2: A mí me llama la atención y me parece un ejemplo, desde luego, a seguir, que Pablo podía haber criticado todas las diferencias que había entre su fe y todo lo que estaba viendo, la idolatría que estaba a su alrededor. Y en vez de fijar el foco en las diferencias, Pablo elige fijarlo en lo que tienen en común.

0: en un Dios desconocido para ellos, pero que él les dice, yo sé quién es ese Dios desconocido y qué bien que tenéis una fe en un Dios desconocido, ahora os voy a decir quién es, ¿no?
1: Él usa una cosa que ve para introducir su verdad y sus creencias, ¿no? Muy bien.
0: Sí, sí.
2: Se engancha a la realidad, que es lo que muchas veces a nosotros nos falta, ¿no? Que andamos ahí flotando en las ideas y no nos agarramos a la realidad. Y cuando hablamos con personas que están en la realidad, esas personas nos miran y nos dicen, todo esto que me estás diciendo, me suena muy real.
1: Me pierdo, no te sigo.
2: No te sigo, efectivamente, porque no somos capaces de engancharnos con la realidad de esas personas.
1: Fíjate lo interesante, lo que llama la atención, Pablo, que dice en el versículo 17, razonaba, el 18, razonaba en la sinagoga con los judíos y con los otros piadosos y en la plaza cada día con los que concurrían. Él dialogaba, iba a la iglesia, ¿sí?, los sábados, y luego cuando tenía la oportunidad por las calles también hablaba a las personas. Y llama la atención tanto, dice que algunos filósofos, versículo 18, algunos filósofos epicureos y estoicos debatían con él. Y les llama tanto la atención lo que predicaba, que le llevan a un sitio muy especial, que es el Areópago, ¿sí? Y ahí Pablo dice, esta es mi oportunidad, ¿no?, para poder llegar al corazón de estas personas o a las cabezas de estas personas para que conozcan a Jesús.
2: En la cultura griega, en la sociedad griega de aquel momento, estaba muy instalado el ansia por la novedad. Todo lo que sonaba nuevo, todo lo que sonaba diferente, a los griegos, sobre todo a los que eran cultivados, eran personas con un nivel intelectual alto, les llamaba muchísimo la atención. Y entonces, como tú decías, Eder, cuando escuchaban por ahí a alguien que decía algo nuevo, algo distinto, automáticamente lo invitaban a un lugar público donde se le pudiera escuchar para ver qué decía, ¿no? Porque eran muy curiosos de las novedades. Otra cosa es que luego las aceptaran y las incorporaran, pero a ellos les llamaba mucho la atención. Y Pablo llega con algo que es absolutamente rompedor.
1: Y le va bien, porque da la sensación que el discurso va bien, ¿o no? Delia, no sé si nos puedes ayudar a leer el versículo de Hechos 17, versículo 34, porque aunque el discurso es admirable, ¿no?, el discurso que hace, vamos a ver cómo le va a Pablo ese discurso, ¿no? Versículos 33 y 34.
0: Dice, entonces Pablo salió de en medio de ellos, pero algunos de los que se le habían juntado creyeron entre ellos. Dionisio, el areopagita, y una mujer llamada Damaris, y otros con ellos. Uh-huh. A mí me hace recordar este ejemplo de Pablo que nosotros quizá tenemos a veces demasiado claro o demasiado presente el llamado a denunciar la idolatría, y Pablo la tenía ahí, y sin embargo podemos, como hizo Pablo, hacerse escuchar de una forma amable sin deshonrar a Dios, sin faltar a la verdad, sin traicionar la fe y la misión que él tenía, ¿no? Y es nuestro llamado hoy y nuestra misión hoy en día, que tenemos un poco parecidas dificultades a las que tenía Pablo en aquella época, ¿no?
1: Fíjate que el versículo que has leído, Delia, hay una palabra que me llama mucho la atención y dice, pero algunos se unieron. Porque en el versículo anterior dice que unos se burlaron y otros decían, te oiremos acerca de eso. O sea, se burlaban de su predicación. Fueron muy pocos los que llegaron a convertirse, ¿no? Claro, me pregunto yo, ¿por qué es tan difícil compartir el evangelio en nuestras ciudades, comunidades o familia? ¿Nos ocurre como a Pablo? ¿Nos puede llegar a ocurrir como a Pablo?
2: Seguro, sin duda. Sin duda, porque el mensaje de Pablo era un mensaje disruptivo para aquella época, pero es que sigue siendo disruptivo hoy. En aquella época era disruptivo porque las personas no podían comprender que el que les salvaba, el Dios que les salvaba, hubiera sido un pobre hombre al que habían colgado en una cruz. Eso era algo que les explotaba la cabeza. Entonces, se burlaban. ¿Cómo? ¿Qué estás diciendo? Que el que nos salva, que el de Dios se ha hecho hombre y ha venido y ha resucitado. Estás loco. Era algo que era completamente contrario a la mentalidad de aquella época. Pero es que si nos traemos a hoy, si venimos a nuestra cultura de hoy, ¿qué puede pensar una persona de hoy en día, en el mundo secular en el que estamos, cuando le hablamos de ideas como el pecado, como la necesidad de un salvador? Yo no necesito que me salve nadie. Yo lo que necesito es tener dinero en el banco.

0: Yo lo que necesito es un buen trabajo, lo que necesito es una buena casa, un buen coche. Yo no necesito que nadie me salve de nada. Es un mensaje absolutamente disruptivo, sin entrar ya en amar al otro, poner al otro en primer lugar, todas esas cosas que para nosotros como cristianos son naturales porque las encontramos en la Biblia de una manera clarísima, para el que no ha entrado nunca en contacto con la palabra, son cosas disruptivas.
1: Es una sociedad materialista como la nuestra, idólatra como la nuestra, donde el yo es lo primero como la nuestra. Entonces, a pesar de las diferencias, vemos muchísimas similitudes, ¿no? Entonces, como tú dices, presentar a un Dios con esa humildad explota la cabeza de los que le escuchan, ¿no? Igual que hoy. Quizá buscamos a alguien a quien admirar, ¿eh? Hoy en día con muchos likes, con mucha presencia y nuestro Dios no toda su faceta es así como tan atractiva de primeras, ¿no?
2: Uh-huh. Para avanzar un poquito en la escuela sabática, vemos que Pablo pasa de Atenas a Corinto. Y en Corinto espera la llegada de sus compañeros y una vez llega, él tenía la costumbre de compartir con los judíos de la iglesia de la ciudad de Corinto. Sin embargo, vemos en los versículos 5 y 6, Ernesto, a lo mejor nos puedes ayudar a leerlo, que tiene algún problema a la hora de compartir sus creencias con el mundo de los judíos.
0: Es que, aunque podamos pensar lo contrario, para Pablo no fue fácil tampoco. Pablo tuvo muchas derrotas, por llamarlo de alguna manera, ¿no? Tuvo muchos problemas a la hora de compartir. Fijaros, el versículo 5 y 6 dice: cuando Silas y Timoteo vinieron de Macedonia, Pablo estaba entregado por entero a la predicación de la palabra, dando testimonio solemne ante los judíos de que Jesús era el Cristo. Pero como ellos no dejaban de llevarle la contraria y de insultarlo, sacudió su vestido como acción de repulsa y les dijo: «Sea vuestra sangre sobre vuestra propia cabeza. Mi conciencia está limpia de culpa. A partir de ahora me dedicaré a los gentiles». Interesante, ¿no?
2: Sí.
0: «Sea vuestra sangre sobre vuestra propia cabeza. No soy responsable, yo he llevado adelante la misión que tenía, he cumplido con el propósito que Dios me ha dado de compartiros la palabra, el evangelio, las buenas noticias de salvación, y vosotros no las queréis creer».
2: Sí, esto es un típico absolutismo que Pablo usa, un absolutismo porque luego vemos que no es que deje de lado al pueblo judío, porque en el versículo 8 vemos como Pablo vuelve a razonar en la sinagoga con los judíos, pero Pablo ya en esos momentos que va a usar esos absolutismos para remarcar su idea, pero no quiere decir que desechara al pueblo judío, sino que sí iba a cambiar su estrategia de evangelismo, podemos decirlo, para llegar a otras personas que también lo necesitaban, ¿no? Fijaros que la situación de frustración de Pablo es tan grande que el terreno de Corinto, él tenía dudas de que fuera un sitio ideal para plantar una iglesia, ¿no? Hasta el punto que necesita ayuda divina.
1: Creo que damos gracias a Dios por dejar documentada la fragilidad humana del gran Pablo, ¿no? De que llega un momento en el que, eso, a punto de tirar la toalla, hundido, ¿no? Y entonces el Señor dice que se dirige a él y le dice: no temas, sino habla y no calles, porque yo estoy contigo y nadie pondrá sobre ti la mano para hacerte mal. A un Pablo que luego entra en la cárcel y que sufre un montón de penurias, ¿no? Pero el mal espiritual está absolutamente salvaguardado, ¿no? Porque yo tengo mucho pueblo en esta ciudad.
2: Me encantan esos versículos, ¿no? Cuando Pablo más lo necesita, cuanto Pablo más hundido está, y siempre tenemos la idea de Pablo, ¿no? Súper fuerte, evangelista, duro, incapaz de todo. Cuanto más hundido está, el Señor lo sabe y te anima. Y ese es el Pablo que nos presenta el libro de Hechos y cómo instaura la iglesia de Corinto. Una iglesia que luego, más adelante, va a escribirle la carta de Primera y Segunda de Corintios. Y es muy interesante cómo se estructura, en Primera de Corintios del 1 al 6, va a abordar problemas relacionados con el sectarismo, la inmoralidad sexual, demandas judiciales, prostitución, así que prepararos para lo que viene este trimestre. Y del 7 en adelante es una carta que va a resolver problemas de matrimonio, del divorcio, celibato, alimentos sacrificados, bueno, muchos temas problemáticas que Pablo tenía que enfrentar en su en su iglesia que había instaurado.

0: Claro. Me pregunto yo, chicos, ¿qué pensáis? ¿Qué os dice estos temas de que Pablo tiene que afrontar esto en relación con nuestra iglesia actual y tiempo actual? Porque tenemos esa idea de que la iglesia primitiva era maravillosa, ¿no? Cerca de la resurrección de Jesús. ¿Pero qué os dice esto?
1: Cuando llegas a una iglesia, te encuentras una iglesia que ya tiene una historia, que ya está formada normalmente, ¿verdad? Y, bueno, tienes que conocer las personas que hay y tienes que relacionarte con ellos y tratar las situaciones según van apareciendo, ¿no? Pero en el caso de Pablo es curioso porque es una iglesia que él había formado, con lo cual, teóricamente, las personas que estaban allí, de alguna manera, habían bebido el evangelio directamente
0: de
1: Pablo.
0: Sin embargo, parece que comparten los mismos problemas que nosotros hoy en día.
1: Efectivamente.
2: ¿Sí? Efectivamente. Sí, qué bueno de poder repasar esa relación de problemas y sentirnos identificados, ¿no? Decir, pues, esto que estamos sufriendo a lo mejor en algunas de nuestras iglesias no es nuevo y además Pablo nos da consejos muy prácticos al respecto, ¿no?
0: Pablo se preocupa por su iglesia, se preocupa por aquellas, más por la iglesia, por las personas que había dejado en Corinto, ¿no? Y de alguna manera les quiere demostrar que está pendiente de ellos. Que aunque no está en ese momento con ellos, piensa en ellos, se preocupa por ellos, que les quiere.
1: Que los ama.
0: Que los ama, sí, que los ama.
1: Pablo es muy pastor.
0: Es muy pastor. Y de ahí decide enviar estas dos cartas para poder ayudar a volver a unificar esa iglesia que había tenido situaciones difíciles, que le habían llegado esas situaciones por carta, por informes de lo que estaba pasando en Corinto, pero como dice vosotros, nos da esperanza como iglesia también en ese proceso de mejorar, ¿no?
1: No tenemos que olvidarnos también de un detalle, y es que Pablo es el que arranca esa iglesia, pero cuando Pablo se marcha, después de estar allí un año y medio aproximadamente, llegan otros. Reciben inputs de otros. La cultura que les rodea, evidentemente, pues también sofoca, ¿no? También tiene mucho que decir. Y al final, Pablo se encuentra con situaciones que tiene que resolver, porque la iglesia ha ido evolucionando de una manera que no era la que él le gustaría, ¿no? La que debería haber sido, ¿no?
0: Fíjate, Pablo, cómo va a remarcar esta idea de sus caras. Dice, hermanos, chicos, amigos, os voy a enviar estas cartas, pero tomarla de la mejor manera posible, porque algunos de los mensajes que vais a leer, pues a lo mejor no son fáciles de comer o de tragar, ¿sí? En 2 Corintios, capítulo 2, versículo 4, Ernesto, no sé si lo tienes por ahí, nos va a decir con qué espíritu, ¿sí?, Pablo escribe a los corintios. Capítulo 2, versículo 4.
1: Dice: os escribí entre lágrimas por la gran aflicción y angustia de corazón, pero no lo hice para entristeceros, solo quería haceros saber el gran amor que os tengo.
0: Escribe estas cartas para demostrarles que les quiere y que se preocupa. Y aplicándolos un poco a nuestras vidas, cualquier mensaje que vemos aquí también es para nuestro bien y para nuestra ayuda. Así que con la ayuda de Dios, durante este trimestre, intentaremos aprender a mejorar en ese camino cristiano y acercarnos más al Señor. Y hay mucho camino por hacer. Si tuvieras que elegir algo de esta semana con la que os quedáis, con las que os ha llamado más la atención, ¿qué sería, Delia?
2: Yo me quedo con esa idea de reconocer la voz de ese pastor, de poder reconocer ese llamado, de tener la seguridad de que estamos justamente donde el Señor nos ha colocado, ¿no? Uh-huh. Es la única forma de avanzar a pesar de todas las tormentas que puedan venir.
0: Amén. Ernesto.
1: Yo me quedaría con la idea de que Dios nos ha escogido y nos ha escogido con un propósito. Y la obra, no nos equivoquemos, la obra es suya, la obra no es nuestra. Él nos ha dado el propósito, nos ha dado la posibilidad de poder participar en esa obra, pero la obra es suya. O sea que si queremos incorporarnos a su obra, tenemos que ponernos en sus manos.
0: Amén.
1: Necesitamos ponernos en sus manos.
0: Pues terminamos la lección de esta primera lección y os invitamos a todos los que nos estéis viendo a continuar la semana que viene con el mensaje de la cruz. Nos vemos la semana que viene. Lee la Biblia cada día y descubre el propósito increíble que Dios tiene para tu vida. Habla con Él en oración. Si no sabes cómo, descarga ya la aplicación Tiempo de Orar. Prepárate para experimentar su poder y no podrás dejar de compartirlo con los demás. Seguiremos aprendiendo en la semana que viene en

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1: 10:29 y escuchan esta hora a Ismer Muñoz, La Armadura de Dios.

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1: 10:39. El silencio de Dios no significa su ausencia. Cuando el maestro está callado, es porque el alumno está rindiendo el examen. Dios nos está moldeando y está fortaleciendo nuestras raíces espirituales. La bendición que viene para nosotros es tan grande que requiere una fe madura para sostenerla. Así que no desistas justo ahora, porque la recompensa ciertamente llega.

Al aburrido y al ignorante, ellos también tienen su historia. Evita las personas ruidosas y agresivas, sin vejaciones al espíritu. Si te comparas con otros, puedes volverte vanidoso y amargo, porque siempre habrá personas más grandes y más pequeñas que tú. Disfruta de tus logros, así como de tus planes. Mantén el interés en tu propia carrera, aunque sea humilde. Es una verdadera posesión en las cambiantes fortunas del tiempo. Usa la precaución en tus negocios, porque el mundo está lleno de trampas. Pero no por eso te niegues a la virtud que pueda existir. Mucha gente lucha por altos ideales, y en todas partes la vida está llena de heroísmo. Sé tú mismo. Especialmente no finjas afectos. Tampoco seas cínico respecto del amor, porque frente a toda aridez y desencanto, el amor es perenne como la hierba. Recoge mansamente el consejo de los años, renunciando graciosamente a las cosas de juventud. Nutre tu fuerza espiritual para que te proteja en la desgracia repentina, pero no te angusties con fantasías. Muchos temores nacen de la fatiga y la soledad. Junto con una sana disciplina, sé amable contigo mismo. Tú eres una criatura del universo, no menos que los árboles y las estrellas. Tú tienes derecho a estar aquí. Y te resulte evidente o no, sin duda el universo se desenvuelve como debe. Por lo tanto, mantente en paz con Dios, de cualquier modo que lo concibas y cualesquiera sean tus trabajos y aspiraciones. Mantén en la ruidosa confusión paz con tu alma. Con todas sus farsas y sueños rotos, este sigue siendo un mundo hermoso. Ten cuidado, esfuérzate en ser feliz.

0: el don de la vida. Querido Dios, gracias. Aunque protesté esta mañana cuando sonó el timbre del despertador, gracias por tener todavía fuerzas para levantarme. Hay muchos que están postrados en cama sin poder hacerlo. Gracias porque pude escuchar el timbre. Hay muchos que son sordos. Gracias porque pude ver, aunque mantuve mis ojos cerrados tanto como pude para tratar de no ver la luz de la mañana, hay muchos que no pueden ver. Aunque la primera hora de cada día es agitada, ya sea porque se pierde una pieza de ropa, las tostadas se queman y la serenidad es corta, gracias por mi familia, hay muchos que viven solitarios. Aunque mi mesa del desayuno nunca luce como las láminas de las revistas, y a veces el menú no es balanceado, gracias por los alimentos que tenemos. Hay muchos que pasan hambre. Aunque protesto y me lamento de mi suerte algunas veces, y quisiera que mis circunstancias modestas no fueran tan modestas, gracias, Señor. Aunque la rutina de mi trabajo me resulta monótona muchas veces, gracias por la oportunidad de trabajar. Hay muchos que no tienen trabajo. Gracias, Dios mío, por el don de la vida.
1: Diez con 52 minutos y escuchan esta hora Sublime Gracia por Cristal Bello en Radio Sol

Observa el día sábado y conságraselo al Señor tu Dios, tal como Él te lo ha ordenado. 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

0: ¿Qué hay que hacer para ser salvo? De la respuesta a esta pregunta depende tu comprensión sobre Dios, el mundo y el futuro. Básicamente, hay dos opciones. O bien tengo que hacer algo para ganarme el cielo, o no hay nada que pueda hacer para merecerlo. Dentro de la primera opción se engloban todas las religiones y filosofías del mundo en las que el hombre debe sufrir, sacrificarse y portarse bien para ir al cielo o alcanzar otra dimensión. Este planteamiento parece lógico. Es aceptado por la mayoría. El que algo quiere, algo le cuesta. Casi todo el planeta comparte la opinión de que el hombre debe esforzarse por merecer la salvación. Y si no lo logra, es castigado. Pero, ¿y si eso no es cierto? ¿Y si la salvación no depende de lo que hagas? Quizá durante siglos no hemos entendido bien a Dios y qué nos pide. A continuación vas a descubrir, en 2 minutos, la verdad sobre la salvación. ¿Estás preparado? Comencemos. Hechos 16 da la respuesta más clara a nuestra pregunta. ¿Qué haré para ser salvo? Cree en Jesús y serás salvo tú y tu casa. Pero hay más. Juan 3. El que cree no es condenado. El que cree tiene vida eterna. Romanos y Galatas dicen que somos salvos por la fe. En Ezequiel 33 Dios no quiere la muerte ni siquiera de los que le rechazan. Si Dios pudiera salvarte sin preguntarte, lo haría. A ti y a todo el mundo. Pero no puede porque te ha creado libre. Aunque le duela, Dios no salvará a nadie que no quiera compartir con él la eternidad. El hombre malinterpretaba la ley como un requisito que cumplir para ser salvo. Pero nunca ha sido así. La ley no te puede salvar, solo puede señalarte el ideal. En Romanos 10, el cumplimiento de la ley es el amor. Jesús dice que si amas a Dios, guarda sus mandamientos. Y es que solo quien le conoce de verdad puede parecerse a él. Obedecer es resultado de una vida transformada, no su causa. Imagina que caes en un pozo y no puedes salir. Llega el rescate y te grita.
1: ¿Quieres que te saque?
2: Sí.
1: Sí. Pues sube.
2: Si no puedo.
1: Pues si no puedes, lo siento.
0: Tu salvación debe implicar necesariamente algo.

no puedas hacer solo. Si no, no sería un rescate. Lo único que está en tu mano es aferrarte a la cuerda. Eso en la Biblia se llama fe. Dios es amor y no ha creado a unos para que se salven y otros para que se pierdan. Hay cientos de versículos que invitan a todo ser humano a aceptar la vida eterna. Si no pudiesen hacerlo, Dios estaría mintiendo. En 2 de Pedro 3, Dios quiere que todo el mundo se arrepienta. Ha hecho todo lo necesario para que la salvación dependa de ti. La verdadera fe no te deja donde estás. El contacto diario con Dios leyendo y orando te transforma. Es lo que Santiago 3 define como una fe viva. ¿Y si peco? ¿Y si me equivoco? No te preocupes, 1 Juan dice que Dios siempre te perdona. Su misericordia es infinita. Isaías 43 promete que no importa lo que hayas hecho, si te arrepientes, Dios nunca más se acordará de tus pecados. Curioso, ¿verdad? Es sencillo, pero costó mucho. El Creador tuvo que morir en tu lugar. Y esa es la clave de la historia. Juan 3:16 resume así toda la Biblia. Léelo. Por cierto, hay algo que nunca lograrás por mucho que lo intentes. Jamás conseguirás que Dios deje de amarte. No lo olvides. Aunque la mayoría piense lo contrario, la salvación no es un premio al mérito, sino un regalo inmerecido. La verdadera religión no es un conjunto de doctrinas o normas que cumplir. Es una relación viva con el Creador que murió por ti y prometió volver a buscarte. Acéptalo y déjate salvar. El resto será una gran aventura.

Dios envió a un maestro. Hace 2000 años, hacia un mundo desesperado que necesitaba urgente ayuda, Dios no envió un victorioso caudillo militar, no envió un rey, ni un presidente, ni un estadista. Envió un maestro. Cuando Cristo vino a la tierra, la humanidad parecía próxima a llegar a su más bajo nivel. La luz apareció cuando la oscuridad del mundo era más intensa. ¿Por qué envió Dios a un maestro? ¿Por qué no envió a un político, un estadista o un general? El mundo no necesitaba a un político pletórico de piadosas promesas, ni un estadista abogando por la revolución social. El mundo necesitaba una reforma social, pero la cura a sus males no yacía meramente en las soluciones humanas. Para ser eficaz, la cura debía alcanzar a los hombres individualmente para regenerar sus corazones. El secreto no era sacar a la gente de los tujurios, sino sacar a los tujurios del corazón de la gente. El mundo necesitaba no una ley, sino una vida, no una legislación, sino una transformación, no las leyes humanas en los libros, sino la ley de Dios en el corazón. El secreto del nuevo orden debía ser nuevos corazones. Esto no lo podía lograr ningún político. Dios envió a un maestro. Ningún hombre, por los muchos talentos que tuviera, podía llenar este papel vital. Mas a todos los que le recibieron, dioles potestad de ser hechos hijos de Dios, a los que creyeren en su nombre.

de Gloria a Sevilla Rivera, su poema, Él viene. Antes de la fundación del mundo, nuestro omnisciente Dios se proveyó de cordero para vencer al tentador. Sabía de la apostasía de un ser creado por él. El ángel más exaltado, su nombre fue Lucifer. En el cielo comenzó gran batalla contra Dios, y de allá fue expulsado, y aquí a la tierra llegó. Su aliada, la serpiente, en el Edén penetró, engañando a nuestros padres, separándolos de Dios. Así fue que entró el pecado, todo comenzó a morir, y para restaurar la vida, la deuda había que cubrir. Un cordero inocente fue inmolado en el Edén, para lavar con su sangre los pecados de todo ser. La piel de ese corderito nuestro cuerpo así cubrió, ocultando la desnudez que el pecado nos causó. Vino a restaurar la imagen que el pecado destruyó, separando la criatura de su amante creador. Fue el médico divino que daba la sanidad a todo cuerpo doliente de cualquier enfermedad. Era Jesús de Nazaret, que la multitud seguía, despertando el descontento entre los líderes de sus días. Aquel cordero inmolado, símbolo del Salvador, el Mesías prometido, que por nosotros murió, resucitó, está vivo, es nuestro gran mediador, y pronto viene a buscarnos. Esa promesa nos dejó.

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de Flora Tirado, Espíritu Santo. Espíritu Santo que el mundo no ve, eres mi ángel guardián, mis manos y mis pies. Las manos para brindar apoyo al desvalido y los pies para llevar el mensaje a los perdidos. Espíritu Santo de Dios enviado, con tus atributos a tu pueblo has guiado,

nunca te apartaste del gran Moisés, tampoco de Abraham, Elías y José. Espíritu Santo, nosotros los hijos de Dios, te imploramos con gran fervor que prediquemos este evangelio con valor, con dedicación, empeño y mucho amor. Espíritu Santo, te quiero pedir que este remanente que está ante ti cada día esté más consagrado y nunca el desánimo nos tome de la mano. Espíritu Santo, te ruego con humildad que continúe en nosotros la unidad, sigamos sembrando tu semilla día a día para que podamos recibir la lluvia tardía.

0: Pasamos la transmisión del culto de adoración a la Iglesia Adventista del Séptimo Día de Carolina Pueblo.
1: Dios les bendiga, amados. Dios les guarde, gracias, mis queridos.

oportunidad. Le doy las gracias, antes que todo, al Señor, que me da la oportunidad de estar aquí nuevamente en esta iglesia hermosa, esta iglesia de Carolina. La primera vez que estuve aquí, me llevé grandes amigos que nos hemos encontrado hasta en Freshman. Así que, haciendo un anuncio no pagado. Ha sido lindo, mis queridos, poder volver a coincidir con ustedes. Le doy las gracias al Señor antes que todo. Le doy las gracias a Adi por darme la oportunidad y la invitación, y luego al Pastor Rivas por aceptarlo. Así que, Pastor, muchísimas gracias. Es un honor, familia, poder presentarnos a exponer la Palabra Sagrada en esta hermosa iglesia, donde tengo la oportunidad de reencontrarme pues con el tesorero también de aquí, nuestro querido Misael. La tesorería no es fácil, mis amados. Se necesita hombres rectos y verticales para cuidar lo que le pertenece al Señor. Y ustedes tienen a Misael aquí. Así que le damos las gracias porque, a pesar de que es uno de los puestos más complicados, por así decirlo, complicados porque maneja lo que le pertenece al Señor y busca respetar la voluntad del donante. Y bueno, Misael ha permanecido por varios años. No sé cuánto tiempo, Misael, ya perdiste la cuenta, pero bueno, sigues. Así que le damos las gracias al Señor porque estás y porque vigilas con mucho celo lo que le pertenece al Señor y la voluntad de aquel que dona. Igualmente veo al doctor, que es, yo no sé si es verdad que hemos tenido la oportunidad y la bendición de coincidir, pero yo pensaba, el doctor va a estar en otra iglesia predicando y está aquí, con su amada esposa y sus hermanas y su familia. Indira, no recuerdo bien el nombre, la mamá de Carlitos, perdona que haga esa referencia. Indiana, mi amor, es una felicidad siempre verte. Nuestra querida y amada Zulema, que es una alegría, mi querida, coincidir. Sabes que te amo mucho y yo soy feliz de poder verte. Y contrario, la primera vez, lo voy a tirar en medio, como dice el boricua. Tengo la oportunidad de que mi esposo me acompañe hoy. Así que estoy feliz de que él esté y le doy las gracias al Padre por esa alegría de que él esté aquí. Mis queridos, el himno de esta mañana es el himno 293, quiere ser salvo de toda maldad. ¿Es posible? ¿Creemos realmente que podemos ser salvos de toda maldad? Hay gente que piensa que no. O sea, hay gente que piensa que no es posible, que soy así, que es parte de mi naturaleza. Pero yo me arriesgo a pensar y a confiar en lo que dice la Palabra Sagrada, que todo, todo lo puede en Cristo que me fortalece, todo. Y no es a medias, mis amados, no es un cuarto, no es un tercio, es que todo lo puedo en Cristo que me fortalece. Yo creo ciegamente lo que el Señor dice en el libro de Judas 24:25, que el Señor, mis queridos, ayuda a sus siervos hasta permanecer sin mancha y sin caída. Lo creo ciegamente. Y les comparto algo más, mis amados. En este himno tan precioso, quiere ser salvo de toda maldad. Esa primera estrofa dice, quiere ser salvo de toda maldad, tan solo hay poder en mi Jesús. Quieres vivir y gozar santidad, tan solo hay en Jesús. ¿Hay poder? Sí, sin igual poder en Jesús, quien murió. ¿Hay poder? Sí, sin igual poder en la sangre que Él vertió. Eso significa, mis amados, que si yo creo en mi Salvador, que si yo creo en su palabra, que si yo creo en sus promesas, sí, Él me da el poder para poder vencer. Y voy a cerrar esta introducción, mis queridos, con la cita del Espíritu de Profecía, la mensajera del Señor, que se encuentra en Palabras de Vida del Gran Maestro, en la página 265. Miren lo que dice la mensajera del Señor. La primera vez que escuché esta cita, yo dije, ¿cómo? Tengo que leer de nuevo. Tengo que escuchar de nuevo y buscarla y certificar que lo que dice es cierto. Miren lo que dice. Cuando la voluntad del hombre coopera con la voluntad de Dios, llega a ser omnipotente. Escuche bien, amados, esto es demasiado grande para alguien como yo. Dice, cuando la voluntad del hombre coopera,

0: era con la voluntad de Dios llega a ser omnipotente. Cualquier cosa que debe hacerse por orden suya puede llevarse a cabo con su fuerza y todos sus mandatos son habilitaciones. Hermanos, gloria a Dios. Bendito sea su santo nombre, porque no lo digo yo, lo dice su.
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0: Entonces, mis amados, creámosle a Dios, creámosle al Señor, que nuestra carne no es lo suficientemente fuerte o para que yo no pueda vencer mis mayores debilidades. El Señor quiere limpiarnos de la lepra del pecado. El Señor necesita limpiarnos de la lepra del pecado. Y eso es lo que quiero hablar con ustedes en la mañana de hoy. Le pido al Señor, queridos, que Él nos dé un corazón listo, un corazón dispuesto a poder escuchar y abrazar su sagrada palabra. Vamos a orar. Bendito Dios, Rey y Todopoderoso, nuevamente venimos ante tu presencia, Señor, porque tú eres demasiado bueno, porque nuestra vida te pertenece y porque de forma intercesora, Señor, te suplicamos por cada persona representada aquí en esta mañana, Señor, por cada familia que no ha podido estar, por cada persona, Señor, que tú los guíes y los alcances donde estén. Pero en esta mañana, mi Dios, de una forma muy especial, yo te pido que nuestra mente y nuestro corazón esté dispuesto, listo y presto para poder escuchar tu sagrada palabra, Señor. Tú sabes que yo no merezco nada, para nada, Señor. Por eso, mi Dios, con mucho amor y con mucha humildad, te pido el perdón de mis pecados y te pido, Padre Santo, que por favor seas tú el que hables. Yo reconozco que tú eres la roca, que yo soy nada, Señor, sin ti. Por eso te doy las gracias por darme la oportunidad, Señor, de poder exponer tu palabra y te pido que seas tú en esta mañana el que hable más alto. Gracias, Señor, por ser tan bueno. Gracias, Señor, por tu misericordia. Te suplicamos tu bendición por Cristo Jesús. Amén. Mis queridos, quiero que en la mañana de hoy vayamos al libro de Segunda de Reyes, capítulo 5, versículo 1. Segunda de Reyes, capítulo 5, versículo 1, mis amados. Cuando lo tengan, digan amén. Segunda de Reyes, capítulo 5, versículo 1. En el libro de Segunda de Reyes, mis amados, se presenta una historia que nosotros conocemos, que es la historia de Naamán. Es una historia muy conocida, preciosa, y cada vez que la estudio, mis amados, encuentro algo nuevo, algo que me obliga a transformarme más con su poder, porque yo no tengo ninguna fuerza, es con el poder de él. Ahí podemos ver en Segunda de Reyes, capítulo 5, versículo 1, uno de los milagros más extraordinarios que hay en la Biblia, mis queridos, el sanamiento de Naamán. Miren lo que dice la palabra sagrada. ¿Ya lo tienen todos? Ok. Mis amados, dice Naamán, general del ejército del rey de Siria, era varón grande delante de su señor y lo tenía en alta estima, porque por medio de él había dado Jehová salvación a Siria. Era este hombre valeroso, en extremo, pero ¿qué? Leproso. ¿Por qué usted cree que la palabra sagrada hace coma, pero leproso? ¿Por qué? Hermanos, grave. O sea, ser una persona contagiada de lepra en aquel tiempo se consideraba realmente un castigo. Entonces, si tú eras una persona que le servías al Señor, pero caíste en desgracia, enfermaste, ¿qué pasaba con los demás? Ah, algo hiciste. Algo hiciste porque el Señor...

te está castigando porque por eso tienes lepra. ¿Qué hiciste? Hermanos, yo creo que era algo terrible, mis amados, porque, o sea, no tan solo era el castigo físico que la persona sufría. Hermanos, la piel perdía sensibilidad absoluta. Había gente que se los pellizcaba, ¿verdad? Y no sentía nada. Su piel se comenzaba a caer en pedazos. Era terrible. Olía mal. Era terrible. Pero yo creo que esa no era la peor de las partes. La peor de las partes era pensar que Dios te estaba castigando. Lo peor de las partes era que tú tenías que abandonar a tu familia y salir por los mundos a expensas de la caridad de alguien que te dejaba comida en algún sitio cerca y quizás comías y se te salía por un lado de la mejilla porque tu piel comenzaba a caer en pedazos. Era terrible. Era terrible vivir lejos de los tuyos, avisarle a la gente que iba un inmundo por el camino. Y la más trágica de las partes, que para mí es lo peor, es separarte. Pensar, mis amados, que Dios estaba separado de ti. Que Dios te estaba castigando por algo. Imagínense si era tan fuerte, mis queridos, que en Levítico 13, y me parece también en Levítico 14, menciona que la lepra, como en 59 ocasiones, era el azote de Dios. Lo veían como una plaga, mis queridos. En Levítico 13 y 14 se consideraba la plaga como la lepra como una verdadera plaga, mis queridos. El azote de Dios. ¿Habrá algo más difícil para un ser humano enfermo de lepra pensar que Dios te había abandonado? Cuando crees en Él, eso es terrible, mis queridos. Realmente eso era para poder acribillar la mente de quien está en ese momento cargando esa enfermedad. Mire, mis amados, en tiempos bíblicos, este sanamiento, esta sanación de Naamán fue algo grande. ¿Saben por qué? Porque en el Antiguo Testamento no hay un solo caso, exceptuando el de María, que sabemos que el Señor obró un milagro, que se haya curado, que la Biblia presente como evidencia. El único caso, aparte del de María, fue el de Naamán. Podemos ver en el Nuevo Testamento muchísimos casos que el Señor sanó. Porque ¿quién era el que tenía el poder para sanar la lepra? Dios. Así que en el Antiguo Testamento, mis queridos, solamente tenemos evidencia de este caso. Era terrible, mis amados. Miren lo que dice la mensajera del Señor. En el deseado de toda la gente es página 227. La lepra era la más temida de todas las enfermedades conocidas en el Oriente. Su carácter incurable y contagioso y sus efectos horribles sobre sus víctimas llenaban a los más valientes de temor. Entre los judíos era considerada como castigo por el pecado y por lo tanto se le llamaba el azote, el dedo de Dios. Profundamente arraigada, imposible de borrar, mortífera, era considerada como un símbolo del pecado. Miren, mis amados, y si nosotros vamos a número 12:12, que no los vamos a leer, allí podemos ver la historia de María. ¿Por qué María fue azotada con la lepra? Porque eso sí que fue un azote. ¿Qué pasó con María? Por murmurar. Hermana, eso es terrible. Hermanos, eso es terrible. ¿Saben qué? Eso me hace recordar la tribu de Dan. Por señalar, por juzgar, la tribu de Dan quedó fuera de las 12 tribus de Israel. Eso es terrible, hermanos. Y María no se escapó de eso. María no se escapó de eso. ¿Y qué pasó con María, mis queridos? Se contagió de lepra. Es aberrante para el Señor la murmuración. ¿Es para el Señor aberrante señalar a tu hermano? Sí lo es, mis queridos. Yo no he estado exenta de eso, pero he aprendido en el proceso. A mí ya no me importa cualquier tipo de diferencia que yo pueda tener. Hace muchos años, cuando Dios me permitió regresar a su pueblo,

Y me quitó todo para regresar a Él. La primera vez que estuve aquí, mis amados, le conté mi testimonio. Recuerdo que tenía problemas con todo el mundo. No estaba de acuerdo con lo que decía la Junta, no estaba de acuerdo con lo que decía el pastor. Aquello era una locura. Decía, pero no, porque no. ¿Y saben qué, mis amados? El Señor me dio un tatiquieto. El Señor me hizo comprender a quién realmente yo estoy sirviendo cuando estoy en la iglesia, mis queridos. Cuando estoy en una reunión de junta, ¿cuál es mi prioridad? Es Cristo, no es más nadie. En una reunión de junta, mis queridos, donde hay dos hermanos, son 12 cabezas diferentes. Y antes de ir a esa reunión, hay que orar y pedirle al Señor que en vez de señalar y entrar en este debate, mis queridos, permitir que sea el Señor quien hable a través de nosotros. Porque ¿saben qué? Si nosotros salimos de esa puerta después de una reunión de junta, ese es el ejemplo más clásico que le puedo dar a los hermanos, y yo voy contra mi hermano y llamo a otro para murmurar sin buscar discernimiento de mi hermano, estoy en pecado. O sea, punto. O sea, mi misión, lo que yo tengo que hacer es salir de esa puerta, orar y luego acercarme a mi hermano en oración antes de caer en murmuración. O señalar, decir, pero este se cree más santo. ¿Me va a caer el azote de Dios? Sí. Sin que yo fuera, como dirían por ahí los boricuas, Madre Teresa de Calcuta. Yo también fallo. A mí me toca ir donde mi hermano y en discernimiento y en oración pedirle al Señor que esté ahí presente y me ayude a hablar en paz con aquel con el que pueda tener alguna disputa. Hermanos, que el Señor nos libre de la murmuración. ¿María fue sana? Sí, mis queridos, María fue sana. ¿Aprendió de su pecado? Sí, mis amados, aprendió de su pecado. No cometamos el pecado de la tribu de Dan. Seamos precavidos, perseveremos en lo que conocemos y en lo que creemos, que es tener el carácter de ¿quién? El carácter de Cristo. ¿Cristo murmuraba? No. ¿Cristo señaló? Sí, lo hizo. ¿Pero buscando qué? La salvación, la conversión de esa persona. Buscando un corazón arrepentido, convencido y convertido para su honra y gloria. Mis amados, bueno, mis amados, como les mencionaba en Levítico 13 y 14, podemos ver en 59 ocasiones cómo la plaga de la lepra se presenta. Si vamos a Mateo 8, capítulo 8, versículo 2 al 3, dice la palabra sagrada, cuando descendió Jesús del monte, le seguía mucha gente. Estamos en Mateo 8, estoy haciendo un paréntesis, mis queridos, que es importante. Mateo 8, versículos 2 al 3, dice, cuando descendió Jesús del monte, le seguía mucha gente. Y aquí vino un leproso y se postró ante él, diciendo, Señor, si quieres, puedes limpiarme. Jesús extendió la mano y le tocó, diciendo, miren qué precioso, mis queridos, quiero, sé limpio. Y al instante su lepra desapareció. Mis queridos, limpiar es la clave de hoy. Limpiar. El único que tiene el poder para limpiarnos de la lepra, del pecado, ¿es quién? Es Cristo. Y nosotros como su pueblo tenemos que creerle que sí, que Él nos puede limpiar. Porque llega el momento, mis amados, que es necesario que su pueblo deteste el pecado. Tiene que llegar el momento donde tú caer en pecado sea detestable. Que tú digas, Señor, no, ya no más, ya quiero fallarte. Ya no quiero ir contra ti. Y para eso yo tengo que permanecer en Él 24/7, 365. Estar en el trabajo y orar, ir a almorzar y orar, hablar con Él aunque parezcas un loco en el carro y estés solo. Tienes que permanecer en Cristo, mis queridos, y les voy a decir por qué. Porque esto me angustia, mis amados.

Dice la mensajera del Señor en el libro Eventos de los Últimos Días, página 179. Habrá muchos que saldrán de las filas del mundo, de las diferentes iglesias, aún de la iglesia católica, cuyo celo, escuche bien, excederá en mucho al de los que han estado hasta ahora en las filas para proclamar la verdad. Ellos tienen más celos que aquel que conoció la verdad presente, que es usted y que soy yo. ¿Usted entiende eso? En el último censo, mis queridos, éramos cerca de 22 millones. Pastor, no sé si ha cambiado. Éramos 24 a 25 millones. Ahora somos cerca de 22 millones a nivel mundial. Y el celo de nuestros hermanos católicos supera el celo de aquel que conoció este mensaje tan precioso, tan poderoso. El mensaje del tercer ángel, el mensaje adventista. ¿Usted comprende eso? ¿Usted comprende lo delicado que es que a estas alturas su celo esté apagado? Hermanos, el 26 de junio, reciente, hace unas semanas atrás, el Comité de Libertad Religiosa en Estados Unidos se reunió. ¿Y saben quién era una de las personas que lideraba ese comité? Buscando finalmente la unión entre iglesia y Estado. El doctor Ben Carson, adventista del séptimo día. ¿Usted comprende eso? ¿Usted comprende que una vez se unan estos poderes, esto es irrefrenable? ¿Que la profecía sigue su curso? ¿Que mientras estamos envueltos en sofismas y en otras cosas, la profecía se sigue cumpliendo y el maestro ya viene? La libertad de la que usted goza hoy y esta sierva también, le queda poco. Solamente el Señor sabe. Solamente el Señor sabe, mis queridos, porque es el dueño de todo. Él es el que permite que ocurran unas cosas. ¿Por qué? Porque ya no quiere vivir separado de su pueblo. Y amén por eso. Porque Él quiere regresar a buscar a sus hijos. Yo no quiero estar separada de mi hijo. Ayer estuve con él y le estaba diciendo a mi esposo, es un poquito difícil compartir con él, porque ahora trabaja de 11 a 7. Así que cuando lo quiero ver está, ¿qué? Durmiendo. Y yo estoy trabajando. Entonces, cuando yo estoy libre, él está trabajando. Salió hoy a las 7 de la mañana. Y él estaba tan contento cuando estuve en su casa, que me emociona, mis amados. Él llega amargado de la vida por las mañanas. Casi ladra porque está dormido. Pero cuando entra el tiempo y me vio allí, se sonreía, mis queridos, continuamente. Y eso me llenó el corazón de alegría. Pues si este amor que no se compara con el amor del Padre, se siente tan gozoso por estar con su Hijo, imagínense el Señor, amados, que está ansioso por estar con su pueblo nuevamente. Dios quiere limpiarte de la lepra del pecado. Dios quiere limpiarte y que tú creas que es posible. Quiero decirte y mencionarte este versículo para continuar con el tema. Dice 2 de Pedro capítulo 1, versículo 3 al 4. Guarden eso en sus Biblias, mis amados. 2 de Pedro capítulo 1, versículo 3 al 4. Como todas las cosas que pertenecen a la vida y a la piedad nos han sido dadas por su divino poder, mediante el conocimiento de aquel que nos llamó por su gloria y excelencia, por medio de las cuales nos ha dado preciosas y grandísimas promesas, para que por ellas llegases a ser participantes de la naturaleza divina, habiendo huido de la corrupción que hay en el mundo a causa de la concupiscencia. Tú eres partícipe de su naturaleza divina. Eso es glorioso. ¡Y a su nombre! ¡Gloria! Mis queridos, ¿a quién le creemos? A nuestro Dios. Porque Él lo dice. Usted y yo, por más miserables que hayamos sido en esta vida, podemos ser partícipes de su naturaleza. Y no lo digo yo.

dice él en su palabra, ¿y a quién le vamos a creer? Al Rey de Reyes y Señor de su nombre. Señor de señores, ese es nuestro Rey. Ese es nuestro soberano. A su nombre, gloria, mis amados. Volvamos. Si continuamos, mis queridos, en Segunda de Reyes, capítulo 5, versículo 2 al 4, dice la palabra sagrada. Había un hombre llamado Naamán, jefe del ejército del rey de Siria, muy estimado y favorecido por su rey, porque el Señor había dado la victoria a Siria por medio de él. Pero este hombre estaba enfermo de lepra. En una de las correrías de los sirios contra los israelitas, una muchacha, fue hecha cautiva y se quedó al servicio de la mujer de Naamán. Esta muchachita dijo a su ama, si mi amo fuera a ver al profeta que está en Samaria, quedaría curado de su lepra. Versículo 4. Naamán fue y le contó a su rey lo que había dicho aquella muchacha. Y el rey de Siria le respondió, está bien, ve que yo mandaré una carta al rey de Israel. Miren, mis amados, paréntesis. La Biblia habla de una muchacha. ¿Qué era qué? Cautiva. Que era esclava. Y era esclava del ejército de Siria. Hermanos, alcanzara sanación. Esta muchacha, esclava de Naamán, fue donde su mujer para decirle que había posibilidad de que él alcanzara sanación. Tenía pasión por las almas, por la sanación y salvación de Naamán. Claro que sí, mis queridos. Lo más seguro fue el mismo Naamán que la trajo como cautiva, pero a ella no le importaba. Ella quería que Naamán alcanzara sanación, mis amados. Eso es algo que nos debe llevar a la conciencia, mis queridos. Porque esa misma pasión que tenía esta niña esclava, arrancada de su pueblo, es la misma que tenemos que tener nosotros, mis amados, por aquel que tanto lo necesita. Mis queridos, en el versículo 5 y 6 dice, entonces Naamán se fue, tomó 30,000 monedas de plata, 6,000 monedas de oro y 10 mudas de ropa, y le llevó al rey de Israel la carta que decía, cuando recibas esta carta sabrás que envío a Naamán, uno de mis oficiales, para que lo sanes de su lepra. Hermanos, paréntesis. ¿Para Naamán era fácil ir al pueblo enemigo? ¿No? ¿Era humillante? Claro, claro. Y él pensaba, mis queridos, que él iba a comprar su sanidad. Él fue blindado. Mis amados, la Biblia nos habla de que este hombre fue blindado a comprar su sanidad. Y no tan solo eso, mis amados. ¿Usted sabe cuánto tuvo que viajar Naamán de Siria a Israel para poder encontrarse con el profeta? Cuando yo estuve buscando información sobre esto, dicen, hermanos, que era cerca de 700 kilómetros para que él pudiera llegar hasta Israel. 700 kilómetros. 700 kilómetros blindados de plata para el tratar de alcanzar sanidad, porque él decía que si él se presentaba ante Eliseo, ¿qué iba a hacer Eliseo? Sanarlo. Dice, versículo 7, luego el que el rey de Israel leyó las cartas, rasgó sus vestidos y dijo, soy yo Dios que mate y dé vida para que éste envíe a mí a que sane un hombre de su lepra. Considerad ahora y ved cómo busca ocasión contra mí. Miren, mis queridos, el rey entró en pánico. El rey pensaba ciertamente que Naamán le estaba buscando o tendiendo una trampa, porque él sabía que él no tenía la capacidad para sanarlo. El único que podía sanarlo era ¿quién? Nuevamente, era Dios. No había más nadie. Versículo 9 al 10. Y dice, y vino Naamán con sus caballos y con su carro, y se paró a las puertas de la casa de Eliseo. Entonces,

Eliseo, escuche bien, que esto es crítico. ¿Qué hizo Eliseo? Le envió un mensajero diciendo, ve y lávate 7 veces en el Jordán y tu carne se te restaurará y serás, ¿qué? Limpio. Hermanos, ¿usted cree que este hombre, que era el grande, grande en la milicia de Siria, se iba a imaginar que primero se tenía que humillar ante un profeta del pueblo contrario? Viajar 700 kilómetros, que son varios días, mis queridos, para que el hombre no tenga la decencia de salir. Fue fácil para Eliseo porque tenía una misión, pero difícil. Aquel hombre estaba fúrico, mis queridos, porque no tan solo tuvo la decencia de salir, lo mandó a bañarse porque para él era un baño. Él no sabía lo que significaba bajar a las aguas del Jordán. Lo mandó a bañarse ¿cuántas veces? A uno de los ríos más sucios, que es más lodo que agua, es más tierra que agua, y que se sumergiera allí. ¿Qué buscaba el Señor con todo esto? ¿Qué buscaba? ¿Qué usted cree? Le voy a decir lo que dice la mensajera del Señor. ¿Cómo? Que reconociera a Dios. ¿Cómo, mis amados? Que se humillara. Que se humillara. ¿Por qué era necesario para él humillarse, mis amados? El Señor quería que este hombre obedeciera. Obedecer. El Señor necesita que usted y yo obedezcamos su palabra. El Señor necesita, escuche bien, yo sé que esto suena raro y creo que lo dije la última vez que estuve aquí. El Señor necesita, y parece que no necesitará nada porque Él es soberano, pero sí necesita. Él necesita que usted obedezca. Él necesita que usted crea y que usted lo obedezca por amor. O sea, no porque tiene miedo a perderse, no porque tiene miedo al sellamiento, no. El Señor quiere que usted le obedezca porque le ama y porque el Señor sabe que es lo mejor para usted. Punto. Si mis decisiones me han llevado a vivir una vida de fracaso en fracaso y de tristezas y soledad, es porque yo no he confiado en su palabra ni he confiado en Él. ¿Por qué yo tengo que echarle la culpa de mis desgracias al Señor cuando Él me ha dado el camino perfecto para vivir en perfecta obediencia según su perfecta y voluntad? Mis queridos, el Señor necesitaba derribar el espíritu altivo del sirio. Miren lo que dice la mensajera del Señor. A mí me maravilla. Sí, dice Conflicto y Valor en la página 228. Sí, ese gran hombre consideraba que estaba por debajo de su dignidad ir al humilde río Jordán y lavarse. Los ríos que había mencionado y deseado se veían embellecidos, que eran los ríos de Damasco, mis queridos. Se veían embellecidos por los árboles y sotos de sus riberas y había ídolos en esos sotos. Muchos acudían a esos ríos para adorar las estatuas de sus dioses. Por lo tanto, eso no hubiera significado ninguna humillación para él. Pero el cumplimiento de las directivas específicas del profeta hubiera humillado su espíritu orgulloso y altivo y la obediencia voluntaria traería el resultado deseado. El Señor necesitaba que él creyera, que él obedeciera para que el Señor pudiera hacer la obra en su vida. Así que Naamán le dijo, le envió a través de un mensajero, lávate 7 veces en el Jordán y tu carne será limpia. ¿Y por qué 7 veces, mis queridos? ¿Qué significa el número 7 o habitualmente a qué lo atamos? ¿Perfección? ¿Qué más? ¿Qué más nos trae el número 7? Miren, mis amados, la perfección nos lleva a poder ver que Naamán se llevó una obra completa y absoluta. Eso era lo que quería hacer el Señor con Naamán. Era una obra, mis queridos, completa. Como lo que hizo mi Señor cuando roció la sangre, se rociaba la sangre en el propiciatorio.

santuario que se rociaba cuántas veces, mis amados, para que quedara como el santuario total y completamente limpio. ¿Cuántas veces se rodeó a Jericó? ¿Cuántos días, hermanos? ¿Y cómo quedó la ciudad? ¿Parcialmente destruida? No, mis amados, completamente destruida. Mis queridos, los jóvenes adoradores, ¿cuántas veces se calentó el horno? 7 veces. ¿Cuántas iglesias menciona Apocalipsis? De la totalidad de la historia de las iglesias, desde tiempos apostólicos. Mis hermanos, esto es maravilloso. Cuando el Señor le dijo a ese hombre que fuera 7 veces a bajar a las aguas, es porque quería hacer una obra completa. ¿Cuántas veces aparece Jesús con cuernos? ¿Con cuántos cuernos aparece Jesús en el Apocalipsis? Con 7 cuernos, mis amados. Con total poder se presenta. ¿Y con cuántos ojos? Con 7. ¿Qué significa qué? Total sabiduría, mis amados. Y si les digo más, mis amados, no terminamos. ¿Cuántas veces se purifica la plata en Salmo 12? 7 veces. La obra que quería hacer el Señor en Naamán era completa, absoluta y perfecta. Dice versículo 11 al 12. Y Naamán se fue enojado. He aquí, yo decía para mí, saldrá él luego, y estando en pie, invocará el nombre de Jehová, su Dios. Mire si es atrevido. Era atrevido. Él decía, yo me aparezco, y él va a invocar el nombre de Dios, no el mío, el nombre de su Dios, y yo voy a hacer ¿qué? Sano. Y alzará su mano, y tocará el lugar, y sanará la lepra. Versículo 12, Habana y Farfar, ríos de Damasco, ¿no son mejores que todas las aguas de Israel? Si me lavare en ellos, ¿no seré también limpio? Y se volvió y se fue enojado, furioso, mis queridos, porque había viajado 700 kilómetros para que lo mandaran a bañar a un río que era más lodo que agua. Así que se acercaron sus siervos. Usted sabe que Dios siempre nos envía a alguien para hacernos entrar en razón. Y aquí le envió a sus siervos. ¿Y qué hicieron sus siervos? Le dijeron, pero mira, ¿qué te cuesta? Ve y báñate. ¿Qué puede ocurrir? ¡Que te lodes! ¡Ve y báñate! Y el hombre razonó, mis amados. El hombre razonó y bajó a las aguas. Miren, mis amados, esto es poderoso. Dice la mensajera del Señor en Profetas y Reyes, página 186, que se estaba probando la fe de Naamán, mientras que su orgullo contendía para obtener la victoria, por fin venció la fe y el altanero sirio dejó el orgullo de su corazón, escuche bien, y se sometió a la voluntad revelada de Jehová. 7 veces se sumergió en el Jordán, conforme a la palabra del varón de Dios. Mis queridos, la clave para que este hombre se sanara era obedecer al Señor. Era someter. ¿Por qué es tan difícil someternos al Señor? Si de Él solamente emana, mis queridos, un amor inigualable. Un amor, mis queridos, que nosotros no podemos entender y que nos costará la vida eterna poder razonarlo y entenderlo. Mis amados, usted entiende la capacidad del amor de Dios, porque todavía no lo entiendo, pero yo le creo. Todavía no entiendo que alguien pueda perdonar tanta blasfemia. Todavía no puedo entender que alguien pueda perdonar tanta miseria contra Él. Todavía yo no puedo comprender que alguien pueda perdonar que su nombre sea pisoteado. Hermanos, iglesia, tienes que levantarte del sueño. Hermanos, su venida está cerca. Y te digo algo, si tú no te preparas, aunque la profecía dice que otros llenarán tu lugar en el corazón de Dios, tu lugar siempre estará vacío. Yo, que soy madre, que perdimos un

Bebé, siempre en mi corazón y en el de mi esposo, siempre habrá lugar para ese bebé que no nació. Yo tengo a mi hijo, pero el lugar de quien pensamos ponerle a Daniela, mi amor, y perdona que comparta esto. El lugar siempre estará para ella o para él. Imagínense en el corazón del Señor. ¿Usted cree que como padre no le dolerá que usted no esté ahí? ¿Qué te cuesta? ¿Qué te falta para poder aceptar al Señor? ¿Qué es lo que te aleja todavía de Él para que tú no tomes la decisión de entregarle tu vida, de entregarle tus deseos, tus pasiones, tus pecados y presentarlos a sus pies para que Él te ayude, mis queridos, a ser limpio como lo hizo con Naamán? Mis amados, dice versículo 13 y 14. Mas sus criados se le acercaron y le hablaron diciendo, Padre mío, si el profeta te mandara alguna gran cosa, ¿no la harías? ¿Cuánto más diciéndote, lávate y serás limpio? Él entonces descendió y se zambulló 7 veces en el Jordán, conforme a la palabra del varón de Dios, y su carne se volvió como la carne de un niño, y quedó limpio. Amados, cuando Dios sana, sana de verdad. Amados, lávate y serás limpio. Preséntale tu debilidad al Señor. No titubees más, por favor. No permitas que el enemigo hable más alto en tu vida. Si tú le dices al Señor que no puedes, a quien tú le estás dando valor no es a Dios, es al enemigo de las almas. Si tú le dices al Señor y le dices a otros, o te paras aquí y le dices al pueblo que no es posible, te recuerdo algo. El Señor no va a poner su sello sobre un pueblo que perfectamente decide pecar a conciencia y a sabiendas de su palabra. Eso es imposible. Eso es ir contra Él. Pero tú tienes que creer. Tú tienes que creer que es posible. Tú tienes que darle la oportunidad al Señor para tú poder resarcir de eso por su poder, por su mano, que es la que te sostiene para que tú no caigas. Y ustedes saben, yo se los conté la última vez, yo juraba que jamás iba a dejar de beber. Jamás. Que era imposible vencer una botella de whisky. ¿Y saben qué, mis queridos? Mi esposo y yo contamos los días en que no he probado una gota de alcohol. La gloria para él. Y cuando asalta cualquier pensamiento insano, mi esposo sabe, de rodillas voy en oración. No estoy exenta, pero sí confío en que Él me va a sustentar. Si yo pude vencer el alcoholismo, que jamás pensé que lo iba a vencer, yo estoy segura que lo demás, mis hermanos, de eso el Señor se encargará. Hermanos, versículos 15 al 16 relatan algo precioso. Y volvió al varón de Dios, él y toda su compañía, y se puso delante de él y dijo, he aquí ahora conozco que no hay Dios en la tierra, en toda la tierra, sino ¿en dónde? En Israel. Te ruego que recibas algún presente de tu siervo. Mas él dijo, vive Jehová, en cuya presencia estoy, que no lo aceptaré. Y le instaba que aceptara alguna cosa, pero él no quiso, mis queridos, porque es que no había ningún reconocimiento para Eliseo, a quien le correspondía cualquier reconocimiento y cualquier gloria y cualquier hosana, mis queridos. Era el Salvador de este mundo. Bendito sea el Señor y todos sus milagros, mis queridos. Veremos muchos más y usted está vivo para verlo. Él, mis amados, reconoció al Dios verdadero como Dios de él. Antes había dicho el Dios de Eliseo,
pero ahora lo reconocía como su Dios. Hermanos, dice el versículo 17, entonces Naamán dijo, te

embargo, pues, de esta tierra no se dará a tu siervo la carga de un par de mulas. Hermanos, él se refería a dos cargas de tierra. ¿Por qué? Miren qué cosa más preciosa. Quiero adorar al Dios verdadero en Israel, pero yo vivo en Siria. Por favor, denme dos cargas de tierra de Israel para llevarla a Siria y yo adoro a Dios en esa tierra. Gloria sea el Señor, mis queridos. ¿Estaba Naamán verdaderamente convertido? ¿Se convirtió, mis queridos, en hebreo? ¿En israelita? Sí, Señor, se convirtió. Ese es el poder de nuestro Dios. Ese es el poder del Dios todopoderoso, Rey soberano, que usted y yo conocemos. ¿Qué es lo que te pide el Señor, mis amados? No dejes un paso atrás. No te desvíe, iglesia, ni a izquierda ni a derecha. Permanece firme, de frente, ante el único que merece tu adoración, que es el Rey de Reyes y Señor de Señores. Esa obra milagrosa que Dios hizo en Naamán es la obra milagrosa que Dios quiere hacer en tu vida y en la mía. Dios necesita, escuche bien, amados, limpiarnos de la lepra del pecado. Dios necesita, y Dios no necesita nada, porque Él es soberano, pero como Él es un Padre amante, fiel, poderoso, Él necesita estar con todos sus hijos. Y el pecado nos separa de Él. Por favor, no lo permitas. Entrégale tu vida al Señor. Entrégale tus deseos. Entrégale tus anhelos. Y permite que Él sea quien domine todo tu ser. Y con esto termino. Miren, mis amados, yo no sé si yo les comenté cuando les di mi testimonio que ese primer año, no me siento orgullosa de eso, ojo, ese primer año yo me bauticé en la iglesia de Gurabo y ese primer año fue horrible para mí porque yo no podía dejar de beber estando en la iglesia. Así que usted puede imaginarse cómo yo llegaba los sábados a la iglesia, arrastrándome por la culpa, la miseria, mis amados, arrepentida. Pero había un paso que yo no había tomado todavía. Era reconocer la necesidad de poner mi debilidad en las manos del único que podía ayudarme a vencer. Esa debilidad, mis queridos, que yo pensé que no era posible, fue el Señor quien me ayudó a vencer. Recuerdo hace un tiempo atrás, lloraba como una asesina en serie con mi esposo, diciéndole las cosas que yo quisiera eliminar de mi vida. Pero ya no son posibles. Ese tiempo que yo estuve apartada de mi Salvador, ya yo no lo puedo recuperar. Lo que sí puedo hacer ahora es abrazar la oportunidad que Él me dio y llevar su palabra a otros, mis queridos, para que seamos referentes de fe a quien tanto lo necesita. Les cuento esto, mis amados, porque quiero que sepan que quien les habla hoy, para nada alcanza todavía lo que el Señor anhela. Es una mujer con muchos defectos, pero que lucha y que aprendió a pedir perdón porque el Señor me puso un hombre bueno en mi camino que me enseñó a través de él que no podemos acostarnos enojados, que si pasa algo, y él sabe que yo lo digo, es necesario hablar. Antes le dejaba de hablar por una semana, yo. Y ese hombre, el Señor me ayudó a través de él para aprender a bajar, a pedir al Señor dirección y discernimiento y poder no acostarme sobre mi enojo. El Señor ha permitido a mis queridos que mi orgullo sea pisoteado. El Señor ha

No permitas que nada sea lo suficientemente fuerte para que tú desvíes tus ojos de tu verdadero centro y norte, que es Cristo. El Rey ya viene, mis amados. Oremos por Ben Carson. Si está ahí, pero él sigue siendo un alma de salvación. Una vez ocurra lo que este borrador se presentó ante el presidente Donald Trump, esa separación que ha protegido la libertad de conciencia que usted tiene ya no será más. No se permita desviarse en esta última fase, en esta última parte de la historia terrenal. No se desvíe del camino que lo ha traído hasta aquí. El Señor te necesita. El Señor no es indolente ante lo que usted vive, ante lo que usted sufre y ante lo que usted carece. A nosotros, su pueblo, lo que nos falta es creer. Y yo te pido y te pido y te suplico, como su hermana que soy, que no permitas que tus pasos se desvíen. Que las circunstancias de este mundo, mis amados, no te lleven a caminos desacertados. Permanece en Él, cree en Él, aunque se desplomen los cielos. Predica la verdad a cuello, a voz en cuello, ante un mundo que necesita saber que este no es el final. Y que la voluntad del Señor y su paz y fortaleza te cubra siempre hasta su pronto regreso. Quiero que tengamos una oración, mis amados. Me imagino que hay muchas peticiones. Quiero presentar a una dama que tuve la oportunidad de conocer ayer y me angustia mucho. Le suplico al Señor que me permita volver a coincidir con ella. ¿Alguien tiene alguna petición que quiera mencionar o alguien quiere pasar al frente, mi amado? Por tu salud. Claro que sí, mi querido. ¿Hay alguien más que tenga alguna petición? Por sus hijos. Yo voy a incluir a mi hijo también y a mi amado esposo. Mi amada. Amén. Amén. Amén. Que el Señor nos ayude, mi amada, a seguir siendo luz y que Él permita que esas personas lleguen a nosotros y que podamos seguir alcanzando, estamos en el momento justo. Amén. Familia, ¿alguien más? Sandy. Por sus hijas, mi amada. Amén. Por su nieta. Confía, mi amada. Cree. Les voy a comentar algo antes de proseguir con las peticiones. En una conferencia que estuve hace poco, una persona le preguntó al pastor, un pastor que estaba predicando, esta cita, hermanos, que dicen que la mensajera del Señor dice que Dios escuchará las oraciones de las madres antes que salga el santuario. Ustedes saben que esa cita es espuria, esa cita no es real. Pero el pastor le dijo algo a la persona que preguntó, que a mí me sorprendió mucho porque eso es real. Dijo algo, Sandy, que es correcto. No dejen de orar. Ni día, ni noche, ni mañana, no dejen de orar, porque el Señor va a obrar. Y yo le pido al Señor que haga lo que tenga que hacer para salvar a mi hijo. Lo que tenga que hacer, que yo me voy a encargar de orar incesantemente por él. Incesantemente, noche, día, por la salvación de mi esposo, por mi salvación y por aquellas personas que me han acercado pidiéndome que oremos por su salvación. Así que no dejen de creer y decir en su oración que el Espíritu Santo los inquiete de forma tal que no puedan resistir la voz de su llamado. Por acá, mis queridos, mi amada, por su familia, mi amada, sí, usted, por sus hijas, mi amada, hermana, amada, usted, mi querido, sí, usted, mi amada, sí. Había levantado la mano por sus dos hijos. ¿Alguien más? Por sus hijos, seguro. Por su familia.

Vamos a estar orando. Familia, alguien más, mi amado, ¿por usted? Claro que sí, mi amada. Zulema. Amén. Amén. No es tiempo de estar divididos. Alguien más, mi amada, por su papá y su hijo, seguro. Mis queridas, ¿hay alguien más? ¿Hay alguien más? Quiero hacer dos oraciones. Quiero pedir al pastor que por favor pueda interceder por esta ronda de peticiones, mis queridos. Y me gustaría también, doctor, si usted también pudiera tener una oración intercediendo por cada petición aquí presentada. Mis amados, aquellos que puedan, vamos a ir de rodillas, aquellos que puedan. Los que no, no hay problema, podemos ponernos de pie en oración y en reverencia absoluta al soberano de este mundo. Los que puedan, mis queridos.

Santo, santo, santo es tu nombre, Jehová Dios de los ejércitos. En esta mañana tu pueblo se acerca a ti con la convicción de que tú escucharás nuestra oración en esta mañana. Después de haber escuchado el mensaje de salvación, el mensaje de perdón que tienes para tu pueblo, nos acercamos con corazones abiertos, implorando que tu Espíritu Santo pueda tocar cada corazón. Así como has perdonado en la antigüedad a hombres malvados como Naamán, así como lo liberaste de su enfermedad, también en este día nosotros suplicamos por liberación. Nosotros suplicamos por el perdón de nuestros pecados y reclamamos la promesa que está en tu palabra, del que a ti viene, tú no lo echas fuera. Padre, con brazos extendidos, estás esperando que tus hijos vengan al trono de tu gracia. Y aquí están hoy, esperando sentir tu presencia. Mira a las madres, los padres, los hermanos, los hijos que te suplican por salvación. Que te suplican, oh Dios, para que traigas a sus hijos nuevamente ante ti, para que sean salvos de la ira venidera, para que sus pecados sean perdonados y sean limpiados, rociados con la sangre de Jesucristo. Pero así como oramos por nuestros hijos, también te suplicamos que la sangre de Jesús sea derramada sobre cada uno de los que estamos aquí presentes y sobre cada persona que nos está escuchando a través de las redes. Que tu gracia descienda, que tu espíritu toque, que Jesús limpie, que nos transforme y que nuestros nombres estén escritos juntamente con el de nuestras familias en el libro de la vida y del Cordero. Y si todavía hay alguien aquí que no ha puesto su nombre allí, que todavía no ha aceptado a Jesús, que todavía no ha dado el paso de la salvación, que todavía no ha entregado su vida a Jesús por medio del bautismo, Señor, que lo haga pronto, porque el tiempo se acaba. Y nosotros necesitamos estar contigo. Ven, Señor Jesús, ven y busca a tu pueblo. Pero mientras estamos aquí, ayúdanos, Señor, a cumplir la obra.

0: esta obra que nos has dado de buscar al perdido. Utilizaste a una jovencita para traer a un general de un ejército. ¿Cuánto más puedes traer a través de nosotros? Por eso, Señor, te suplicamos que nuestras vidas puedan estar escondidas en Cristo Jesús. Permíquete que tu Espíritu Santo nos traiga rendidos a tus pies, humillados, para que el nombre de Jesús sea exaltado. Gracias, gracias por nuestra hermana María al traer el tema de esta mañana, acordándonos de la bendición que tú tienes para tu pueblo. No nos abandones, no quites de nosotros tu Santo Espíritu, sino que llénanos de Él cada día, en el nombre de Jesús. Amén.
1: Padre, en esta mañana te alabamos, Señor, te damos la honra y la gloria, porque nos has alcanzado. Gracias, Señor, porque decidiste venir en nuestra búsqueda. Y gracias porque tu misericordia se ha extendido hasta hoy hacia nosotros. Gracias por tu palabra, que es viva y eficaz, por el poder que está encerrado en la misma. Gracias por tus promesas, porque entendemos que quieres salvarnos. Porque entendemos que hay poder en la sangre de Jesús para que nuestra debilidad pueda ser compensada y podamos tener por tu gracia una fuerza de voluntad y una sumisión a ti que nos capacite para ser victoriosos en tu nombre. Señor, confiamos en tus promesas. Sabemos que no hay en nosotros capacidad, pero sí deseamos que tú puedas mantenernos humildes, humildes a tu dirección. Sabemos que en ti, Señor, está el deseo de salvarnos. Gracias porque se sigue ejerciendo continuamente. Solamente permítenos reconocer nuestra dependencia de ti. Y ayúdanos a permanecer en ti. Mira, Señor, estas peticiones que se han elevado por hijos, por esposos, por enfermedades, por situaciones en las cuales a veces vemos solamente el aspecto del dolor, la dificultad. Pero ayúdanos a ver en esas dificultades y en esos problemas la oportunidad que tú nos brindas de poder ser dependientes de ti como nuestro Salvador. Que no miremos nuestra adversidad, que veamos, Señor, lo que tú vas a hacer. Por eso rogamos en esta hora, Señor, auméntanos la fe. Bendícenos hoy abundantemente, que a lo largo de este sábado podamos tener la certeza de que estamos caminando contigo y que no soltemos tu mano en ningún momento. Gracias te damos, en el nombre de Jesús. Amén.
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3: Esta es la hora en nuestros estudios, 12 y 55 minutos. 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
4: ¿Sabías que antes se acostumbraba a ayunar para darle esa comida al que no tenía que comer? Dios bendice la hospitalidad y la ayuda al necesitado. No te escondas.

0: casas del que necesite. Si el Señor dijo, he aquí estoy a la puerta y llamo para que cenes conmigo, entonces, ¿por qué no hacerlo con aquel que necesita de tu ayuda? Con el joven de la calle, con la anciana que vive sola, con el despreciado o con el solitario. Esto es de gran mérito delante de Dios. Si Jesús hizo esa invitación, busca hoy a un siervo de Dios pobre y dile que quieres comer con él en tu casa. ¿Te atreves? Mateo 5:16 nos dice, así alumbre vuestra luz delante de los hombres, para que vean vuestras buenas obras y glorifiquen a vuestro Padre que está en los cielos. 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
2: Un grato placer estar en sintonía con cada uno de ustedes, apreciados amigos, queridos hermanos, en su programa Verdad para Hoy. Continuamos con nuestra serie de estudios del libro de Apocalipsis. Vamos a seguir con el tema de las trompetas. Hoy vamos a estudiar las primeras cuatro trompetas de las siete. Y esperamos que hoy pueda ser un estudio donde el nombre de Dios pueda ser glorificado y usted, amigo oyente, pueda sentir el llamado de nuestro Dios. Pero antes, Pastor Manzanillo, por favor, diríjanos en oración. El Pastor Ignacio de la Cruz, Mario Rondón, Teófilo Silvestre, Carlos Manzanillo, vamos a estar compartiendo con ustedes este tiempo en este estudio tan interesante. Pastor Manzanillo, por favor.
3: Padre que estás en el cielo, gracias por darnos la oportunidad de estar juntos para estudiar de tu palabra.
4: Amén.
3: Que el mensaje que quisiste que llegara a los primeros oyentes que recibieron este libro de Apocalipsis y que también por extensión llegara hasta nosotros hoy se pueda cumplir.
4: Amén.
3: Que este estudio de estas trompetas pueda inspirarnos a confiar en ti y saber que todo está en tus manos.
4: Amén.
3: En el nombre de Jesús.
4: Amén.
3: Amén. Amén.
2: Muy bien, el libro de Apocalipsis, capítulo 8. En programa pasado vimos desde el capítulo 2 hasta el capítulo 6. Hoy vamos a estudiar las primeras cuatro trompetas. Como dijimos, voy a darle una lectura. Y entonces, para que tengamos el contexto de las primeras cuatro. El primer ángel tocó la trompeta y hubo granizo y fuego mezclado con sangre que fueron lanzados sobre la tierra. La tercera parte de los árboles se quemó y se quemó toda la hierba verde. El segundo ángel tocó la trompeta y como una gran montaña ardiendo en fuego fue precipitada en el mar. Y la tercera parte del mar se convirtió en sangre. Y murió la tercera parte de los seres vivientes que estaban en el mar, y la tercera parte de las naves fue destruida. El tercer ángel tocó la trompeta, y cayó del cielo una gran estrella ardiendo como una antorcha, y cayó sobre la tercera parte de los ríos y sobre las fuentes de las aguas. Y el nombre de la estrella es ajenjo, y la tercera parte de las aguas se convirtió en ajenjo, y muchos hombres murieron a causa de esas aguas, porque se hicieron amargas. Cuarto ángel tocó la trompeta y fue herida la tercera parte del sol y la tercera parte de la luna y la tercera parte de las estrellas para que se oscureciese la tercera parte de ellos y no hubiese luz en la tercera parte del día y asimismo de la noche. Y miré y oí a un ángel volar por en medio del cielo diciendo a gran voz, ¡ay, ay, ay de los que moran en la tierra a causa de los otros toques de la trompeta que están para sonar de los tres ángeles! Así que aquí tenemos, ¿verdad?, la primera cuatro trompetas y como que hay ya una división natural en el mismo libro porque dicen, y prepárense para las otras tres, ¿verdad? Por eso vamos a tocar las primeras cuatro en este programa y las otras tres en un programa más adelante.
3: Así que los ángeles listos comienzan a tocar las trompetas. Al sonido de cada trompeta se produce una cadena de eventos sobre la tierra. A la luz de Apocalipsis 8, en la introducción, como vimos anteriormente, estos eventos lo debemos entender como una serie de intervenciones de Dios en la historia en respuestas a la oración por su pueblo.
4: Sí, así es. Como vemos, el propósito

0: concierto de las trompetas es hacerle justicia a los creyentes. De allí que las plagas que se mencionan en las trompetas son castigos para esos incrédulos que han estado en persecución abierta a lo largo de la historia contra el pueblo de Dios. En Apocalipsis capítulo 6, versículo 10, los creyentes piden que se haga justicia y como vimos, pues esto viene en respuesta. Ya en el capítulo 8, versículo 13, dice, los que moran en la tierra caen sobre ese grupo las plagas que aquí se describen, y eso lo vamos a ver en cada una de las demás trompetas. Encontramos de alguna manera, lanzando un simple vistazo a las trompetas, cómo nos llevan a compararlo con otros periodos de la historia donde también el Señor intervino en forma directa para libertar a su pueblo de algún tipo de persecución, de algún tipo de opresión. Y esto que presentan las trompetas, pues ocurre a lo largo de la historia de la era cristiana. Y esta primera trompeta que se menciona aquí de manera interesante, pues hace alusión a ese castigo que cae sobre ese grupo que primeramente persigue a la iglesia cristiana, siendo Jerusalén y lo que tenía que ver con su entorno de los judíos, quienes primero persiguieron en forma abierta a la iglesia cristiana.
1: Así que estamos con el primer ángel. ¿Qué nos dice de este primer ángel? Ocurre granizo, fuego mezclado con sangre, fueron lanzados sobre la tierra, se quema una tercera parte de la tierra, se quemó un tercio de los árboles y se quemó toda la hierba del campo. ¿Qué pensamos cuando hablamos de esta primera trompeta? Cuando habla de granizo y fuego. Esta frase recuerda la séptima plaga del Éxodo. Uh-huh. Granizo sí. Mezclado con fuego. Fue el juicio de Dios sobre los egipcios y uh-huh. Tuvo un efecto devastador. Otra fuente importante de estas imágenes es la profecía de Ezequiel contra Gog. Granizo y fuego mezclado con sangre fue el juicio ejecutivo de Dios sobre este enemigo de Judá. Ahí en Ezequiel 38, 22 al 23. Aunque fuego o granizo se usan a veces en los juicios contra Israel por abandonar el pacto, las imágenes de granizo mezclado con fuego en el Antiguo Testamento eran las armas consistentes de los juicios de Dios sobre las naciones que estaban en oposición a Dios y a su pueblo. La idea de un tercio me llama la atención porque esa expresión un tercio va a diferenciar...
2: O la tercera parte.
1: Sí, o la tercera parte va a diferenciar a las plagas postreras de las trompetas, porque sin duda se parecen. Y alguna gente dice que es lo mismo. Pero en el caso de las plagas postreras es a todos. En el caso de esto es un tercio. Apocalipsis 12, cuando nos habla de Lucifer, el dragón y sus ángeles, dice que arrastró con él la tercera parte de las estrellas del cielo. O sea, habla de un grupo que son los caídos, que son de los que se han apartado. Y ahora habla de un tercio, de una tercera parte que reciben el castigo. En este caso, de aquellas personas que se han opuesto al Señor, que se han opuesto a la iglesia, también van a ser castigados. Al mismo tiempo que la iglesia primitiva sale como un caballo blanco venciendo y para vencer, también aparecen personas que se oponen, y ellos también reciben un castigo, y aquí nos habla de una tercera parte.
2: Esa parte está muy, muy interesante y yo pienso que sería saludable, compañeros, quizás ubicarnos un poco en el contexto, en el periodo, cuando se desarrolla esta trompeta. Algunos intérpretes del Apocalipsis y de las trompetas, que de hecho hay variadas posiciones en cuanto a cada una de las trompetas, algunos dicen que quizás es uno de los temas más difíciles.
1: Con eso estamos diciendo que estamos estudiando el tema, pero no es que hay una posición
2: dogmática
1: categórica
2: y única del tema, aunque sí hay principios, exacto, de la interpretación, exacto, en cada una de ellas. Pero si nosotros seguimos la misma línea de pensamiento y de lectoricismo de las iglesias, de los sellos, entonces nos daríamos cuenta que quizás el periodo más propicio para nosotros ubicar esta primera trompeta sería en los tiempos del Imperio Romano.
0: Correcto.
2: ¿Verdad? Y entonces quizás no tenemos fechas así tan categóricas, aunque pudiéramos dar algunas, pero

0: lo más sabio, lo más conveniente es que esta trompeta empieza en ese periodo, un periodo de poder, y de hecho parte de esos juicios que menciona esa primera trompeta tienen que ver con ese poder avasallante de del Imperio Romano.
1: Sí, que comenzó a caer en forma abrupta sobre ya lo que era Jerusalén y todo su entorno allá por el año 70 de la era cristiana. Y esta es una buena descripción, en forma simbólica, claro, sobre los primeros perseguidores del pueblo de Dios allí en el lugar donde se gestó la iglesia primitiva. Es el juicio prácticamente al pueblo judío que había rechazado a Cristo, dando por entendido que, claro, muchos de los primeros creyentes eran también judíos, pero que fueron perseguidos también por el propio pueblo. Los romanos continuaron destruyendo a los judíos prácticamente hasta el año 135. Fue algo que no ocurrió solo en una fecha, pero hasta ese año por lo menos hubo grandes persecuciones y destrucciones, y fue, por así decirlo, el primer juicio a los enemigos que estaban todavía dentro del pueblo judío, enemigos del reino de Cristo. De alguna manera, la higuera estéril, cuando Jesús describe esa lo que ocurrió allí en torno a esa higuera, representaba a Israel. La maldición que cayó sobre esa higuera es un tipo de simbolismo de lo que iba a ocurrir en la primera trompeta, ese juicio sobre el pueblo judío que había rechazado al Mesías y también a la iglesia cristiana que ya se desarrollaba.
2: De manera que podemos ver que el fuego mezclado con sangre, resumiendo, recapitulando lo que hemos visto de esta primera trompeta, es una imagen del fuego del juicio de Dios en el Antiguo Testamento, especialmente en la séptima plaga. Esta primera trompeta de Apocalipsis, entonces, es un juicio de Dios que, aunque está en el Imperio Romano, se cumple específicamente en la destrucción y caída del templo de Jerusalén, y con ello toda la economía y el aspecto religioso. De hecho, esto significó un cambio estructural parecido quizás, pastor, a cómo el mundo ha cambiado después de los eventos del 11 de septiembre. Exacto. El judaísmo nunca volvió a ser igual después que se le destruyó su templo, porque aunque estaban subyugados bajo el Imperio Romano, tenían su templo y estaba reconstruido ese templo que llamamos, ¿no?, la identidad, lo religioso. Sin embargo, con la destrucción de este templo, que es el resultado final, cuando Cristo está diciendo no quedará piedra sobre piedra que no sea derribada. De hecho, Jesús hace un lamento sobre Jerusalén. Ay, Jerusalén, Jerusalén, tú que apedreas a los profetas y a los que te son enviados. Cristo advirtió de la destrucción de Jerusalén como consecuencia del rechazo a su misión, a su palabra, a su mensaje, a su obra en favor de nosotros, ¿no?
3: Entonces vemos en esa primera trompeta, podríamos ver una aplicación histórica ahí, ese momento de la destrucción de Jerusalén, fuego mezclado, aquellos que rechazan el mensaje y que persiguen a la iglesia.
2: Es un juicio. En sus inicios. Estamos hablando de que no fue que, aunque la destrucción de Jerusalén fue destruida, la ciudad fue destruida con mucho fuego.
1: Literalmente.
2: También estamos hablando de un simbolismo de destrucción. De hecho, el fuego tiene diferentes significados en el Antiguo Testamento. La presencia de Dios, el juicio.
0: Algunos también, por lo menos para mencionar, porque posiblemente algunos de nuestros amigos oyentes van a leer, también tuvo una aplicación para la misma Roma también. Y algunos dicen que la destrucción de Roma por los visigodos, que fue también con bastante fuego, también se aplica por la influencia negativa y Roma tratar de impedir el cumplimiento de la misión de esa iglesia cristiana en ese momento.
3: Correcto. La idea de a veces pensar en Jerusalén es por la idea de los árboles que muchas veces se aplican al pueblo de Dios. En la Biblia vamos a encontrar que se refiere. Y por eso, pero como ya señalamos al principio, hay diferentes formas
0: de aplicar. Y vamos a encontrar varios libros del Apocalipsis que van a hacer énfasis. Y por lo menos nosotros aquí le estamos dando un par de pinceladas en ese sentido. Señores, tenemos que ir a la segunda trompeta. Después de la pausa, entonces vamos a venir con la otra dos. Pero antes de la pausa, es bueno ver la segunda trompeta.

0: ¿cuál es su implicación? Sí. Una gran montaña ardiendo, ¿cómo es eso? Una gran montaña, ¿será un volcán? O, ¿qué es lo que está diciendo? Porque también entonces habla de precipitación del mar, y otra vez la tercera parte del mar. ¿De qué trata esta segunda trompeta?
1: Bueno, esa es una representación que toma imágenes de la caída de Babilonia que se describe en el capítulo 51 de Jeremías. Y es que desde el año 70, tanto judíos como cristianos vieron en Roma imperial una nueva Babilonia. Así en diferentes escritos podemos nosotros constatar esa parte. Así que el juicio de esa trompeta anuncia el juicio de Cristo sobre Roma. Básicamente, esta segunda trompeta anuncia no solo la caída de Roma, sino también la devastación de su orden social y económico, como habría de ocurrir ya en los primeros siglos de la era cristiana.
2: Y es bueno tener pendiente que después de la primera parte del cristianismo, hasta el año 70, quienes persiguen a los fieles seguidores de Jesús, sí, primero son los judíos.
1: Los judíos está, no cristianos.
2: Pero después de allí...
1: Le relevan.
2: Releva, es Roma.
1: Exacto.
2: Es Roma.
1: Imperial.
2: Entonces, por eso hay una aplicación. Y entonces Roma imperial cae.
1: También.
2: Roma imperial cae. En otras palabras, se está diciendo, se está cumpliendo, Dios tiene todo en sus manos.
1: Exacto, y quien persigue a su pueblo finalmente
2: sí,
1: cae.
2: Sí, sí. Y no...
0: Se va a recibir los juicios.
1: Los juicios, que exactamente.
0: Eso es, por eso algunos también tienden a poner esas naciones paganas como parte de recibiendo, vamos a decir, los juicios que presentan la trompeta por oponerse al pueblo de Dios.
3: Es interesante ver esto, pero tenemos perspectivas que no son exactamente iguales, ¿no? Aunque todas están dentro de lo posible, a mí me parece que la segunda trompeta tiene más conexión con el Imperio Romano que con las tribus más adelante. Pero es interesante ver el hecho de que en el Antiguo Testamento hay un patrón parecido de que Dios usa a Babilonia para juzgar al pueblo de Dios.
1: Primeramente.
3: Y de luego Dios juzga a Babilonia porque no aprovechó eso para reverenciar a Dios, sino que se enorgullecieron. Entonces Dios también le da lo de ellos a Babilonia. Entonces, eso es lo que parece que está pasando aquí con la segunda trompeta. Se está utilizando la idea, ¿no? La idea de la primera plaga, pero es Dios quien está destruyendo aquí. De hecho, es interesante que también vayamos

estas primeras dos trompetas. Al regresar de la pausa, entonces estaremos tocando la tercera y la cuarta trompeta del libro de Apocalipsis.

0: Muy bien, gracias amigo por estar en sintonía en su programa Verdad para Hoy. Estamos estudiando las primeras cuatro trompetas del libro de Apocalipsis, Apocalipsis 8, versículos desde el 7 hasta el 13. En la primera parte del programa estudiamos la primera trompeta, la segunda trompeta. La tercera trompeta, entonces, es interesante en el verso 11 porque habla de una estrella. Y esa estrella dice, y el nombre de la estrella, el versículo 10, dice que cayó del cielo una gran estrella. Y dice que estaba ardiendo como una antorcha. Y cayó otra vez, vuelve a hacer el énfasis sobre la tercera parte de los ríos y sobre la fuente de las aguas. Y el nombre de esa estrella era Ajenjo. Muy descriptivo, ¿verdad? El escritor bíblico.
1: Muy gráfico.
0: Muy gráfico. ¿De qué se trata entonces esta
2: y muchos, ¿no? Hay una consecuencia porque esta tercera parte de las aguas se convirtieron en ajenjo y muchos hombres murieron a causa de las aguas porque se volvieron en aguas amargas. De manera que esta estrella lo que trae es un efecto aparentemente bueno, pero al final es malo. Esta gran estrella en Apocalipsis, nosotros, Aster, esa es la palabra griega para estrella. La palabra Aster aparece en Apocalipsis al menos 14 veces. Regularmente tiene que ver con ángeles, ¿no? Tiene que ver con ángeles o pueden ser también líderes de las iglesias o estrellas literales como en Apocalipsis 6:13, la señal de la caída de las estrellas, de los asters, o incluso un ángel caído, ¿no? Sí. Apocalipsis 12:4, cuando los ángeles caen, ¿no? Esas estrellas que son derrumbadas del cielo. Incluso Cristo se llama a sí mismo en Apocalipsis la estrella resplandeciente de la mañana. En Apocalipsis se habla de la caída de Satanás en algunas cuatro ocasiones, en Apocalipsis 12 y en Apocalipsis 20. De manera que nosotros pudiéramos ver que por el efecto, aquí estamos mirando, ¿no?, un ejemplo clásico de interpretación bíblica en el que usted ve el número de veces que aparece la palabra, a quién se refiere, y por el efecto usted tiene que identificar a la estrella. Cristo no trae agua amarga para nadie, al contrario, Cristo es agua de vida, es lo que la Biblia nos dice. Sin embargo, esta estrella cae como una gran antorcha sobre la tercera parte de los ríos y de la fuente de las aguas, y esta estrella causa que muchos hombres se mueran porque las aguas son amargas.
1: Correcto, se habla tanto de manera así singular como también de manera plural en cuanto a las estrellas. Las estrellas representan, como decía el pastor Ignacio de la Cruz, representan a los ángeles en las siete iglesias que se mencionan en Apocalipsis 1:16. Allí en Daniel, también Daniel capítulo 12, versículo 3, podemos encontrarnos con una mención que se hace de que las estrellas son los justos en el reino del Padre, que resplandecerán. Por lo que el acto de una estrella que cae aquí también representa la manera como el liderazgo de la iglesia caería en forma colectiva, caería de la verdad en la oscuridad del error y la apostasía, hecho que se vino dando justamente en esa transición histórica. Esa tercera trompeta predice la apostasía de la iglesia cristiana después de la caída de Roma, justamente. Esa apostasía causaría que murieran muchos hombres, hablando acerca del aspecto espiritual, la verdad, y también en la persecución, como muchos murieron. La perversión del evangelio apostólico trajo inevitablemente la decadencia y la muerte espiritual de quienes habían estado en el liderazgo en ese tiempo, especialmente en lo que tuvo que ver Roma, la iglesia en Roma, que llegó a constituirse en un desafío a la verdad.
3: Entonces, una gran estrella, estamos hablando de si es un ángel, y si es un ángel, una gran estrella, si es un ángel que va a hacer daño, no es Jesucristo.
2: No es Jesucristo.
3: Así que podemos pensar en una obra de Satanás.
2: De hecho, no es fuera de lo común pensar que Satanás fuera una estrella. En Apocalipsis 14, 12 al 15, a Satanás se le llama la estrella de la mañana.
3: En
2: Isaías 14, 12 al 15, gracias. Uh-huh. Lucifer, la estrella de la mañana, que cae del cielo, una gran estrella. Y también en Daniel 8, 10 al 11, se refleja, ¿no?, a un ser espiritual que intenta usurpar la autoridad de Dios. Pero más interesante, pastores, es que en Apocalipsis 9:1 se habla de que la estrella ha caído en la quinta trompeta. O sea, en la quinta trompeta se habla de que hay una estrella que ya ha caído y que está haciendo daño, una estrella que ya está en el suelo.

0: porque
1: esta es una referencia.
0: En esta tercera nos presenta su caída.
1: Se narra la caída. Pero en Apocalipsis 9:1, que nos dice: el quinto ángel tocó la trompeta y vio una estrella que cayó del cielo a la tierra y se le dio la llave del pozo del abismo. O sea, la estrella cae en la tercera trompeta, y en la quinta, esa estrella que ya ha caído tiene la llave del pozo del abismo.
0: Un detalle interesante es que si estamos pensando que estos son castigos a los que se oponen a Dios, uno piensa, pero es que el daño que hace, ¿por qué le está haciendo daño a estas personas? Se recuerden que el agua es símbolo de
2: muchedumbre.
0: Sí, no, de muchedumbre, y estas de agua de vida, de manantial de vida, de la palabra.
2: Exactamente.
0: Hay una contaminación de la palabra, hay una contaminación del mensaje, y es lo que vemos que va ocurriendo en la historia.
2: Una transición.
0: Sí, ya los 300 y tanto, cómo se va adulterando el evangelio. Eso hace daño a los que se oponen a Dios. Es una forma de castigo por apartarse, por estar en contra de los siervos de Dios. Ellos están recibiendo ese castigo de tal forma que hay mucha gente confundida y cayó en la confusión por las malas decisiones que tomó.
2: Que es lo que dice Pablo en 2 Tesalonicenses capítulo 10, capítulo 8 hasta el 11 prácticamente, que dice, pues por cuanto no recibieron el amor de la verdad para ser salvo, entonces recibe un espíritu de error para que crean en la mentira. O sea, es un juicio que lleva a aceptar el error.
0: Así que eso es un juicio. Cuando pensamos en juicio, a veces pensamos, si ya Dios juzgó a una persona, no le podrá hacer un juicio final. Recuerden que está hablando de una tercera parte. Es un juicio para Dios decir, estoy aquí.
2: Exacto.
0: Pero el juicio final
2: está
0: allá.
1: Sobre eso de la tercera parte, de hecho, más adelante en Apocalipsis, a nosotros se nos va a estar hablando de la división entre los seres humanos, porque van a haber dos grandes grupos. Ahora quizás esto no esté tan marcado, aunque para Dios sí.
2: Está claro.
1: Para Dios sí sabe, Dios sí sabe quién es servidor de Él y quién no.
2: Conoce el Señor a los que son suyos.
1: Pero ahora estamos aparentemente manso y cimarrones,
2: mezclado
1: y hay que crecer juntos. Pero en el fin del tiempo se va a establecer quiénes son los adoradores de Dios y quiénes son los que no adoran a Dios. Entonces, aquí con esta discusión de la tercera parte, esta expresión aparece 22 veces en el Apocalipsis.
2: Wow.
1: Y aparece en los sellos, aparece Apocalipsis 6:5, aparece en la sección de las trompetas, Apocalipsis del 8 al 11, en Apocalipsis 12:4, para indicar que Satanás llevó consigo la tercera parte de los ángeles del cielo. En el Antiguo Testamento, los juicios contra el Israel apóstata se describen en los mismos términos, hablando de una tercera parte, explicando como una cantidad considerable del pueblo como objeto de juicio. Esto se presenta en Ezequiel 5, 12 y 13, Zacarías 13, 8. Entonces, sería apropiado concluir que esta frase, la tercera parte en las trompetas, denota una porción considerable del reino de Satanás experimentando los juicios divinos por seguir a Satanás. Fíjate que quien sigue a Satanás lo que hace es sembrar para destrucción. Y esto sería una buena aplicación para nosotros aquí, ¿no? Verificar en qué nosotros estamos invirtiendo nuestro tiempo, en qué estamos invirtiendo nuestra espiritualidad, y sembrar en Jesús. Sembrar, cuando usted va a la iglesia a orar, usted está sembrando en bendición. Cuando usted estudia la Biblia, cuando usted hace el culto familiar, usted está sembrando para santidad. Pero si usted lo que está sembrando es corrupción, usted está sembrando violar la ley de Dios, usted va a cosechar. Si usted está perdiendo el tiempo, usted va a cosechar también, ¿no? Sobre este aspecto.
3: Muy bien, la cuarta trompeta, hemos visto hasta ahora las tres primeras. La cuarta trompeta entonces tiene una alusión directa a los cuerpos celestes, ¿verdad? Al sol, a la luna, a las estrellas. Dice que fueron heridas. ¿Cómo podemos nosotros entender eso, que fueron heridas, que hubo oscuridad? Y de hecho, al finalizar esta cuarta trompeta, entonces como que da una introducción para las demás.
2: Sí, porque ese es un juicio que afecta allí a la humanidad y advierte contra un gran juicio venidero al mismo tiempo. Y es que la idolatría es una expresión de oscurecimiento de lo que ocurre en el corazón humano realmente. Ya en Romanos capítulo 1, versículo 21, se refiere a tinieblas, a oscuridad en el corazón humano cuando se va a la idolatría, cuando se aparta de la verdad. Es una perversión del verdadero conocimiento de Dios, cosa que ocurre también durante ese periodo histórico en el que se enmarca

0: el cumplimiento de esta plaga o de esta trompeta. Y la cuarta trompeta sí predice que durante la era de la iglesia vendría sobre una gran parte del mundo un oscurecimiento, por así decirlo, que sería también temporal, porque no es algo que sería permanente. La palabra también aclara el momento cuando esto concluiría. Ese oscurecimiento se puede ver como el decidido encubrimiento del Evangelio de Cristo que ocurrió durante ese periodo de la Edad Media.
1: Y la Edad Oscura,
0: Y la Edad Media y lo que siguió, como el racionalismo, el humanismo, el liberalismo teológico, comenzaron de alguna manera a ensombrecer o a traer sombra sobre la luz del Evangelio que la cristiandad o el cristianismo había estado presentando.
2: Quisiera, pastor, antes de que usted avance, quisiera mencionar algo que tiene que ver con la tercera trompeta, que está relacionado, porque las trompetas están relacionadas una con otra, están conectadas. Uh-huh. Cuando se habla de ajenjo, el ajenjo es el nombre, ¿no?, que se le da a un grupo de hierbas en el cercano oriente, notorias por su amargura. Bastante. Lo interesante es que esto aparece dos veces en Apocalipsis, y solamente en el versículo, capítulo 8, versículo 11. El ajenjo, sin embargo, en el Antiguo Testamento, está relacionado con el dolor y la amargura como resultado de un juicio de Dios cuando el pueblo se vuelve idólatra. O sea, esas aguas, la idolatría, esta estrella que cae, comienza a producir idolatría, falsa adoración a Dios, y como resultado de esa falsa adoración, la gente comienza a experimentar dolor, sufrimiento y amargura, lo cual va a estar en aumento en la cuarta trompeta.
1: Llega la oscuridad de la cuarta trompeta.
2: En la cuarta trompeta. En el libro de Jeremías se expresan ambos conceptos, el ajenjo y las aguas envenenadas, Jeremías 9:15 y 23:15. La expresión aparece en contextos de apostasía, idolatría, adulterio espiritual y profecías falsas. De manera que al sonar esta cuarta trompeta, los seres humanos son... este aspecto de la idolatría espiritual, el adulterio, va aumentando y se muestra más, ¿no?, en los seres humanos que reciben esto.
1: Muy bien, de manera general, hay en la mayoría de los escritores de las trompetas, ubican esa cuarta trompeta en ese periodo de la ¿verdad? De la Edad Media, esa parte oscura. Algunos habían presentado también el periodo de la caída de Roma Occidental, y rápido yo pudiera pensar que quizás, bueno, pensaron eso, y eso le dio surgimiento entonces a la Roma religiosa, que básicamente en este periodo de la Edad Media pues trajo bastante oscuridad a todo lo que tenía que ver con la verdadera adoración a nuestro Dios.
0: Correcto.
1: Bueno, hemos llegado al final de el estudio de estas primeras cuatro trompetas. Ha sido una apretada síntesis que hemos tenido que hacer de cada una de ellas, pero al final lo que nosotros debemos estar seguros, queridos amigos y hermanos, es que Dios tiene el control de todo.
0: Amén.
1: Y de que Él va a juzgar a todas las personas. Y esperamos que una vez que Dios emita su juicio, cada uno de nosotros pueda ser hallado fiel.
0: Amén.
1: Y pueda vivir con el Señor por toda la eternidad. Gracias. Muchas gracias por su sintonía en su programa Verdad para Hoy, y esperamos que en una próxima entrega podamos estar estudiando, analizando las próximas tres trompetas. Vamos a pedirle al pastor Mario Rondón que por favor nos dirija en una oración.
0: Padre Santo que estás en los cielos, gracias te damos por mostrarnos a través de la profecía, a través de la Escritura, cómo estás al control de todo. Y sabemos que así, Señor, como has estado cuidando y guardando a tu pueblo y enviando señales claras de que todo lo que se opone a tu pueblo finalmente caerá, recibirá juicio, así sabemos que diriges también nuestra vida a diario, en cada aspecto, en lo laboral, en lo familiar, en lo espiritual, en todo lo personal. Gracias, Señor, porque tú estás a nuestro lado. Ruego que tu victoria se haga presente en la vida de cada oyente que abraza la verdad y crece en el conocimiento de las Escrituras. En el nombre de Jesús. Amén.
1: Amén.
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Muy buenas tardes y feliz sábado. 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Ahora mismo las horas en nuestro estudio son las 1:36 de la tarde. Y a continuación estaremos escuchando una alabanza titulada Holy Forever, interpretada por Megan Tibbetts. Que el Señor les bendiga y se disfruten mucho de esta alabanza.

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Ahora mismo la hora en nuestros estudios son las 1:49 de la tarde. Y a continuación estaremos escuchando una alabanza titulada Toma la Paz, interpretada por Laura Rey. Que el Señor les bendiga y se disfruten mucho de esta alabanza.

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Ahora mismo la hora de nuestro estudio son las 1 y 57 de la tarde. Y a continuación estaremos escuchando una alabanza titulada Yo Busco una Ciudad, interpretada por el Coro Instituto Adventista. Que el Señor les bendiga y se disfruten mucho de esta alabanza.

0: Esta es la hora en nuestros estudios. 2 en punto. Observa el día sábado y conságraselo al Señor tu Dios, tal como Él te lo ha ordenado. 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
1: Olor a Tierra Nueva, en la voz de Dennis Richard.
2: Cuando yo era niño, no hace tanto tiempo, me encantaba jugar básquetbol, columpiarme, ir al parque, y cuando lo hacía podía dar rienda suelta.

0: palabras a mis sueños. Ahora, después de grande, me pregunto y le pregunto a ustedes, ¿qué sueños puedes estar guardando en tu interior que quizás has dejado dormido u olvidado, pensando que son demasiado grandes para hacerlos realidad? En Génesis capítulo 35, verso 5, dice, y soñó José un sueño, y lo contó a sus hermanos, y ellos llegaron a aborrecerle aún más. Y él les dijo, oíd ahora este sueño que he tenido. Así como lo hizo con José, Dios quiere darte o despertar esos sueños que Él puso en tu corazón. Sin embargo, quizás las dificultades de la vida te han llevado a perder de vista esos sueños. Convencido o convencida de que son solo ideas tuyas y que nunca llegarán a concretarse. Atrévete a soñar. Cuando cultivamos una amistad con Dios, todo cambia. Y prepárate, porque me huele a tierra nueva.
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2: Y nos alegra saludarte tú que estás allí sintonizando este programa. Yo estoy aquí con Biblia en mano y listo para que Dios pueda colocar esta verdad en mi corazón. Y estoy seguro que tú también estás allí listo y esperando para que juntos podamos continuar en este fascinante viaje por cada capítulo de este libro de Apocalipsis. Bienvenido, un grande abrazo para ti. Y bienvenida, Aileen.
3: Muchísimas gracias a Pastor Joel. ¿Qué tal, amigos? Como siempre, un gusto poder estar con ustedes en este espacio donde estamos juntos aprendiendo más de la palabra de Dios.
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0: Apocalipsis 14, los primeros versos ya vimos en una lección anterior, porque habla acerca de los 144.000 sellados. Y allí vimos las características y cómo este es un símbolo que representa a todos aquellos que esperan vivos el regreso de Jesús. Pero a partir del versículo 6 en adelante habla de tres mensajes urgentes, representado ahora por tres ángeles que vuelan y dan este mensaje para el tiempo del fin. ¿Quiénes son esos ángeles y qué representan? ¿Por qué necesitamos estudiar y por qué es importante ese mensaje para nosotros hoy? Gracias por acompañarnos, y antes de abrir la Biblia para poder leer y descifrar este fascinante contenido, vamos a pedir la dirección de Dios a través de la oración. Querido Dios, te queremos agradecer por permitirnos abrir tu palabra, por encontrar en ella el mayor tesoro, que es Jesús, y porque a través de tu palabra nuestro corazón puede ser iluminado y podemos ver el futuro con tanta claridad, sabiendo que tú tienes el control de la historia. Permítenos comprender en este estudio cómo esos ángeles tienen mensajes tan importantes para nuestro tiempo, este tiempo del fin. Danos tu bendición, tu Santo Espíritu nos guíe en el nombre de Jesús. Amén.
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1: Y es así como comenzamos este segmento para juntos aclarar nuestras dudas a la luz de la palabra de Dios. Así que ve a buscar tu Biblia, tenla junto a ti. Yo veo que el pastor Joel ya está con Biblia en mano, se encuentra listo, pastor.
0: Vamos entonces, Aileen, porque hoy tenemos tres mensajes urgentes para nuestro tiempo.
1: Y como mencionó usted, vamos a abrir el capítulo 14 del libro de Apocalipsis, ¿no es así?
0: Exactamente.
1: Perfecto. Comenzamos con la primera pregunta para ir desarrollando el tema del día de hoy. Y usted mencionó ya en la introducción, Pastor Joel, que hay un mensaje de tres ángeles, ¿no es así? Y lo que queremos saber de entrada es, ¿por qué es tan importante? ¿Qué significan estos ángeles? ¿Y cuál es el primer anuncio que trae el primer ángel?
0: Vamos entonces a leer Apocalipsis capítulo 14, versículo 6. Dice, vi otro ángel volando por medio del cielo, teniendo el evangelio eterno para predicar a todos los moradores de la tierra, a toda nación, tribu, lengua y pueblo, y decía en grande voz, temed a Dios y dadle gloria, porque la hora de su juicio ha llegado. Adorad a aquel que hizo el cielo y la tierra, el mar y las fuentes de las aguas. ¿Sabes que Apocalipsis capítulo 14, versículo 6 al 12 presenta tres ángeles? Ángeles en la Biblia significa mensajero. Puede representar un ser celestial o como también mensajeros en la tierra que Dios levanta con un mensaje urgente. Y aquí estos tres ángeles tienen tres mensajes. De manera consecutiva lo presentan. El primer mensaje tiene que ver con el evangelio, para predicar el evangelio eterno. Y aquí está lo primero que tenemos que comprender. El evangelio no cambia. El evangelio comenzó desde Génesis hasta Apocalipsis teniendo una sola línea, una sola puerta, un solo método, que es la gracia de Dios. Somos salvos por la gracia de Dios. No es que en el Antiguo Testamento algunos se salvan por la ley y en el Nuevo Testamento por la gracia. No, el ser humano se salva por la gracia de Dios, y el Evangelio de Dios es eterno, el Evangelio no cambia. Así como la gracia de Dios estuvo en el Antiguo Testamento, su ley estuvo en el Antiguo Testamento.

0: Y así como la gracia de Dios continúa en el Nuevo Testamento, su ley continúa vigente en el Nuevo Testamento. Entonces no hay un cambio en el Evangelio. Ese mismo Evangelio que fue presentado a Adán y Eva en el Jardín del Edén cuando murió el primer cordero es el mismo Evangelio por el cual todos somos salvos. El segundo mensaje es un mensaje de advertencia, donde dice, ha caído Babilonia. De aquí vamos a leer a partir del versículo 7 en adelante. Y el tercero es una advertencia más fuerte, cuando dice, si alguno adora a la bestia a su imagen, va a participar de todas sus plagas. Vamos a analizar de una manera breve el mensaje del primer ángel. Entonces ya te expliqué que el primer ángel tenía el Evangelio eterno. ¿Cuándo fue proclamado este mensaje? Allí el primer ángel tiene un anuncio importante, y es que la hora de su juicio ha llegado. Para poder comprender la hora del juicio, tenemos que recordar lo que se hacía en el pueblo de Israel en un día al cual ellos llamaban el día del juicio, que era el décimo día del séptimo mes, que era el mes de Tishri. Era el día de expiación, de purificación del santuario como un día de juicio. Era un día de ajuste de cuentas. La persona que no se había arrepentido y no había confesado sus pecados a Dios, ese día moría. Y en Daniel capítulo 8 versículo 14 nos dice que en el cielo también el santuario necesita ser purificado. Es decir, necesita comenzar una obra de juicio. ¿Quién lo inicia? Jesús. Jesús a partir de 1844 llega a ser nuestro abogado y también nuestro juez porque está efectuando un juicio. Tú puedes decir, pastor, ¿y dónde sacó 1844? Ya vimos esto en una lección anterior, pero hoy te quiero describir brevemente que esta profecía, que es la más larga de la Biblia, de las 2300 tardes y mañanas, al referirse al inicio del juicio en el cielo, comienza en el año 457 a.C. Y si sumamos 2300 años, nos lleva a 1844. Y si nosotros trasladamos el calendario judío al calendario gregoriano, que es el nuestro, llega justamente el décimo día del séptimo mes del calendario judío para nuestro calendario como el 22 de octubre. Y nosotros creemos que esta profecía se cumplió cuando Jesús en el cielo comenzó una obra de juicio. Por eso es que este mensaje dice, la hora de su juicio ha llegado. Hay alguien que ya está juzgando a todas las personas. Y allí viene el mensaje, si la hora de su juicio ha llegado, temed a Dios. ¿Qué significa temer a Dios? No significa esconderse ni tener miedo. Temer a Dios significa reverenciar a Dios, respetar a Dios. Temer a Dios significa obedecer a Dios. El principio de la sabiduría es el temor a Jehová. Quiere decir que la obediencia forma parte de nuestro temor, de nuestro amor y de nuestra lealtad a Dios. ¿Por qué temer a Dios y darle gloria? Porque en contraposición de la adoración a Dios está la adoración que el enemigo reclama a través de dos poderes que levantó la tierra, que ya lo vimos en las lecciones anteriores, la bestia que surge del mar y la bestia que surge de la tierra. Entonces, este mensaje es importante y este primer mensaje fue proclamado en el año de 1844, cuando dice, la hora de su juicio ha llegado, por eso temed a Dios y dadle gloria.
1: Teniendo en cuenta eso, pastor, que usted acaba de mencionar, el mensaje del primer ángel incluye una advertencia, ¿no? La llegada de un juicio. La pregunta es, ¿quiénes se van a enfrentar a ese juicio de Dios?
0: Es interesante esa pregunta porque en el libro de 2 de Corintios capítulo 5 versículo 10 dice, es necesario que todos nosotros comparezcamos delante del tribunal de Cristo para que cada uno reciba según el bien o el mal que fue hecho mientras estaba en el cuerpo. Cuando dice estaba en el cuerpo, quiere decir mientras estaba vivo. Ahora, préstame atención. Aquí se anuncia la llegada de un juicio, pero a este juicio todos compareceremos. La pregunta es, ¿cómo nosotros seremos llamados ante el tribunal? Nuestra vida está siendo registrada fielmente por los ángeles que son los testigos. ¿De qué manera nos presentamos delante de Dios? A través de nuestros registros que son llevados todos los días ante el trono de Dios. Cuando Jesús ascendió al cielo, Él entró para ser nuestro sacerdote en el santuario celestial. Y a partir de 1844, Él asume la función de sumo sacerdote. Pero al ser nuestro sumo sacerdote, Él también es nuestro abogado, como también Él es nuestro juez, porque finalmente el ser humano va a recibir recompensa de acuerdo a sus actos.

0: ¿cómo son registrados esos actos? Los ángeles son testigos para poder registrar todo lo que hagamos. Jesús dijo que por nuestras palabras seremos juzgados, o seremos condenados o justificados. La Biblia dice que por nuestras acciones, Eclesiastés capítulo 14, versículo 12, o capítulo 12, versículo 14, dice que nuestras acciones se presentan delante de Dios. Entonces, todo lo que hagamos llega hasta el santuario celestial. Y de esa manera, todos nosotros comparecemos ante el tribunal de Dios. ¿Y cuándo se sella o cuándo somos juzgados definitivamente? El momento que uno muere. Desde el momento que uno murió, no hay más perdón ni salvación. Nadie te salva con una oración, con una misa, nadie, porque la salvación es un asunto de elección en vida. Cuando uno muere, está definido cuál es su destino. Pero hay un segundo momento. Un día Jesús va a salir del santuario celestial, y cuando salga del santuario celestial dice que la gracia se va a cerrar, es decir, no va a haber más perdón para nadie. Eso significa que allí terminó la oportunidad para toda la humanidad. Tenemos que estar preparados para cualquiera de los momentos donde la gracia se cierre y donde todos comparezcamos ante el tribunal de Dios.
1: Pastor, cuando hablamos de juicio, incluso en nuestra sociedad actual, cada vez que presenciamos un juicio, vemos que se siguen ciertos parámetros, ¿no es así? La pregunta es, ¿bajo qué norma se va a llevar a cabo este juicio divino?
0: Nadie puede colocarte una multa si es que no hubiese una regla de tránsito, porque eso sería lo más injusto. Entonces, en la Biblia yo encuentro, en el libro de Santiago, capítulo 2, versículo 10 hasta el versículo 12, dice así: cualquiera que guarda toda la ley, más anula o rompe un solo punto, se torna culpable de toda la ley. Ahora uno pregunta, ¿qué ley está hablando? Porque hay muchos que son muy resistentes cuando se habla de ley. Y allí dice, aquel que dice, no adulterarás, también dijo, no matarás. Ahora, si tú no adulteras pero matas, vienes a ser transgresor de la ley. Y ahí dice, habla de tal manera y proceder de tal manera o actuar de tal manera como aquellos que han de ser juzgados por la ley de la libertad. Hay muchas personas que condenan a la ley diciendo que la ley fue para el judío, fue para el Antiguo Testamento, que en el Nuevo Testamento, el Nuevo Pacto, la ley fue anulada. Santiago se escribió mucho tiempo después de la resurrección de Jesús. Y ahí él dice que todos vamos a ser juzgados por un código moral. Y el código moral es la ley de Dios. Y uno puede decir, ah, pero es otra ley. No, no, no. Es la ley de Éxodo capítulo 20, donde dice no matarás y no cometerás adulterio. Para que nadie se confunda, tomó dos de los mandamientos que Dios dejó. Dios escribió con su propio dedo para presentar a su pueblo allá en el monte Sinaí. Y Éxodo capítulo 20 habla de 10 mandamientos. Incluso Santiago dice, si tú dices guardar toda la ley pero ofendes uno, te haces culpable de todo. Entonces, ¿de qué manera Dios hará su justicia? Nosotros somos salvos por la gracia de Dios, pero somos juzgados por obras, porque las obras son el resultado, es la evidencia de que la gracia de Dios transforma mi vida. Entonces, la ley y la gracia no se discuten, viven o están en armonía. Aquel que es transformado por la gracia de Dios se torna un obediente natural, no forzado. Y aquel que se torna obediente natural a la ley de Dios, cuando pase por este juicio y sea juzgado por su evidencia, por su obediencia, por las obras, pasará sin ningún problema. Uno, porque tiene a Cristo en su vida, tiene la gracia de Dios. Y número dos, porque lo refleja a través de la obediencia y la observancia a su ley.
1: Pastor, cuando hablamos de la ley de Dios, de los 10 mandamientos, que es muy conocido por muchos amigos, hablamos, como usted mencionaba, de obediencia, pero también se habla de adoración, ¿no es así? Que esa es una palabra, este es un punto clave en esta lección. Y la pregunta que viene a continuación, realmente a mí también me llevó a la reflexión, porque el ángel advierte en su mensaje, en este primer mensaje, que nosotros debemos adorar a aquel que creó todas las cosas. La pregunta es, ¿qué mandamiento específicamente nos muestra a Dios como creador de todas las cosas?
0: Es interesante que cuando se habla acerca de la ley de Dios, las personas no anulan toda la ley. Lo que anulan es uno de los mandamientos. Están en contra del cuarto mandamiento, que dice así: acuérdate del día sábado para santificarlo. 6 días trabajarás y harás toda tu obra. Aquel que dice que la ley de Dios fue clavada en la cruz, entonces tiene autorización para matar, para robar, para adulterar, porque la ley dice no adulterarás, no robarás.

0: Pero cuando tú dices, no, eso sigue en vigencia, entonces, ¿por qué el sábado no? ¿Acaso Santiago no dice que son los 10? Ahora, ¿cuál es el punto de quiebre? Como mencionaba Aileen, el asunto aquí es adoración. El único mandamiento que habla sobre la adoración exclusiva a Dios es el cuarto mandamiento. Voy a repasar lo que dice Apocalipsis 14:7. Dice en gran voz, temed a Dios y dadle gloria, porque la hora de su juicio ha llegado, y escucha la palabra, adorad a aquel que hizo el cielo y la tierra, el mar y las fuentes de las aguas. ¿Tú sabías que el versículo 7 es tomado de Éxodo capítulo 20? Presta atención. Dice en el versículo 10, el séptimo día, es decir, que es sábado del Señor tu Dios, no harás ningún trabajo, tú, ni tu hijo, ni tu hija, ni tu siervo, ni tu sierva, ni tu animal, ni el forastero que está dentro de tus puertas, porque en seis días hizo Jehová los cielos y la tierra, y todo lo que en ellos hay, y el séptimo día descansó. Estas palabras, en seis días hizo Jehová los cielos y la tierra y las fuentes de las aguas, es lo mismo que se repite en Apocalipsis capítulo 14. Entonces, Apocalipsis capítulo 14 está haciendo referencia exclusivamente al cuarto mandamiento de la ley de Dios, que el mundo lo ignora, incluso al único por el cual Dios dijo, acuérdate, porque sabía que Satanás querría hacer olvidar este mandamiento a toda la humanidad. Entonces, el sábado tiene que ver con adoración exclusivamente. Y cuando nos llama a adorar a Dios, está diciendo, guarda toda la ley y no te olvides de guardar el sábado.
1: Realmente el mensaje del primer ángel nos lleva a la reflexión y nos ayuda también a buscar esa adoración y esa obediencia plena a Dios. ¿No es así? Pastor, siguiendo avanzando precisamente con el estudio de la Biblia y de este tema específico, vamos a ver qué dice el segundo ángel. ¿Cuál fue el anuncio del segundo ángel?
0: Apocalipsis capítulo 14, versículo 8 dice, siguió otro ángel diciendo, ha caído la grande Babilonia, que ha dado de beber a todas las naciones del vino del furor de su prostitución. El mensaje es corto, pero es directo, y es un mensaje de advertencia. ¿Por qué anuncia la caída de Babilonia? Es la primera vez que aquí se anuncia la palabra Babilonia en el libro de Apocalipsis, pero tenemos que ir a su origen, a sus raíces, para poder comprender. Babilonia viene de Babel, y la palabra Babel aparece allí en el libro de Génesis capítulo 11. Se levantó una torre enorme para poder desafiar a Dios, una torre que llegase hasta el cielo. Su orgullo era tanto, incluso, que ellos quisieron llamarse Babilú, que significa puerta de los dioses. Ellos quisieron ir no solamente en contra de la soberanía de Dios, sino que ellos quisieron hacer de ellos su propio Dios. Dios descendió entonces para poder confundir las lenguas, y de allí viene el término Babel. Babel significa confusión de lenguas, y de Babel viene Babilonia. Es interesante que en el libro de Génesis hasta el libro de Apocalipsis aparecen dos ciudades. Jerusalén, que aparece con el nombre de Salem en el libro de Génesis, que significa paz. Y Babel o Babilonia, que significa confusión. Y los dos son el centro de gobierno. Jerusalén llegaría a ser el centro de gobierno de Dios, como Babilonia el centro de gobierno de Satanás. Y es interesante que a través de toda la historia vemos un conflicto entre estas dos ciudades, tanto de una manera literal como de una manera espiritual. Incluso la destrucción de la gran Babilonia espiritual será de la misma manera como fue destruida la Babilonia literal, como dice Apocalipsis capítulo 14, capítulo 16 y capítulo 18. Entonces el segundo ángel está diciendo, ha caído la Babilonia. ¿Por qué ha caído? Porque aquí hay una confusión, una mezcla de filosofía y de religión. Hay muchas personas que prefieren creer la filosofía griega que a la palabra de Dios. Doctrinas como la inmortalidad del alma no está en la Biblia. Ciertas creencias absurdas donde se apartan de la pureza y la verdad te hace que puedas formar parte de esta confusión, de esta mezcla entre la verdad y el error. Esto es lo que Satanás ha conseguido incluso dentro del mundo religioso, confundir las creencias, mezclar las creencias puras con aquella filosofía contaminada, y así hay muchas personas que viven dentro de esa confusión y están dentro de Babilonia.
1: Pastor, si Babilonia significa o es símbolo, mejor dicho, de confusión religiosa, vamos a ver un poquito sobre la historia de la humanidad. ¿Qué he hecho en la historia? Nos revela precisamente el libro de Apocalipsis.
0: Mira, el libro de Apocalipsis capítulo

0: 17, versículo 5, sí, es así, capítulo 17, versículo 5, dice así. En su frente se encontraba un nombre escrito y un misterio: Babilonia, la grande, la madre de todas las rameras y de todas las abominaciones de la tierra. Probablemente este sea uno de los textos más fuertes para poder describir a Babilonia. Sin embargo, aquí Babilonia representa específicamente, por su contexto, el sistema papal en una alianza política y religiosa con todos los gobernantes de la tierra. Representa también a todos los movimientos religiosos que se han desviado de la verdad y han desafiado la autoridad divina. Aquellos que se prostituyeron. ¿Qué significa prostitución espiritual? Prostitución espiritual significa abandonar la pureza, así como en un matrimonio uno abandona al esposo, a la esposa y se mete en otra relación. Esta prostitución significa abandonar la pureza y aceptar aquello que está en contra de la voluntad de Dios. Entonces, esta gran Babilonia designa de una manera específica, por lo menos a denominaciones religiosas y apóstatas que están aquí unidas. Y aquí lo voy a mencionar porque las tres incluso se mencionan en el capítulo 13, y el capítulo 17 y el capítulo 18, antes de destruir, dice que la triple alianza o estos tres poderes serán finalmente destruidos. ¿Qué representa a quiénes? Primero, al sistema papal. Número dos, el protestantismo apóstata, es decir, todos aquellos que siguen lo que el sistema papal dice, comenzando por la observancia del domingo, que es un asunto que el sistema papal levantó. Y número tres, el espiritismo. Finalmente, estos no solamente se unirán, estos impondrán una ley para que todos los moradores de la tierra puedan sublevarse contra la ley de Dios, que es un tema que ya vimos incluso en el programa anterior.
1: Bien, pastor, ya vimos el mensaje del primer y del segundo ángel. Ahora queremos saber cuál es el anuncio, el mensaje que trae el tercer ángel.
0: Y vamos para eso en Apocalipsis capítulo 14, versículo 9 hasta el versículo 11. Entonces vino un tercer ángel diciendo en alta voz: si alguno adora a la bestia y a su imagen y recibe su marca en la frente o en su mano, también ese beberá del vino de la ira de Dios, preparado del cáliz de su ira, y será atormentado con fuego y azufre delante de los santos ángeles y en la presencia del Cordero. Muy bien. El tercer ángel presenta una advertencia muy fuerte y habla acerca de aquel que no adora a Dios. El primer ángel dice: adora a Dios. Pero el tercer ángel dice: si alguno no adora a Dios, ¿a quién va a estar adorando? Al otro poder, que es representado por una bestia. Solo que si alguno adora a la bestia a su imagen, va a recibir las plagas y finalmente va a ser destruido. Como ya vimos ahí en las lecciones anteriores, cómo hay poderes en la tierra que se levantan en contra del poder de Dios y contra la ley de Dios, contra la autoridad divina, a tal punto de querer anular la ley escrita por Dios y querer cambiar sus mandamientos. Dos mandamientos fueron alterados de la ley de Dios: el segundo mandamiento, que condena la adoración o veneración a imágenes, y el cuarto mandamiento, que es la santificación del sábado por la santificación del domingo. Pero en el último conflicto, en la parte final de la historia, tanto el sistema papal como Estados Unidos de Norteamérica se unirán para poner una ley dominical, donde aquella persona que no respete esa ley no pueda comprar ni vender, y además pueda ser amenazado no solamente con perder trabajo, sino con perder la vida. Cuando llegue ese momento, todas las personas que acepten esta ley impuesta recibirán la marca de la bestia. Por eso dice: cualquiera que adore a la bestia, cualquiera que acepte esta imposición, tiene la marca de la bestia. Porque cuando dice que se pondrá en la frente, frente significa aceptación, decisión. Entonces tenemos dos caminos: o adoramos a Dios o a los poderes que el enemigo ha levantado en la tierra para ir en contra de Dios.
1: Pastor, está la marca de la bestia, pero también está el sello de Dios. La pregunta es: ¿cuál es el sello de Dios según la Biblia?
0: En la Biblia nosotros encontramos dos tipos de sellos. Encontramos el sello invisible y el sello visible de Dios. El sello invisible, según el libro de Efesios, es el Espíritu Santo, por el cual nosotros somos sellados. solo que es el sello invisible. Ese sello es cuando el ser humano permite que el Espíritu Santo trabaje.

0: el corazón. Y aquí hay algo importante: el Espíritu Santo te lleva por el camino de obediencia y fidelidad. Como ya vimos también en el capítulo anterior de este programa, en el libro de Isaías dice que dentro de la ley está el sello de Dios. Y cuando nosotros vamos al libro de Éxodo capítulo 20, encontramos que de los 10 mandamientos hay uno que tiene las características de un sello. ¿Qué características tiene un sello? Tiene el nombre del legislador, tiene la función y tiene la jurisdicción. Y el mandamiento que habla el nombre del legislador es el cuarto mandamiento, porque allí dice, el séptimo día será para Jehová tu Dios. ¿Cuál es su función? Él es el creador, porque en 6 días hizo los cielos y la tierra. ¿Y cuál es su jurisdicción? Los cielos y la tierra. Entonces, Ezequiel capítulo 20, versículo 2 y versículo 20 dice que esta es la señal. Entonces, de la ley de Dios, toda su ley tiene que estar en el corazón, pero específicamente el cuarto mandamiento tiene el sello de Dios por las características que presenta. Entonces, ¿cuál es lo contrario a la marca de la bestia? Es el sello de Dios. O mejor, ¿cuál es lo contrario al sello de Dios? La marca de la bestia. Si el sello de Dios aquí representa su ley, específicamente el sábado, la marca de la bestia sería un día levantado por encima del sábado, que de una manera más clara y directa sería el domingo, que no está declarado en la Biblia, pero que el hombre lo levantó justificando que la resurrección de Jesús, mas la Biblia nunca autorizó eso.
1: Pastor, ahora este sello, dice la Biblia que un pueblo va a recibir y será sellado con este sello de Dios. ¿Cuáles son las características de ese pueblo?
0: Y es interesante porque aun cuando la amenaza llegue, cuando la ley se imponga, hay un pueblo fiel. Versículo 12 dice, aquí está la paciencia de los santos, los que guardan los mandamientos de Dios y la fe de Jesús. Probablemente tú que estás viendo este programa, escuchando este programa, esto te puede causar un choque terrible en la vida. Pero préstame atención, no hay conflicto entre la ley y la gracia. No lo hay. Hay una armonía perfecta. Los mandamientos de Dios son colocados hasta el final. Somos salvos solo por la gracia de Dios. Nadie se salva por obedecer. Pero la ley de Dios es la evidencia, la obediencia a la ley de Dios es la evidencia de que su gracia nos transforma. El Espíritu Santo nos coloca en armonía con su voluntad. No hay conflicto. Ahora, el pueblo de Dios en el tiempo del fin dice, son aquellas que tienen la paciencia de los santos y guardan los mandamientos de Dios y tienen el testimonio de Jesús. Estamos viviendo en tiempos difíciles. Este es el momento para tomar una decisión importante en la vida. Ser fiel a Dios, ser fiel a su palabra, no mandamientos de hombres. Finalmente, aquel que hace la voluntad de Dios es aquel que entra en el reino de los cielos. No importa las crisis que vengan, mantente de parte de la verdad, porque tú no debes fidelidad a una iglesia, a una organización, a un líder. Debes fidelidad a Dios y a su palabra. Que Dios te bendiga por esa linda decisión. Mientras el Espíritu Santo sigue trabajando en tu corazón para dar un paso de fe, para salir de Babilonia, yo quiero orar por ti. Querido Dios, gracias porque tu palabra es clara y tu palabra hace que podamos abrir nuestros ojos para una verdad que no podemos refutar. Y queremos aceptarla en nuestro corazón y queremos salir de esa confusión espiritual porque queremos servirte a ti y adorarte a ti. Coloca tu ley en nuestro corazón, tórnanos obedientes naturales, para que así podamos reflejar tu gloria y tu amor en nuestra vida. Danos tu bendición en el nombre de Jesús. Amén.
1: Amigos, deseando conocer más de la palabra de Dios, es que llegamos al final de nuestro programa, Pastor Joel.
0: Que el Señor te bendiga y te guarde. Nos encontramos en el próximo programa, aquí, en Biblia Fácil.
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3: Muy buenas tardes y feliz sábado. 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Ahora mismo la hora en nuestro estudio son las 2:35 de la tarde. Y a continuación estaremos escuchando una alabanza titulada Adoración al Gran Yo Soy, interpretada por José Camilo. Que el Señor les bendiga y se disfruten mucho de esta alabanza.

las buenas acciones son una doble bendición, pues aprovecha al que las hace y al que recibe sus beneficios. La conciencia de haber hecho el bien es una de las mejores medicinas para la mente y los cuerpos enfermos. El sabio nos dice: todo lo que te viniere a la mano para hacer, hazlo según tus fuerzas, porque en el sepulcro, a donde vas, no hay obra, ni trabajo, ni ciencia, ni sabiduría. Eclesiastés 9, versículo 10. Un mensaje de esta tu emisora, amiga.

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1: Salmo 111. Alabaré a Jehová con todo el corazón en la compañía y congregación de los rectos. Grandes son las obras de Jehová, buscadas de todos los que las quieren. Gloria y hermosura es su obra, y su justicia permanece para siempre.

Su loor permanece para siempre. Salmo 112. Bienaventurado el hombre que teme a Jehová y en sus mandamientos se deleita en gran manera. Su descendencia será poderosa en la tierra. La generación de los rectos será bendita. Bienes y riquezas hay en su casa y su justicia permanece para siempre. Resplandeció en las tinieblas luz a los rectos. Es clemente, misericordioso y justo. El hombre de bien tiene misericordia y presta. Gobierna sus asuntos con juicio, por lo cual no resbalará jamás. En memoria eterna será el justo. No tendrá temor de malas noticias. Su corazón está firme, confiado en Jehová. Asegurado está su corazón, no temerá hasta que vea en sus enemigos su deseo. Reparte, da a los pobres. Su justicia permanece para siempre. Su poder será exaltado en gloria. Lo verá el impío y se irritará. Crujirá los dientes y se consumirá. El deseo de los impíos perecerá. Salmo 113. Alabad, siervos de Jehová, alabad el nombre de Jehová. Sea el nombre de Jehová bendito desde ahora y para siempre. Desde el nacimiento del sol hasta donde se pone, sea alabado el nombre de Jehová. Excelso sobre todas las naciones es Jehová, sobre los cielos su gloria. ¿Quién como Jehová nuestro Dios, que se sienta en las alturas, que se humilla a mirar en el cielo y en la tierra? Él levanta del polvo al pobre y al menesteroso alza del muladar, para hacerlo sentar con los príncipes de su pueblo. Él hace habitar en familia a la estéril, que se goza en ser madre de hijos. Aleluya. Salmo 114. Cuando salió Israel de Egipto, la casa de Jacob del pueblo extranjero, Judá vino a ser su santuario, e Israel su señorío. El mar lo vio y huyó, el Jordán se volvió atrás. Los montes saltaron como carneros, los collados como corderitos. ¿Qué tuviste, oh mar, que huiste? ¿Y tú, oh Jordán, que te volviste atrás? Oh montes, ¿por qué saltasteis como carneros y vosotros collados como corderitos? A la presencia de Jehová tiembla la tierra, a la presencia del Dios de Jacob, el cual cambió la peña en estanque de aguas y en fuente de aguas la roca. Salmo 115. No a nosotros, oh Jehová, no a nosotros, sino a tu nombre da gloria, por tu misericordia, por tu verdad. ¿Por qué han de decir las gentes, dónde está ahora su Dios? Nuestro Dios está en los cielos, todo lo que quiso ha hecho. Los ídolos de ellos son plata y oro, obra de manos de hombres. Tienen boca, mas no hablan. Tienen ojos, mas no ven. Orejas tienen, mas no oyen. Tienen narices, mas no huelen. Manos tienen, mas no palpan. Tienen pies, mas no andan. No hablan con su garganta. Semejantes a ellos son los que los hacen, y cualquiera que confía en ellos. Oh Israel, confía en Jehová. Él es tu ayuda y tu escudo. Casa de Aarón, confiad en Jehová. Él es vuestra ayuda y vuestro escudo. Los que teméis a Jehová, confiad en Jehová. Él es vuestra ayuda y vuestro escudo. Jehová se acordó de nosotros, nos bendecirá. Bendecirá a la casa de Israel, bendecirá a la casa de Aarón, bendecirá a los que temen a Jehová, a pequeños y a grandes. Aumentará Jehová bendición sobre vosotros y sobre vuestros hijos. Benditos vosotros de Jehová, que hizo los cielos y la tierra. Los cielos son los cielos de Jehová, y ha dado la tierra a los hijos de los hombres. No alabarán los muertos a Jah, ni cuantos descienden al silencio, pero nosotros bendeciremos a Jah, desde ahora y para siempre. Aleluya. Salmo 116. Amo a Jehová, pues ha oído mi voz y mis súplicas, porque ha inclinado a mí su oído, por tanto le invocaré en todos mis días. Me rodearon ligaduras de muerte, me encontraron las angustias del Seol. Angustia y dolor había yo hallado. Entonces invoqué el nombre de Jehová, diciendo, «Oh Jehová, libra ahora mi alma». Clemente es Jehová y justo. Sí, misericordioso es nuestro Dios. Jehová guarda a los sencillos. Estaba yo postrado y me salvó. Vuelve, oh alma mía, a tu reposo, porque Jehová te ha hecho bien. Pues tú has librado mi alma de la muerte, mis ojos de lágrimas y mis pies de resbalar. Andaré delante de Jehová en la tierra de los vivientes. Creí, por tanto hablé, estando afligido en gran manera. Y dije en mi apresuramiento, todo hombre es mentiroso.
que pagaré a Jehová por todos sus beneficios.

0: Sacrificios para conmigo, tomaré la copa de la salvación e invocaré el nombre de Jehová. Ahora pagaré mis votos a Jehová delante de todo su pueblo. Estimada es a los ojos de Jehová la muerte de sus santos. Oh Jehová, ciertamente yo soy tu siervo, siervo tuyo soy, hijo de tu sierva. Tú has roto mis prisiones. Te ofreceré sacrificio de alabanza e invocaré el nombre de Jehová. A Jehová pagaré ahora mis votos delante de todo su pueblo, en los atrios de la casa de Jehová, en medio de ti, oh Jerusalén. Aleluya. Salmo 117. Alabad a Jehová, naciones todas, pueblos todos alabadle, porque ha engrandecido sobre nosotros su misericordia, y la fidelidad de Jehová es para siempre. Aleluya. Salmo 118. Alabad a Jehová porque Él es bueno, porque para siempre es su misericordia. Diga ahora Israel que para siempre es su misericordia. Diga ahora la casa de Aarón que para siempre es su misericordia. Digan ahora los que temen a Jehová que para siempre es su misericordia. Desde la angustia invoqué a Jah, y me respondió Jah, poniéndome en lugar espacioso. Jehová está conmigo, no temeré lo que me pueda hacer el hombre. Jehová está conmigo entre los que me ayudan. Por tanto, yo veré mi deseo en los que me aborrecen. Mejor es confiar en Jehová que confiar en el hombre. Mejor es confiar en Jehová que confiar en príncipes. Todas las naciones me rodearon, mas en el nombre de Jehová yo las destruiré. Me rodearon y me asediaron, mas en el nombre de Jehová yo las destruiré. Me rodearon como abejas, se enardecieron como fuego de espinos, mas en el nombre de Jehová yo las destruiré. Me empujaste con violencia para que cayese, pero me ayudó Jehová. Mi fortaleza y mi cántico es Jah, y Él me ha sido por salvación. Voz de júbilo y de salvación hay en las tiendas de los justos. La diestra de Jehová hace proezas. La diestra de Jehová es sublime. La diestra de Jehová hace valentías. No moriré, sino que viviré, y contaré las obras de Jah. Me castigó gravemente Jah, mas no me entregó a la muerte. Abridme las puertas de la justicia. Entraré por ellas, alabaré a Jah. Esta es puerta de Jehová, por ella entrarán los justos. Te alabaré porque me has oído, y me fuiste por salvación. La piedra que desecharon los edificadores ha venido a ser cabeza del ángulo. De parte de Jehová es esto, y es cosa maravillosa a nuestros ojos. Este es el día que hizo Jehová. Nos gozaremos y alegraremos en él. Oh Jehová, sálvanos ahora, te ruego. Te ruego, oh Jehová, que nos hagas prosperar ahora. Bendito el que viene en el nombre de Jehová. Desde la casa de Jehová os bendecimos. Jehová es Dios, y nos ha dado luz. Atad víctimas con cuerdas a los cuernos del altar. Mi Dios eres tú, y te alabaré. Dios mío, te exaltaré. Alabad a Jehová, porque Él es bueno, porque para siempre es su misericordia.
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1: Un día como hoy, 4 de julio, pero de 1904, se tuvo la primera reunión de colaboradores para el proyecto de la escuela misionera de Madison, cerca de Nashville, Tennessee. La reunión de gerentes del proyecto educativo se llevó a cabo en el Emmanuel Missionary College e incluyó a G. O. Butler, N. W. Allen, la señora Haskell, J. E. White, Elena de White y los propietarios. Vale la pena resaltar que este fue el único caso en que la señora White aceptó ser miembro de una junta de fideicomisarios de una institución particular no patrocinada por la organización. Ella fue miembro de esta junta hasta 1914 debido a problemas de salud. Después de su regreso de Australia, trabajó junto con los obreros Sutherland y Meighan para fundar una institución educativa que se apegara a los principios educativos adventistas que Dios había mostrado en su palabra y a través de ella misma. En ese tiempo, el progreso de la educación adventista estaba enfrentando algunos obstáculos derivados de prejuicios que algunos tenían en relación

0: a los métodos educativos que la hermana White recomendaba. Por ejemplo, había quienes estaban en contra del funcionamiento de un colegio en un lugar rural y tener a los estudiantes ocupados la mitad de su tiempo en la práctica de algún oficio. Esto no era agradable para quienes opinaban que sus hijos iban a estudiar, no a trabajar. Sutherland y Megan se habían quedado prácticamente sin trabajo debido a su apego a los principios de educación que Elena de White había propuesto. Ella se asoció con ambos y los comisionó para este proyecto. Cuando por primera vez vieron un posible lugar para el establecimiento del colegio, Sutherland no estuvo de acuerdo. Le pareció que un lugar tan rocoso no era apropiado, pero la hermana White comentó: "Este es el lugar donde Dios quiere que se establezca un colegio que llegue a ser un espectáculo para los ángeles y para el mundo". Entonces, el profesor Edward A. Sutherland realizó la compra. El colegio de Madison, inaugurado en 1904, se convirtió en un imán para muchas personas en los Estados Unidos. Fue reconocido en todo el país como el colegio de sostén propio modelo. Desarrolló muchas industrias de trabajo y su fama fue tal que hasta la primera dama de los Estados Unidos llegó al colegio para conocer la clave de su éxito. En un año se dieron el lujo de rechazar 4.500 solicitudes. Elena G. de White la llamó Madison, la hermosa finca de Dios. Lección para hoy. Todos debieran considerar que nuestras escuelas son los medios por los cuales el Señor quiere darse a conocer. Por doquiera se necesitan hombres y mujeres que hagan las veces de conductos de luz. La verdad de Dios tiene que llevarse a todos los países a fin de que todos sean iluminados por ella. Por ser el pueblo que tiene más luz, debiéramos idear medios para formar un ejército de misioneros educados que ingresen en los diferentes departamentos de la obra de Dios. Esta lección se encuentra en Testimonios para la Iglesia, tomo 6, página 210.
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2: Esta es la hora en nuestros estudios. 3:05. 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
3: Hubo un tiempo en que leerlo era peligroso. Un tiempo en que una sola página podía costarte la libertad o la vida. Reyes lo prohibieron. Imperios intentaron borrarlo. Sabios lo ridiculizaron y fue quemado en plazas públicas, pero no murió. Resistió al fuego, al olvido y a la indiferencia. Y mientras otros libros envejecen con los siglos, este parece respirar. No porque esté impreso en tinta, sino porque sigue hablando. Hablando a reyes, a rebeldes, a incrédulos y a soñadores. A quienes se sienten lejos y a quienes aún buscan respuestas. Muchos lo llaman la Biblia, otros lo llaman locura. Pero a través de la historia, nadie ha podido apagar su voz. Bienvenidos a Esperanza Viva. Comencemos con nuestra primera lección, que se titula El libro que nadie pudo apagar. Vamos primeramente a explorar el origen.

La unidad y el poder que tiene de transformar, y qué tan confiable es históricamente este libro. La Biblia no es un libro humano común, fue inspirada por Dios, y por tal razón su origen es divino y no humano. Veamos lo que dice la Biblia al respecto. Toda la escritura es inspirada por Dios y útil para enseñar, para reprender, para corregir y para instruir en la justicia. Segunda de Timoteo 3:16. Dios no se comunicó con la humanidad como si dictara un texto palabra por palabra a personas sin voluntad. Según la Biblia, Él habló a través de hombres y mujeres reales, profetas y apóstoles, a quienes eligió para transmitir su mensaje. Esas personas no dejaron de ser ellas mismas, no perdieron su forma de pensar, su manera de hablar, ni su historia personal. Cada uno escribió desde su propio contexto, con su lenguaje, sus emociones y sus experiencias. Por lo tanto, el proceso de la revelación no borró su humanidad, sino que la utilizó. Un texto claro que podemos mencionar es porque nunca la profecía fue traída por voluntad humana, sino que los santos hombres de Dios hablaron siendo inspirados por el Espíritu Santo. Segunda de Pedro 1:21. ¿Cómo la Biblia muestra unidad si fue escrita por diferentes personas en diferentes contextos culturales y de educación? A primera vista, la Biblia parece ser un libro imposible de unificar. Ella fue escrita por más de 40 escritores a lo largo de unos 1500 años en distintos lugares, culturas y contextos sociales. Algunos eran pastores, otros reyes, otros pescadores, médicos o exiliados. Escribieron en diferentes idiomas y enfrentaron realidades históricas muy distintas. Sin embargo, el texto mantiene una sorprendente unidad. La unidad de la Biblia no está en el estilo, sino en el corazón del mensaje. ¿El ser humano se rompe? Dios toma la iniciativa para restaurarlo. Cambian las voces, cambian las escenas, cambian las palabras, pero el mensaje es el mismo: rescate, perdón y nueva vida. Ahora, ¿cómo un libro tan antiguo como la Biblia puede transformar la vida del ser humano? La Biblia no fue escrita solo para informar, sino para provocar algo más profundo: transformación. Y esto no se limita a decir que pensar, confrontar quiénes somos. Por eso se la describe como una palabra viva, capaz de atravesar lo más hondo del ser humano. Hebreos 14:12. No porque tenga frases mágicas, sino porque pone nombre a aquello que solemos esconder: la culpa, el miedo, el vacío, el deseo de empezar de nuevo. A lo largo de la historia y todavía hoy sigue cambiando la vida de personas rotas, de adictos, de criminales, de gente que había perdido toda esperanza. No porque el libro sea poderoso en sí mismo, sino porque el mensaje que contiene confronta, sana y reorienta la vida. Cuando alguien se deja tocar por ese mensaje, la información se convierte en experiencia. Y la experiencia en transformación. ¿Te has preguntado alguna vez qué tan fiable y segura puede ser la Biblia? La Biblia no pide que se le acepte a ciega. Ella se expone al terreno de la historia. Habla de lugares reales, reyes reales, conflictos reales. Y muchos de esos datos han sido confirmados por la arqueología y por fuentes históricas independientes. Pero va más allá del pasado la Biblia. La Biblia también se atreve a hablar del futuro. Presenta profecías que no funcionan como horóscopos ambiguos, sino como anuncios concretos que se cumplen con el tiempo. Esta afirmación invita a que consideres que estamos ante algo más que literatura religiosa. Estamos ante un mensaje que conecta historia, sentido y propósito. Te comparto este texto que confirma lo que hemos hablado.

acordaos de las cosas pasadas, desde los tiempos antiguos, porque yo soy Dios, y no hay otro Dios, y nada hay semejante a mí, que anuncio lo por venir desde el principio y desde la antigüedad, lo que aún no era hecho, que digo, mi consejo permanecerá, y haré todo lo que quiero. Isaías 46, del 9 al 10. Puntos para reflexionar. La primera pregunta es, ¿qué significa para ti que la Biblia sea inspirada por Dios? Esa es una pregunta muy importante. Pregunta número 2. ¿Cómo te ayudaría a leerla, no solo para saber más, sino para vivir de forma diferente? ¿Y has tenido alguna experiencia personal en la que un texto bíblico te haya hablado directamente a tu vida? Ahora, yo te voy a dar un poco de mi experiencia para que luego que tú me escuches, tú puedas entonces dar tu respuesta. Cuando se dice que la Biblia es inspirada por Dios, no está hablando de un libro caído del cielo ni de palabras dictadas de forma mecánica. Dios no anuló la mente ni la personalidad de quienes escribieron. Por eso la Biblia tiene estilos, vocabularios y formas de narrar tan distintos. Dios comunicó su mensaje a los profetas y estos los expresaron usando su propio lenguaje, su historia y su contexto. Ejemplo, Isaías escribe con poesía elevada, pero el profeta Amós escribió con imágenes del campo. El mensaje es el mismo, pero la voz es distinta. En términos simples, Dios es la fuente. El mensaje es suyo, pero las palabras son humanas. Por lo tanto, la inspiración no borra al escritor, sino que garantiza que a través de él, la voluntad de Dios sea comunicada fielmente. Por eso la Biblia no es solo un libro antiguo ni una colección de ideas religiosas. Es la voz de Dios hablándonos en un lenguaje cercano, vivo y confiable. Ahora bien, leer la Biblia no solo es para acumular información y quedarse corto. El punto no es saber más datos, sino permitir que lo que se lee dialogue con la vida real, con decisiones, con los miedos y hábitos y formas de ver el mundo. Cuando un texto logra cuestionarte y reorientarte, deja de ser solo lectura y empieza a tener impacto. Y muchos descubren algo más en el camino. Hay momentos en los que un pasaje parece describir exactamente lo que están viviendo, como si las palabras hubieran sido escritas para esa situación concreta. No siempre ocurre de forma espectacular, pero cuando pasa, uno entiende por qué este libro ha acompañado a tantas personas durante siglos. ¿Sabías que la Biblia no es un libro marginal? Es el texto más leído y más traducido y difundido de toda la historia humana. Ha atravesado imperios, censuras, revoluciones y cambios culturales profundos. Y aún así, sigue siendo leída cada día por millones de personas en todo el mundo. Algunos dicen que es solo un invento. Otros que es una copia de mitos antiguos. Pero si fuera así, surge una pregunta honesta. ¿Por qué este libro y no otros textos antiguos han sobrevivido con tanta fuerza y coherencia e impacto? ¿Por qué siguen interpelando la conciencia humana siglos después de haber sido escrito? La Biblia no se mantiene viva solo por tradición, sino porque sigue hablando a la experiencia real de las personas. Culpa, esperanza, sentido, perdón, propósito. No exige que la aceptes de inmediato, pero sí te invita a leerla con honestidad. Al final, no es una discusión académica la que decide su valor, sino una decisión personal. Hoy cada uno puede elegir qué lugar darle a la Biblia, no como un libro más, sino como una voz que acompaña, que cuestiona y orienta la vida. La pregunta es sencilla. ¿Estarías dispuesto, dispuesta a leerla con un corazón abierto, a considerar su mensaje y permitir que si es verdad, que transforme tu manera de vivir? Te comparto entonces

unos consejos prácticos y sencillos acerca del estudio de la Biblia. Cada vez que te acerques a la Biblia, es importante hacerlo con una actitud sencilla y honesta, no como quien busca respuestas rápidas, sino como alguien dispuesto a escuchar. Otro consejo sería, si no sabes por dónde empezar, comienza por los evangelios, Mateo, Marcos, Lucas y Juan. Allí se presenta la vida y las enseñanzas de Jesús, que es el eje hacia el que apunta toda la Biblia. Leer desde ahí ayuda a entender el mensaje completo con mayor claridad. Mientras lees, no te apresures. Hazte preguntas simples pero profundas. ¿Qué me dice este texto acerca de Dios? ¿Qué revela sobre mí y sobre mis límites o mis necesidades? ¿Hay alguna promesa que pueda hacerme algo diferente hoy en mi vida? ¿Hay algo en mi vida que este pasaje me invita a revisar o a cambiar? Son preguntas muy necesarias. Pero también es importante leer con contexto. Un versículo aislado puede perder su sentido o ser malinterpretado. Mira siempre lo que viene antes y después del texto y trata de captar la idea completa que el autor quiso comunicar. Por último, en 1947 ocurrió algo inesperado. Unos jóvenes beduinos buscaban una cabra perdida cerca del Mar Muerto. Mientras caminaban por la zona, comenzaron a lanzar piedras a las cuevas del desierto, sin imaginar que estaban a punto de hacer uno de los descubrimientos más importantes de la historia bíblica. Una piedra cayó dentro de una cueva y en lugar de silencio, se escuchó el sonido de una vasija rompiéndose. Y estos entraron y encontraron antiguos rollos guardados en recipientes de barro. Y sin saberlo, habían descubierto los textos bíblicos más antiguos que conocemos hoy, los rollos del Mar Muerto. Cuando los expertos analizaron estos manuscritos, ocurrió algo sorprendente. El libro de Isaías, copiado más de 1000 años antes de los manuscritos que se usaban hasta ese momento, eran prácticamente idénticos al texto que hoy leemos en nuestras Biblias modernas. Ese hallazgo no creó la fe, pero sí confirmó algo poderoso. El mensaje bíblico no se perdió en el tiempo ni fue alterado por generaciones. Atraviesa los siglos con una fidelidad extraordinaria. Y eso nos invita a una conclusión sencilla. Ese libro sigue siendo tan confiable hoy como cuando fue escrito. Pero antes de terminar, déjame decirte lo siguiente. El pasto se seca, la flor se marchita, pero la palabra de Dios permanece para siempre. Isaías 48. Este maravilloso libro sigue hablando. Quizás no es casualidad que haya llegado hasta ti, que entre millones de historias olvidadas, este libro siga esperando ser abierto una vez más. No es un texto viejo, es una conversación pendiente, una que atraviesa siglos, muros y corazones. Y hoy su mensaje sigue encendido, porque hay verdades que el tiempo no puede apagar. El libro que nadie puede apagar sigue hablando y quiere hablarte a tu vida. Y si eso sucede, tu vida no será la misma.

Muy buenas tardes y feliz sábado. 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Ahora mismo la hora en nuestro estudio son las 3 y 25 de la tarde. Y a continuación estaremos escuchando una alabanza titulada The King's Table, interpretada por Living Faith Motion. Que el Señor les bendiga y se disfruten mucho de esta alabanza.

Esta es la hora en nuestros estudios. 3:30. 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

Muy buenas tardes y feliz sábado. 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Ahora mismo la hora en nuestro estudio son las 3:40 de la tarde y a continuación estaremos escuchando una alabanza titulada Te Bendecimos Señor, interpretada por Voces Adventistas. Que el Señor les bendiga y se disfruten mucho de esta alabanza.

Muy buenas tardes y feliz sábado. 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Ahora mismo la hora en nuestro estudio son las 3:51 de la tarde y a continuación estaremos escuchando una alabanza titulada Vivamos a Jesús, interpretada por Maribel Soto. Que el Señor les bendiga y se disfruten mucho de esta alabanza.

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1: Titulares de las noticias para el día de hoy. Reflexión, 8 minutos. Iglesia confirma que 5 adventistas perdieron la vida mientras expandían esfuerzos existenciales en Venezuela. Inicia certificación en evangelismo y predicación avalada por la Universidad Adventista de las Antillas. Misión 300, grupo con enfoque misionero en Asociación Adventista del Este de Puerto Rico. Lanzamiento oficial del Movimiento Médico Misionero Mundial en reunión constitutiva. Laicos preparados y equipados para servir. La ruta evangelística en el cumplimiento de la misión. Y ahora a las noticias en detalle. Primera noticia es una reflexión cortesía de la Oficina de Avance Institucional de la Universidad Adventista de las Antillas. 8 minutos. Cuenta la leyenda, repito, la leyenda, que una mujer pobre con un niño en los brazos, pasando delante de una caverna, escuchó una voz misteriosa que allá dentro le decía: «Entra y toma todo lo que desees, pero no te olvides de lo principal. Recuerda algo, después que salgas, la puerta se cerrará para siempre. Por lo tanto, aprovecha la oportunidad, pero no te olvides de lo principal». La mujer entró en la caverna y encontró muchas riquezas. Fascinada por el oro y por las joyas, puso al niño en el piso y empezó a juntar ansiosamente todo lo que podía en su delantal. La voz misteriosa habló nuevamente: «Tienes solo 8 minutos». Agotados los 8 minutos, la mujer cargada de oro y piedras

Las preciosas corrió hacia afuera de la caverna, pero la puerta se cerró. Recordó entonces que el niño quedó allá y la puerta estaba cerrada para siempre. La riqueza duró poco y la desesperación la tuvo por siempre. Lo mismo ocurre a veces con nosotros. Tenemos unos 80 años para vivir en este mundo y una voz siempre nos advierte: no te olvides de lo principal. Y lo principal son los valores espirituales, la oración, la vigilancia, la familia, los amigos, la vida. Pero la ganancia, la riqueza, los placeres materiales, el poder, nos fascinan tanto que lo principal siempre se queda a un lado. Así agotamos nuestro tiempo aquí y dejamos a un lado lo esencial, los tesoros del alma. Que jamás nos olvidemos que la vida en este mundo pasa rápido y que la muerte llega de repente, y que cuando la puerta de esta vida se cierra para nosotros, de nada valdrán las lamentaciones. Caracas, Venezuela. Iglesia confirma que 5 adventistas perdieron la vida mientras expandían esfuerzos asistenciales en Venezuela. Cortesía de noticias de la División Interamericana y del pastor Germán Cortés, corresponsal exclusivo de esta revista noticiosa adventista. 5 días después de que 2 poderosos terremotos de magnitud 7.2 y 7.5 azotaran el norte de Venezuela el 24 de junio pasado, la Iglesia Adventista del Séptimo Día en la Unión de Venezuela Oriental ha confirmado la muerte de 5 miembros de Iglesia, mientras los líderes continúan evaluando el impacto de la catástrofe en el territorio afectado. Los terremotos dejaron una destrucción generalizada en Caracas, La Guaira y comunidades cercanas, derrumbando edificios, atrapando a los residentes y cobrando cientos de vidas, con muchas personas aún desaparecidas. Estamos profundamente entristecidos por la muerte de los miembros de nuestra iglesia y seguimos orando por las familias que sufren la pérdida de sus seres queridos, dijo el pastor Luis Paredes, presidente de la Unión Venezolana Oriental. A medida que continúan las evaluaciones, los líderes de la iglesia están obteniendo una imagen más clara del impacto del terremoto en los miembros y congregaciones adventistas en todo el territorio afectado. Al menos 21 familias adventistas lo han perdido todo. 156 familias han sufrido daños en sus hogares y 175 familias viven actualmente en refugios temporales. 11 familias de pastores siguen sin poder regresar a sus hogares, mientras que 5 iglesias adventistas también han sufrido daños estructurales. Para los líderes de la iglesia, la respuesta se ha convertido en una carrera contra el tiempo. Encontrar miembros cuyo paradero sigue siendo desconocido mientras cuidan de cientos de desplazados. Nuestro mayor desafío ahora mismo es localizar a cada uno de nuestros miembros, dijo el pastor Paredes. Al mismo tiempo, cuidamos a quienes se alojan en los refugios proporcionados por la iglesia, brindándoles alimentos, medicamentos y otras necesidades esenciales. A pesar de la devastación, la iglesia ha reafirmado su compromiso de apoyar a las comunidades afectadas y reconstruir vidas, al tiempo que hace un llamado a los miembros de toda la División Interamericana y de todo el mundo para que continúen orando por los pastores, los equipos logísticos, los voluntarios y cada familia afectada por la catástrofe. En un mensaje compartido en redes sociales, el pastor Paredes instó a los miembros de iglesia y a la comunidad en general a seguir orando por quienes aún están atrapados bajo edificios derrumbados, por las familias que lloran a sus seres queridos y por los miles de personas sin hogar a causa de la catástrofe. También hizo un llamado a orar por los equipos de emergencia que arriesgan sus vidas en operaciones de rescate en curso. A medida que se ampliaron los esfuerzos de ayuda, la sede de la Unión Venezolana Oriental en Montalbán recibió camiones llenos de ropa, medicinas y agua embotellada de centros de distribución de todo Caracas el 26 de junio. Los suministros se transportaron a La Guaira
esa misma

La tarde, mientras el personal de la Oficina de la Unión preparó y distribuyó 100 platos de comida en algunos de los barrios más afectados en todo el país, iglesias de la Unión Venezolana Occidental también se movilizaron organizando campañas de donación para alimentos, agua, ropa, artículos de higiene y otros artículos de primera necesidad que se están enviando a la Unión Venezolana Oriental para apoyar a las familias afectadas por los terremotos. Según datos oficiales, al 30 de junio de 2026, el gobierno reportó la muerte de 1.943 personas y elevó la cifra de heridos a 10.571 personas, así como los daños de edificios, interrupciones de servicios básicos y el desplazamiento de numerosas familias. Mientras continúan las labores de búsqueda y rescate, las autoridades venezolanas y organismos internacionales mantienen la evaluación del impacto del desastre. Desde las primeras horas posteriores al terremoto, equipos de ADRA Venezuela comenzaron a trabajar junto con organismos de protección civil, autoridades locales y la red de iglesias adventistas para identificar las comunidades más afectadas y coordinar la distribución de ayuda humanitaria. Según los datos más recientes, según el presidente del Parlamento, 1.943 fallecidos, 13.500 lograron evacuar la zona. Ha sido la peor catástrofe sísmica. Se agrava la profunda crisis humanitaria, colapsando hospitales, viviendas, infraestructura en los estados duramente golpeados como La Guaira y la Gran Caracas. La presidenta Dulcy Rodríguez informó que algunos países han enviado rescatistas, ya que 189 edificios han colapsado en la tarea de excavación y auxilio. Según el Programa de las Naciones Unidas para el Desarrollo, los daños físicos directos representan casi el 6% del presupuesto del país. El sector asegurador estima que las pérdidas económicas totales podrían superar los 10.000 millones de dólares. Cerca de 1.400 edificaciones resultaron severamente dañadas o colapsadas, incluyendo al menos 13 hospitales. También se reportaron graves daños viales y cierres de carreteras, lo que entorpece las labores logísticas y de emergencia. El principal aeropuerto de Caracas, quedó incomunicado y su estructura requiere arreglos. Ante la incapacidad del gobierno venezolano, la sociedad civil ha tenido que liderar muchas de las labores de rescate sin las herramientas apropiadas para sacar víctimas entrampadas en los escombros con las manos y el esfuerzo personal. No hay medicinas y muchos problemas económicos. Más de 15 países y organizaciones como la Cruz Roja y ADRA, la Agencia Adventista de Desarrollo y Recursos Asistenciales, tanto local como internacional, han comenzado el envío de rescatistas, medicamentos y toneladas de ayuda humanitaria para socorrer a los afectados. Un clamor por Venezuela en diferentes cadenas de oración, oraciones fervorosas y aún con lágrimas por la situación desesperante del país. La hermana Ana Eugenia Pérez, de la cadena de oración Kyrios, ha despertado de todos nosotros el deseo de cumplir nuestra misión, ya sea hecho los contactos con el pastor David Poloche, que es uno de los mayores en proporcionar comida a quienes quedaron, porque la mayoría de los supermercados en las zonas afectadas fueron destruidos. La Unión Venezolana Oriental atiende a casi 79.000 miembros que se congregan en más de 850 iglesias y congregaciones en el este de Venezuela, y también administra dos escuelas adventistas de primaria y secundaria. San Juan, Puerto Rico, inicia certificación en evangelismo y predicación avalada por la Universidad Adventista de las Antillas, cortesía del pastor Carlos Martínez, director de comunicaciones de la Asociación Puertorriqueña del Este de Puerto Rico. El Departamento de Ministerios Personales, dirigido por el pastor Eric Ríos y el pastor Tony Sandoval, inició la certificación en evangelismo y predicación
un programa académico.

avalado por la Universidad Adventista de las Antillas. La jornada inaugural reunió a 108 participantes presenciales y a 10 virtuales. Asistieron también varios pastores invitados, entre ellos Luis Soto, César Hernández, Henry Tremor y Carlos Martínez, director del Departamento de Comunicaciones. Las ponencias en ese día estuvieron a cargo del pastor Tony Sandoval y del doctor Hernández, presidente de la Universidad Adventista de las Antillas. El pastor Sandoval destacó la importancia de una predicación cristiana basada en una homilética sólida y una hermenéutica adecuada de los textos bíblicos. El doctor Hernández subrayó la identidad misional de la Iglesia y el papel clave de la comunicación para acercarse a la comunidad mediante el servicio y el compromiso cristiano. La certificación incluyó 12 temas, de los cuales los participantes debían completar al menos 9 para obtener el certificado. El programa comenzó el sábado 17 de enero y continuó hasta el 4 de abril. La graduación se realizó el sábado 11 de abril a las 3:30 de la tarde. Esta certificación ofrece no solo formación académica, sino también una oportunidad de crecimiento espiritual y compromiso misionero. Los participantes se preparan para proclamar el mensaje de esperanza con claridad y relevancia. Así, la Iglesia reafirma su misión de formar discípulos que vivan y comuniquen el Evangelio con propósito, impactando sus comunidades y respondiendo a las necesidades espirituales actuales. Este servidor tuvo la oportunidad de acompañar al doctor Ángel Guzmán, presidente del Seminario Teológico Adventista Interamericano, CETAI por sus siglas, en 2 ocasiones, en las cuales el doctor Guzmán hizo presentaciones ante los estudiantes y luego escucharon su predicación en las iglesias de Roosevelt y Villa Palmeras. Felicito a la Asociación Puertorriqueña del Este y al pastor Tony Sandoval por tan grandioso proyecto de actividad misionera. ¡Felicidades! Misión 300, grupo con enfoque misionero en Asociación Adventista del Este de Puerto Rico, San Juan, Puerto Rico, cortesía de la redacción. El grupo con enfoque misionero que lleva el nombre Misión 300, bajo la dirección del pastor Eric Ríos, director de ADRA, Capellanía, La Voz de la Esperanza y Ministerios Personales en la Asociación Adventista del Este, esta organización fue creada en el mes de abril del presente con un enfoque en el servicio comunitario y la participación misionera orientado a impactar las comunidades del este de Puerto Rico mediante actividades de ayuda social, evangelismo práctico y apoyo a personas con necesidades. Su primera actividad se llevó a cabo el sábado 2 de mayo y llevó el título Misión Siloé, cuyo significado es enviado. Esta fue una jornada de repartición de literatura y comida caliente, llevando ayuda a sectores con necesidades identificadas, brindando alimento físico y también espiritual. El lugar de encuentro fue la Iglesia Adventista de Cupey Alto y su pastor Henry Tremols. A las 3 de la tarde salieron unos 200 gedeones con sus pastores a visitar la comunidad cercana a la iglesia, llevando palabras de ánimo, comida caliente, literatura y motivación. El segundo gran operativo misionero se celebró el 13 de junio y llevó el nombre Operativo Ebenezer. Hasta aquí nos ha guiado Dios. Este operativo cubrió los pueblos de Luquillo, Fajardo y Ceiba. El pastor Tony Sandoval y el pastor Ángel Lenny Rodríguez estuvieron uniendo los distritos de Santurce y voluntarios del Corredor Norte en el distrito de Luquillo. Un grupo de 10 en Luquillo Pueblo y un grupo de 20 en la iglesia de Yahuecas, en el sector Juan Martín. El pastor Raymond Medina y el pastor Daniel Lenoy, pastor de la iglesia de Río Piedras y voluntarios del área metro, fueron distribuidos en el pueblo de Fajardo. Los conquistadores visitaron el cuartel de la policía, la estación de bomberos y hospitales. El pastor Eliud Cruz y el hermano Alex Concepción, coordinador de ADRA Central, junto a otro grupo de voluntarios, estuvieron impactando el pueblo de Ceiba.
a estos gedeones de Misión 300

300 se les proveyó de transportación. Impactemos a Toa Alta con el amor de Jesús fue la tercera actividad de Misión 300, llevando esperanza el pasado 20 de junio. El punto de impacto fue la cancha bajo techo frente al residencial Ramón Pérez. El llamado fue: ven dispuesto a ser un instrumento de esperanza, compartiendo literatura cristiana, palabras de ánimo y el mensaje de salvación con nuestra comunidad. Desde nuestra redacción de Revista Noticiosa Adventista, queremos felicitar a la administración de la Asociación Puertorriqueña del Este y en particular al amigo el pastor Eric Ríos por esta gran iniciativa de Misión 300, Yo Iré. Ya son cientos los gedeones que han respondido al reto y están activos junto a sus pastores, sirviendo a las comunidades como Cristo nos enseñó. Nuevamente, mis felicitaciones y deseos de éxito en adelante. Lanzamiento oficial del Movimiento Médico Misionero Mundial en reunión constitutiva. De cortesía de la División Norasiática del Pacífico y la revista Adventist Review. El nuevo Movimiento Médico Misionero Global, MMM, celebró su reunión constitutiva el 17 de mayo en Samyuk Health University en Seúl, Corea del Sur. Esta reunión señaló el punto de partida del fortalecimiento de la labor médico-misionera y la formación de una red internacional de cooperación. El MMM se organizó primeramente el 12 de mayo en la Universidad Samyuk, cuando los participantes expusieron la necesidad de entrenar a médicos misioneros profesionales a través de programas médicos y dentales en la Universidad Adventista de Filipinas. Después de un periodo de preparación, el movimiento ha comenzado ya como un ministerio organizado, informaron los líderes regionales de la iglesia. Dirigentes y simpatizantes de la misión médica asistieron a la reunión para compartir la misión MMM y discutir futuras operaciones y cooperación internacional. La reunión enfatizó planes para entrenar a personal profesional médico misionero, expandir las redes mundiales de atención a la salud y explorar formas de colaboración con la Organización Mundial de la Salud y el Sistema de Cooperación de Misión Global de la Asociación General. De acuerdo con los dirigentes regionales de la Iglesia, MMM tiene planes de llevar a cabo un movimiento médico misionero sistemático cuyo enfoque es expandir la misión y la visión de la médica mundial, formando redes domésticas e internacionales de cooperación y promoviendo el servicio médico voluntario. Procura además proveer entrenamiento espiritual y entrenamiento médico básico a través de una academia médico-misionera y la expansión de su junta de directores de apoyo. Explicaron los dirigentes que como parte de su esfuerzo, el MMM busca también apoyar a los jóvenes del territorio de esta división, incluyendo Sri Lanka, Nepal, Bangladesh, Pakistán y Mongolia, que tengan sueños de convertirse en médicos misioneros, ayudándolos a estudiar en la Universidad Adventista de Filipinas, regresar a sus países natales y prestar sus servicios de atención médica y misionera. Joao G. Park, presidente de Samyuk Health University, quien prestó sus servicios como copresidente de la reunión constitutiva, dijo lo siguiente: Samyuk Health University es una institución que Dios ha sostenido a través de innumerables crisis durante los últimos 90 años. La visión más segura de preparación para el futuro es a través de educación, y nuestra misión es llegar a ser una universidad que existe para la misión mundial y el servicio médico. Aguada, Puerto Rico. Laicos preparados y equipados para servir. Los laicos en la Iglesia Adventista son el motor fundamental de toda la congregación. Basados en el sacerdocio universal de los creyentes, todo miembro no ordenado al pastorado ejerce un rol activo vital para la obra de la Iglesia. Su participación incluye liderazgo directo, evangelización, labor misionera y administración en distintos niveles.

son considerados misioneros en sus comunidades, organizan estudios bíblicos, dirigen campañas de evangelización, laboran como ministros de la página impresa, repartiendo libros y revistas, y participan en programas de ayuda comunitaria. Ejercen voz y voto en las decisiones de su congregación. Escuela de capacitación para laicos y ofrecen manuales de entrenamiento diseñados para equipar a los miembros en técnicas de discipulado y liderazgo. La Asociación del Oeste, bajo la dirección del pastor Héctor Acevedo Irizarri, realizó un programa de capacitación para los laicos y nos envía el siguiente mensaje, y cito: el pasado sábado 27 de junio se llevó a cabo una jornada de capacitación para predicadores laicos en la Iglesia Adventista de Aguada Pueblo, en un ambiente de gozo, aprendizaje y renovación espiritual. Durante la actividad, el pastor Acevedo presentó el taller Identidad Profética, destacando el llamado de Dios a su pueblo con el siguiente mensaje: somos un pueblo profético, llamados por Dios para dar un mensaje especial para un tiempo especial. Además, el pastor William Torres ofreció el taller Nacidos para Multiplicarnos, motivando a los presentes a fortalecer el discipulado y el crecimiento de la obra misionera. La actividad contó con la participación de más de 90 personas, entre predicadores laicos y miembros del grupo misionero SASUC. Mayagüez, Puerto Rico. La ruta evangelística en el cumplimiento de la misión. Cortesía del pastor Germán Cortés, corresponsal exclusivo de esta revista noticiosa adventista. Este es un gran programa que lleva a la acción siguiendo el método de Cristo y con grandes resultados. El método de Cristo en la restauración es un enfoque integral de amor y servicio para restaurar física, mental y espiritualmente a las personas. Se resume en la famosa cita de Elena G. de White del libro El Ministerio de Curación, la página 102, y cito: el Salvador se mezclaba con los hombres como quien deseaba su bien, les mostraba simpatía, atendía sus necesidades y se ganaba su confianza. Entonces les decía: sígueme. Cierro la cita. Siguiendo este excelente método, se realizó en todos los pueblos del oeste que integran la Federación en ruta evangelística en el cumplimiento de nuestra misión y nuestra visión que nos lleva a la acción. En esta ruta, los pueblos del oeste de Puerto Rico están integrados en la misión Nuestra Misión. Bajo el poder del Espíritu Santo, desarrollar un ministerio integral y salvífico hacia la comunidad basado en el amor y el servicio. Nuestra visión, ser una comunidad de fe relevante para la sociedad donde vivimos, centrada en Cristo, enfocada en la predicación del Evangelio sobre la base del servicio y el discipulado. En la Iglesia Adventista del Séptimo Día, un evangelista es todo miembro involucrado y comprometido a compartir el Evangelio. Bajo la premisa de que todo adventista es un evangelista, su propósito no se limita a los grandes predicadores, sino a que cada persona lleve visitas para preparar al mundo para el pronto regreso de Jesús. Su tarea consiste en compartir las verdades bíblicas y el amor de Cristo. El pastor Eric Almodóvar Recio se ha dedicado a Dios y al servicio de la evangelización. Durante el primer semestre de 2026, la ruta evangelística de la Asociación Adventista del Oeste, bajo la coordinación del pastor Almodóvar, llevó el mensaje de esperanza a comunidades del oeste de Puerto Rico mediante campañas realizadas en plazas públicas, canchas de baloncesto, de residenciales públicos y también templos adventistas. Como evangelista de la Asociación del Oeste, el pastor Almodóvar ha realizado un gran trabajo en lo que se conoce como la ruta evangelística. Los distritos y comunidades impactados fueron Las Cuevas, Leguízamo, Rincón Pueblo y Puntas, Tres Hermanos, Añasco Central, Espino, Boquerón, Cabo Rojo, Conde Ávila, Mayagüez 1, Mayagüez 2, Mayagüez 3, Mayagüez 4, Mayagüez Sur, Mayagüez 5, Naranjales, el barrio Limón de Mayagüez. En cada uno de estos lugares se implementó

0: un modelo de evangelismo integral que unió la proclamación del Evangelio con el servicio comunitario. Como parte de este esfuerzo, en cada campaña se distribuyeron alrededor de 50 compras de alimentos a familias de las comunidades, abriendo puertas para el testimonio cristiano y fortaleciendo el vínculo entre la iglesia y la población. Como fruto de este ministerio, cada campaña registró un promedio de 15 a 20 personas que entregaron su vida a Cristo, además del inicio de nuevos estudios bíblicos y el fortalecimiento espiritual de las iglesias locales. La ruta evangelística de la Asociación Adventista del Oeste, dirigida por el evangelista el pastor Eric Almodóvar, continúa consolidándose como un modelo de evangelismo que lleva el mensaje de salvación desde el lugar de los hechos, uniendo predicación, compasión y discipulado para la gloria de Dios.
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2: Amor que se expresa. La justicia es el amor sosteniendo la balanza. Misericordia es el amor bondadoso. Fe es el amor que cree. Caridad es el amor que da. Paciencia es el amor que espera. Perdurabilidad es el amor que permanece. Esperanza es el amor que aguarda. Oración es el amor que se comunica. Compasión es el amor que toca tiernamente. Consuelo es el amor que sosiega. Entusiasmo es el amor que enciende. Trabajo es el amor que labora. Paz es el amor que descansa. Comprensión es el amor que acepta. Escuchar es el amor que recibe. Enseñar es el amor que se extiende. Dar es el amor circulando. Recibir es el amor que bendice. El amor nunca falla.
1: Esta es la hora en nuestros estudios. 4:30. 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

Muy buenas tardes y feliz sábado. 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Ahora mismo a la hora de nuestros estudios son las 4 y 38 de la tarde. Y a continuación estaremos escuchando una alabanza titulada Cara a Cara, interpretada por Majo Dan y Carlos Vidar. Que el Señor les bendiga y se disfruten mucho de esta alabanza.

cuando Jesús era apenas un niño? Se caracterizó siempre por su bondad y su obediencia. La Biblia dice que crecía en sabiduría, en estatura y en conocimiento para con Dios y los hombres. Tú también, niño, debes crecer en sabiduría para con Dios y los hombres, ser como Él.

Muy buenas tardes y feliz sábado. 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Ahora mismo la hora en nuestro estudio son las 4:49 de la tarde. Y a continuación estaremos escuchando una alabanza titulada Porque Dios nos me amó, interpretada por Sampaguita. Que el Señor les bendiga y se disfruten mucho de esta alabanza.

0: Esta es la hora en nuestros estudios, 5 en punto. Y será que de mes en mes y de sábado en sábado vendrá toda carne a adorar delante de mí, dice Jehová. 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

0: Un feliz sábado y muy buenas tardes a todos los amigos que nos sintonizan a esta hora, esperando que la bendición de Dios esté con cada uno de ustedes. Y estamos muy contentas, ¿verdad, Charlotte?
1: Sí. Esta semana
0: fue fuerte.
1: Fue fuerte, pero llena de felicidad, de emoción, de ansia.
0: La disfrutamos muchísimo porque ocurrió un evento, ¿verdad? Que para todos nuestros socios del club, para todos nuestros amigos, fue un evento muy especial y fue la gira, y de eso vamos a estar hablando ahorita. Pero queremos saludar a todo el público que nos sintoniza a esta hora. Hoy queremos dialogar con ustedes y hablar un poquito de muchas cositas. Queremos recordarles, ¿verdad?, sobre la ayuda de Venezuela. Más adelante vamos a estar dando detalles sobre eso. Vamos a estar hablando de lo que aconteció en la gira, pero queremos también saludar a los cumpleañeros y mucho más. Así que, como ustedes ven, me encuentro en compañía de mi cordón umbilical, mi hija.
1: Buenas, buenas.
0: Saluditos, Charlotte. Y tenemos en el control a Liam, nuestro técnico. Saludos, Liam. Dios te bendiga.
2: Buenas tardes.
0: Ese muchacho está como que no ha cenado, ¿verdad?
1: No.
0: Tiene... Oh, le hace falta ánimo.
1: O está como yo, que tiene sueño.
0: Tiene sueño.
1: No sé.
0: Era eso.
1: El sueño, mira, me dijo que somos dos, estamos juntos entonces. Pues, es que hubo muchas cosas esta semana, sí. Por eso yo digo, me tienes que...
0: Pero es fin de semana largo y muchas personas lo están disfrutando por ser fin de semana largo, ¿verdad? Ayer muchos lugares estuvieron cerrados, que no estuvieron trabajando, así que estuvieron disfrutando de ese día de ocio y de en familia. Algunos se van para la playa y otras cosas, ¿verdad? Pero hoy el día está precioso a pesar de que hay una gran bruma o mucho polvo del Sahara. Usted cuídese si es asmático, si padece de alguna condición respiratoria, porque está bastante fuerte el polvo del Sahara. Pero queremos enviar saluditos, ¿verdad?, a todas esas personas que nos sintonizan diariamente, en especial a aquellos amigos del club que siempre se conectan y que están, mira, ahí pegaditos, escuchando nuestra emisora. ¿Tú quieres enviarle saludos a alguien?
1: Bueno, a Yariana, que ella siempre escucha. A Gaby, que ya trabaja aquí hasta ahora. Pedrito, que ya es más o menos parte también de la familia. Okay. Y ¿quién más? Son muchos. Realmente tenemos en la iglesia de Junco.
0: A su abuelita, que a lo mejor está escuchando.
1: También la abuela de Pedrito, la mamá, Nilda. Tenemos a...
0: Nidia.
1: Yo estoy mala con los nombres, perdón. Carmencita, si no me equivoco, y su esposo
0: de Lilito, que siempre nos escuchan de Juncos, a Juanita, sus hermanas, ¿verdad? Todos allá, la familia de Juncos, esa hermosa iglesia.
1: Y creo que Arnold también nos escribió.
0: Sí, Arnold está ya por ahí conectado. Dios te bendiga, Arnold. Saluditos, un gran abrazo para ti. Así que hoy vamos a estar hablando, Charlotte, y Dios puso en mi corazón el traer un devocional que tuviera que hablar acerca de algo que hoy en día está impactando mucho a la gente. Y a pesar de que estamos en una sociedad donde todo va tan acelerado y tan rápido, y tenemos tanta tecnología que pone las cosas ahí, mira, al alcance de nuestra mano, y creemos algo y ups, rapidito el internet te lo trae, ¿verdad? Y mientras más rápido son las cosas, a pesar de que tenemos esa ventaja, también hay una desventaja, y es que como que cada vez nos abrumamos más con el estrés, con la cómo va la sociedad hoy en día avanzando. Tú, por ejemplo, con la universidad, lo que...

0: son estudiantes todavía, ¿verdad? Experimentan eso. Los que trabajan, hay algunos que trabajan y estudian, que tienen el doble, ¿verdad? Los que trabajan y tienen sus familias y tienen que llegar a atender a sus hogares, ¿verdad? Sus hijos, sus parejas, o algún familiar, los que están al cuidado de algún familiar 24 horas. Y aprovecho para agradecer a mi esposito, mi media naranja, que está allí cuidando al suegro también un ratito. Así que saluditos a mi papá, si está escuchando, a Viviano Vázquez. Y vamos a hablar un poco acerca de la ansiedad. La ansiedad es una señal de que necesitas en tu vida recuperar el equilibrio.
1: Ay, qué excelente. Y que todos los días. Mira,
0: que tienes que poner el cuerpo a descansar, ¿verdad? Uh-huh. Pero cuando hablamos del cuerpo, principalmente, ¿no? Diríamos que puede haber un desgaste físico, pero hay un desgaste que es superior, uh-huh. El mental, exacto. Y hay que descansar en el cuidado de Dios. En un lugar, en vez de tú dejar, ¿verdad?, de estar preocupándote por esas cargas y esas cosas que te agobian, que te causan estrés, es momento de dejar todas tus cargas y tus preocupaciones en las manos de Dios. Hay que entregárselas todas al Señor. Dice 1 Pedro 5:7, echa toda tu ansiedad sobre Él, porque Él tiene cuidado de ti. Y es bien importante, porque dice, por nada estéis afanosos si no sean conocidas vuestras peticiones delante de Dios en toda oración y ruego con acción de gracias, dice Filipenses 4:6. Y a menudo permitimos que ese afán día a día, ¿verdad?, nuble nuestra confianza en Dios. A pesar de que somos cristianos, llega un momento en que nos sentimos tan abrumados que se nos olvida y la ansiedad nos envuelve tanto e intenta convencernos de que estamos solos ante un futuro incierto. Así que, sin embargo, la palabra de Dios nos recuerda una verdad que, mira, nos ayuda a liberarnos de esa carga. No tienes que cargar con pesos que no te corresponden llevar. La invitación es divina y no es ignorar lo que sientes, sino cambiar el enfoque de tus preocupaciones a la oración. Porque decimos, yo le dejo todas mis cargas y mis preocupaciones al Señor, pero seguimos nosotros preocupándonos y tratando de resolver eso.
1: Eso es lo que iba a mencionar, que hay que recalcar, porque muchos de los que nos están escuchando o viendo van a estar diciendo, pero es fácil decirlo. Uh-huh. Y es verdad, ponerlo en práctica realmente conlleva esfuerzo también de parte de uno. Ese mismo esfuerzo que le dedicamos a la ansiedad y el estrés, debemos de intentarlo de usar usarlo de esa manera, para poder continuar y dejarle nuestras cargas al Señor. Y se lo digo de todo corazón, porque créeme que no es fácil. Tengo 22 años y creo que de los 22 años, 12 de ellos he estado trabajando con mi estrés y mi ansiedad. Así que y no es algo tan fácil, pero sin embargo hay diferentes maneras en las que tú puedes trabajar con tu ansiedad, además de también entregárselo al Señor. Y el sentir que tienes ese pico de estrés, hazle caso. Porque yo considero más peligroso el desgaste mental que el físico.
0: Así es.
1: Porque cuando tú te desgastas mentalmente, tu cuerpo termina sufriendo las consecuencias también. Y recuperar ambas cosas a la misma vez, por lo menos una de ellas primero, también conlleva un proceso largo.
0: Y fíjate, a veces necesitamos ayuda. A veces pensamos que esto es cosa de algunas personas nada más. Todos en algún momento hemos pasado por algún nivel de ansiedad o de estrés en algún momento que te lleve a esa ansiedad. El asunto está, ¿verdad?, en nosotros saber controlar eso y si en algún momento sentiste que esa ansiedad abrumó tu vida, retomar ese control, ¿verdad? Pedirle al Señor, encárgate de mí, me siento de esta manera, necesito que tú tomes control de mi vida y orar y dejar en el Señor todas esas preocupaciones. Pero también hay profesionales de la salud que pueden ayudarnos a lidiar con esas preocupaciones y esos estrés, ¿verdad? Dios ha puesto herramientas muy saludables, por decirlo de esa manera, en los profesionales como lo son los psicólogos, los psiquiatras, que muchas veces, ¿verdad?, ayudan y con sus herramientas pueden trabajar esos aspectos cuando los niveles de ansiedad ya son demasiado elevados. Uh-huh. Así que es importante que cuando nosotros nos sintamos así abrumados, ansiosos, lo primero que hagamos sea orar. Y luego de orar, podemos practicar algo.
1: Bueno. Antes de orar, yo respiro. Porque si no, también en la oración yo no voy a poder.
0: A eso iba.
1: O sea, yo creo que. Pero yo sé que Dios debe ser primero, pero algunas veces respirar ayuda. Sí. Para poder concentrarnos en lo que realmente vamos a expresarle al Señor.
0: A eso iba. Hay que practicar unos ejercicios uh-huh. de respiración. Y el doctor Elmo lo ha dicho en muchas ocasiones aquí en Clínica Abierta, ¿verdad? Hay unos ejercicios de respiración que son muy valiosos y que ayudan a calmar nuestros latidos del corazón, nuestros pensamientos, esos niveles de estresores que a veces nos abruman. Pero primero tenemos que acudir uh-huh. a Dios en oración, y si usted no lo puede hacer verbalmente, ¿verdad? En pensamiento debemos elevar nuestras peticiones a Dios.
1: Hay un factor que contribuye mucho con el estrés y la ansiedad, que uh-huh. es el decir mucho sí y no tanto no.
0: Eso es cierto.
1: Y hay que aprender a hacer un balance entre ellos. Discernir en qué debemos decir sí y en qué debemos de decir no.
0: Y no te sientas mal por decir que no en algunos momentos, uh-huh. porque es la salud de uno primero, ¿verdad? Y a veces, no es que suene egoísta, pero a veces tenemos que preocuparnos por nosotros mismos también. Así que es importante que aprendamos a decir en algunos momentos, mira, te quisiera ayudar con todo mi corazón, pero en este momento no puedo. Uh-huh. No puedo. Tengo mucho trabajo encima, muchas cargas encima, y por querer quizás ayudarte, voy a fallar en algo. Uh-huh. Así que es importante que nosotros pensemos también, ¿verdad? Porque usted no puede ayudar a otra persona si usted no está bien. Eso es bien importante. Si no estamos bien nosotros mismos, no podemos darle la mano a otra persona que la necesita.
1: Algo que yo les he mencionado a mis amistades, que yo, ¿cómo tú pretendes que yo te ayude ahora mismo si yo tampoco no estoy en un momento en que yo misma no me puedo ayudar? Uh-huh. Y es difícil algunas veces te expresar eso, porque tú te sientes como que egoísta, te sientes mal, y esa persona a lo mejor ha estado para ti en momentos difíciles. Pero ¿cómo uno pretende ayudar a otra persona o estar para esa persona si tú todavía no estás para ti?
0: Exacto.
1: Y por eso es importante reconocer cuáles son esos factores que hacen que nuestro estrés eleve. Buscar formas, terapias, como la respiración.
0: Aceptar esa ayuda.
1: Ese es otro punto. Aceptar la ayuda y ejecutarla, porque uh-huh. tú puedes aceptar la ayuda, pero si no la ejecutas, no estás haciendo nada. Uh-huh. Que eso es otra cosa. Hay muchos que dicen, sí, yo tengo este defecto, tal defecto, tal defecto, y estoy yendo a tal lugar para que me ayuden con eso. Sin embargo, te dan las herramientas en tal sitio y no lo estás utilizando.
0: No las aprovecho.
1: No les das el uso correcto. Uh-huh. A lo mejor puede ser que también la estás usando, pero no las estás haciendo de manera correcta.
0: Es cierto. Así que es importante, cuando usted eleve esa petición al Señor, no solo exprese lo que le duele, ¿verdad? O lo que le asusta, sino que cuando tú estás, ¿verdad?, expresando eso que te duele o que te asusta, estás abriendo la puerta para que la paz del Señor guarde tu mente y tu corazón. Mira qué importante es eso. Y todos queremos sentir paz. Es difícil, usted dirá, pero en un mundo de pecado, en un mundo donde estamos que hay tanta maldad, tanta violencia, tanto crimen, ¿cómo yo voy a sentir paz en un mundo uh-huh. así? Miren, la paz que solamente Cristo da, y eso se puede sentir. Podemos aún en medio de este mundo de pecado sentir esa paz. Dios te la da, así que su paz guarde tu mente y tu corazón hoy. Hay que agradecer a Dios por adelantado. Fíjate, sin saber cuál va a ser la respuesta, sin saber, hay que darle gracias a Dios. Porque es un acto de uh-huh. fe lo que tú estás llevando a cabo. Y eso, aunque tú no lo creas, desarma la ansiedad por completo. Recordando quién tiene el control en tu vida. Fíjate. Estoy diciendo al Señor, toma control de mis acciones, gracias, porque yo sé que tú lo vas a hacer. Y ya yo estoy rindiendo todo al Señor, y con mi mente ya yo estoy diciendo, Señor, confío en lo que tú vas a decidir, uh-huh. en lo cómo tú vas a actuar. Así que hay que agradecer a Dios por adelantado, ¿verdad? Y hay que pensar ¿cuál es la situación que te pueda estar robando esa paz en el día de hoy? En lugar de darle vueltas a tu mente, intenta escribir esa preocupación en un papel, ora sobre ella y entrega

0: llévela a Dios, ¿verdad? Y di en tu oración: Señor, yo reconozco que a veces me gana la preocupación y el miedo, porque es de humanos, pero hoy yo decido rendir todas mis cargas ante ti. Toma el control de mis pensamientos, llena mi corazón con tu paz que sobrepasa todo entendimiento, y ayúdame a confiar que tú vas a cuidar de mí en cada detalle. En el nombre de Jesús, amén. Así que esa puede ser, ¿verdad?, la oración de cada uno de nosotros en el día de hoy. Fíjate, Charlotte, que cuando estaba buscando sobre este tema, estaba viendo que dos de los factores más importantes en investigaciones que se han hecho de lo que contribuye a robarnos la paz o a provocar esa ansiedad en nuestra vida es el entorno social y el estrés cotidiano de las cosas que hacemos regularmente. Y esos son los dos detonantes principales para que nos pueda venir la ansiedad a nuestra vida. Así que hoy usted recuerde cómo es que tiene que entonces orar y pedirle al Señor para que esa ansiedad desaparezca. Cuéntale a Dios exactamente cómo te sientes. Él no espera oraciones perfectas. Él espera un corazón, mira, abierto. Un corazón que sea sincero. Dice Filipenses 4, 6 al 7. Como dije ahorita, por nada estéis afanosos si no sean conocidas vuestras peticiones delante de Dios en toda oración y ruego con acción de gracias. Y la paz de Dios guardará vuestros corazones y vuestros pensamientos en Cristo Jesús. Amén. Llena tu mente de la palabra de Dios. Eso es bien importante, memorizar y meditar en sus promesas, entregarle al Señor cada día nuestras cargas. Y cultiva, ¿verdad?, esa gratitud. Guardemos momentos de silencio y de reflexión, porque a veces hay que escuchar la voz de Dios. Uh-huh. A veces ignoramos cuando Dios nos habla.
1: Y en el silencio se manifiesta.
0: Así mismo es.
1: Así como algunas veces también el enemigo, el silencio puede usarlo como herramienta, también Dios lo puede usar como herramienta. Así que intenta de escuchar más su voz, que hay en el silencio donde él puede captar más tu atención y cuando él más te puede dar la respuesta que estás buscando o el alivio que necesitas,
0: que la verdadera paz. Ya él lo tiene. Así que en esta hora pues vamos a tener una oración para comenzar. Voy a pedir a Charlotte que nos dirija en esta oración y que, ¿verdad?, a través de esta oración podamos infundir la paz en medio de aquellas personas que puedan sentirse en este momento quizás atribuladas, abrumadas por alguna enfermedad, por alguna depresión, por alguna situación, falta de algún factor económico, de un problema en el hogar, en el matrimonio. Que Dios pueda infundir esa paz en medio de la tormenta, como dice el himno, ¿verdad? Que podamos sentir su paz en todo momento. Así que, Charlotte.
1: Oramos. Gracias, Señor, gracias por este día, gracias por esta oportunidad que nos has dado para tener aquí contigo. Por favor, cuídanos y guíanos, que siempre te sigamos buscando para encontrar esa paz que tú nos quieres dar, esa tranquilidad y esa anestesia que algunas veces nuestro corazón necesita para poder seguir gozando en tu gloria. Sé con aquellos que necesitan, ya sea el área de la salud física, mentalmente, aquellos que están pasando por alguna tribulación, también a esos hermanos en Venezuela, sé con cada una de esas familias que están todavía en búsqueda de sus familiares o de esos recursos que necesitan actualmente. Y gracias por perdonarnos cada día. En nombre de Jesús, amén.
0: Amén. Vamos a una pausa musical y regresamos en breve aquí en el Club Amigos de Radio Sol.

0: Hermosa alabanza, ¿verdad? Que nos habla de cómo extender una mano. Y Dios es quien extiende esa mano a cada uno de nosotros. Una mano que va a estar ahí segura. Y viene a mi mente, Charlo, rápido, la imagen de Jesús en el agua, sobre las aguas, cuando Pedro se estaba hundiendo, ¿verdad? Uh-huh. Y cuando dejó de mirar a Jesús fue que se empezó a hundir. Así que eso nos recuerda, ¿verdad?, que siempre tenemos que estar mirando a nuestro Señor. Tenemos una llamadita, me indica Lian por ahí. Vamos a ver quién nos habla. Buen día.
1: Habla el teniente capellán Abel Guzmán.
0: Ah, saludos, Ana. Abel, Dios te bendiga.
1: ¿Cómo están ustedes? ¿Están bien?
0: Gracias, los amo, al Señor. Ustedes.
1: Analizando lo que ustedes están exponiendo, está bien interesante el tema, y me vino a la mente el hecho de que la tecnología es una bendición, pero también es una maldición. Uh-huh. ¿Por qué? Porque nos hemos desconectado de lo más importante: ansiedad, estrés, todas esas cosas que vienen, que son negativas, vienen a consecuencia de que nos hemos desconectado de la fuente que es Cristo Jesús. La palabra de Dios dice: mi paso os dejo, mi paso os doy, no como el mundo la da, yo os la doy. Es a través de Dios, es a través de Cristo. No podemos desconectarnos. Mientras nos desconectamos, pues vienen todas esas situaciones y eso nos crea ansiedad y estrés. Que Dios les bendiga, Dios les guarde, los amo y los quiero.

0: y ojalá que podamos entender que es a través de Cristo como podemos tener paz y tranquilidad.
1: Así es, Abel. Dios te bendiga mucho a ti también. Gracias por esa aportación y diste en el clavo, porque justamente es eso, cuando nos desconectamos de la fuente de todo poder que es Cristo Jesús, uh-huh. es cuando todas estas los problemas vienen a abrumar nuestra vida, ¿verdad? Y nos causan esa ansiedad. Así que eso gracias.
0: Gracias, los quiero. Que Dios los bendiga y feliz semana.
1: Igualmente, un gran abrazo. Y queremos también aprovechar este chat para saludar. Por aquí tenemos Yoli, está por ahí conectada. Ya mismo vamos a estar conversando con Yoli porque pasó algo uh-huh. interesante estos días. Pero también quiero aprovechar para saludar a Maribel, Maribel de la Iglesia de Valle Arriba. Maribel tiene un corazón muy noble, ella es la directora de ADRA de la iglesia. Y en estos pasados días, pues Maribel también ha estado pasando por una prueba bastante fuerte, pero Dios le demostró que ella no está sola, uh-huh. que no la ha desamparado y que tiene una gran familia en la fe que la sostiene y que ora por ella y que le da ese apoyo. Así que Dios te bendiga mucho a este Maribel y Belmarí, las queremos un montón. Ella está escuchando el tema, se está recuperando de una cirugía de la cervical, así que hacia adelante en victoria en Cristo Jesús.
2: Amén.
1: Y pues vamos a hablar entonces, y si Yoli me está escuchando, le voy a pedir que se comunique en este momento, porque vamos a hablar un poquito acerca de la actividad que pasó el jueves. El pasado jueves tuvimos nuestra gran gira con el
2: Club. Lo que no se promocionó mucho, tú sabes.
1: Casi no se promocionó, ¿verdad? De hecho, una señora dijo que no había escuchado el anuncio, y yo llevamos... Dos meses anunciándolo. Ah, no, y fuimos en dos guaguas.
2: ¿Quién era? Voy a hablar con la señora.
1: Mira, tengo que decir, Charlo, tú disfrutaste de la actividad.
2: Sí.
1: Yo también.
2: Mira, yo me reí. Aunque estaba en la guagua, vamos a decir, la más pequeña. Ajá. Como que ahora se pasó súper, súper bien.
1: Se pasó muy bien, ¿verdad? Y también, pues, había una guagua grande de 58 personas, la motor coach, pero ahí iba la mayoría de las personas. En total teníamos un grupo de anotados de 73 personas, pero al final, ¿verdad?, del día, el día de la actividad, llegaron 63 personas porque otras 10 tuvieron diferentes inconvenientes y a última hora, pues, no pudieron llegar. Pero tuvimos esta gran actividad, nos fuimos para el Festival de las Flores, una gira que se realiza todos los años. Y yo no sé, ¿verdad?, porque yo llevo pocos años yendo a esta gira, pero nuestra amiga Yoli, que fue secretaria por muchos años aquí, estuvo dirigiendo año tras año esta gira. Yo creo que para mí que esta ha sido la gira en que más socios nuevos participaron uh-huh. de esta actividad. Y fue impresionante y fue bien bonito ver
2: nuevas caras,
1: hermanos que aunque no son de nuestra denominación, ¿verdad? Pero estaban ahí compartiendo con nosotros. Tenemos a Yoli en línea, Liam. ¿Sí? Sí. Ah, pues vamos a pasar a Yoli.
2: Deja a Titi ahora compartir lo que pasó dentro de esa guagua.
1: Saludos, Yoli. ¿Estás por ahí con nosotros?
3: Sí, te vas a reír. Se me olvidó el número y tuve que llamar para el 767-705.
2: La jubilación te vino mal.
3: Se ha borrado todo.
1: Yoli, ¿estás bien?
3: Sí, estoy bien, gracias a Dios. Así aprovecho y le doy un saludo a ti, a Shaggy, a Liam, a nuestro radio escucha. Quiero saludar al capellán Abel Guzmán y a su esposa que lo oyó ahorita por ahí.
1: Qué bueno. Pues mira, Yoli, tú estuviste participando de esta gira y estaba comentando que me dio mucha alegría ver, yo no sé si eso te había pasado en las anteriores, en tantos años que tú estuviste aquí trabajando en Radio Sol y coordinando las giras, ¿verdad? Ahora que yo estoy un poco más cerca de los socios y compartiendo con ellos, pues tuvimos en esta gira muchas manos de socios nuevos que estuvieron participando de esta gira. Y eso me dio mucha alegría, estaba diciendo. Así que nosotros a Charlotte, mi familia,

0: Le tocó ir en la guaguita pequeña que la estaba guiando nuestro compañero Seguinot. La pasamos muy bien también. Pero yo sé que ocurrió algo muy especial en la guagua grande. Y cuando
1: yo no sé mucho, yo me estaba pasando preguntando qué ha pasado en la guagua grande porque yo la extrañé.
0: Extrañamos irnos con el grupo, con la masa del grupo, ¿verdad? Pero cuando yo iba para allá, todo el mundo estaba muy contento. Y entonces cuando llegamos al final de la gira, que llegamos aquí a los predios de la asociación, yo ayudé a bajar a muchas personas, y entre eso, cuando yo le bajo, me dice: esta gente me han hecho llorar. ¿Por qué te hicieron llorar, Yoli?
2: Cuéntame. Pues mira, tengo que decirte que es bien cómico, porque antes yo llevaba a mis hijos, ¿verdad? Pues ahora ellos me llevan a mí. Y tengo que decir que de camino, pues yo iba hablando con Kenny, que pues me da nostalgia, porque pues yo sé que hay muchas de los socios que siempre viajaban con nosotros, que yo sé que yo no iba a ver el jueves. Y entonces pues tengo que decir que me pasó lo que a ti, me sorprendió el montón de gente nueva. No conocía un montón de gente, pero conocí a los que estaban cerca de donde me senté. Y pues tengo que decir que no es lo mismo dirigir que ir de turista o pasajera, así que me encantó, lo pasé muy bien. Dios fue muy bueno porque el calor no nos abrumó. Uh-huh. El reloj de las flores me encantó, y el paseo de los enamorados para mí, porque yo hacía que eso era como en una avenida.
0: Ajá.
2: No dónde era, y me gustó. Pero ¿por qué me hicieron llorar? Pues mira, tengo que decirte que Helda Quintero, empezó cuando regresábamos a dirigir coritos, y la gente empezó a cantar muy contenta, y después se le ocurrió, que yo dije, porque ella se le ocurrió eso, pero que qué bueno que dieran testimonios. Así que Eridania fue la primera de un testimonio muy bonito. Un caballero habló, Vivian habló, pero Helda dijo algo pues que yo no sabía. Yo sé que Helda ama Radio Sol, pero no sabía por qué. Y entonces ella lo explicó. Ella dijo que ella tuvo una época difícil en su vida, y ella llamaba a la emisora y le pedía Arti música, y Arti siempre la complacía. Inclusive la escuchaba y la aconsejaba, y aún los muchachos que han venido después siempre han tenido el buen trato con ella, y a través de una predicación o de una alabanza o de un programa, Dios siempre la ha ministrado, y por eso ella es como es con Radio Sol. Entonces dijo, perdón, que... pues cuando yo dije que me iba, ella se puso en negación, ¿no? Ella decía que no iba a venir nadie como yo. Y pues llegó Vivian, ¿verdad? Para hacer el cuento corto o el testimonio corto, llegó Vivian, que le sorprendió igual que a mí, porque yo dije: Dios, tú eres tan perfecto y maravilloso que traíste una dama que tiene dos hijos que la apoyan y apoyan el ministerio igual que los míos, dos varones, y son idénticos en ese sentido.
1: Pues vieron la misma similitud que yo vi.
2: Sí, es increíble. Entonces, pues, dice que entendió que Yoli no se había ido. Y eso me impactó, y otra persona más habló, y Vivian habló. Y yo dije: wow, me hicieron llorar, porque a veces uno piensa que uno se fue y se olvidó, pero no. Y pues me sentí querida, de Arti hablaron muy bonito también, fue especial, nos hicieron sentir súper bien, aún en medio de un grupo tan nuevo.
0: Ustedes dejaron huellas en su paso por Radio Sol. Y hay que decir,
1: de llenar.
0: Y hay que decir que Vivian, ¿verdad?, ha venido con su familia y se ha hecho sentir, se ha ganado el cariño también de todas esas personas que también quieren a Yoli, pues también se ha ido ganando el cariño de todo el público oyente, y ella también pues atiende a las personas amablemente por teléfono, ora con ellos por el teléfono, o sea, tiene esos detalles para con el público. y ya el público pues la conoce también, la llaman y preguntan también.

0: Por ella. Pero sabes que hay mucha gente que no se olvida de ti, porque todavía hay gente que llama aquí y dice Yolanda. Y yo, no, Yolanda ya se jubiló.
1: Sí,
0: Hay que
1: no,
0: estar
1: no, hace
0: aclarando.
1: poco hay un hermano, Ramón de Villa Carolina, que hace poco fue y me abrazó y yo le dije, pero ella es bien dulce, ella es bien tratable. Sí, pero yo te quiero a ti. Y me hacía reír, ¿verdad? Pero yo siempre le he dicho a la gente, es una mujer muy espiritual y tiene un trato muy bueno con los socios, así que siéntase tranquilo. Y pues fue bonito en la guagua porque ellos entendían que pues como si yo estuviera trabajando a través de ella. Y qué bueno, por eso fue que me hicieron llorar, pero fue bien emotivo, bien lindo toda esa sección que se dio. Después entonces hubo gente que empezó a pedir oración, hubo testimonio de una dama bien joven que estuvo ingresada 3 veces por depresión, que ustedes estaban hablando a principio de la depresión. Y como Dios la sacó, ella venía con su papá, no el miembro de la iglesia, y se dio una dinámica linda porque entonces empezaron a pedir oración y se oró de una forma bien fuerte, bien poderosa, en esa guagua mientras veníamos de camino a Río Piedras.
0: Qué bueno. Así que lo pasaste súper, ¿verdad que sí? Esta vez fuiste como una
1: Sí.
0: socia y disfrutaste con todo el grupo.
1: Sí, me comí el súper bacalaíto, que hay que dividirlo como entre 5. Traje un pez beta, que no pensé que me iba a comprar un
0: Oh,
1: pez por
0: sí, y
1: allá.
0: llegó vivo. ¿Quién fue el
1: Sí,
0: que dijo
1: llegó
0: que
1: vivo y
0: se
1: ya lo
0: sorprendió
1: tengo.
0: que llegó vivo? Alguien me dijo en nuestra boba que se sorprendió, que dije, mira, llegó. Y yo, pues claro que va a llegar, yo quería ya comprarme
1: Llegó
0: uno.
1: vivo. Pero lo pasamos muy bien y yo le decía a alguien que tú, tanto a mí como a Arti, nos has mantenido haciendo parte de la emisora, que nos llamas, que nos consultas cosas, que si no nos ven a veces en actividades de la emisora es porque no pudimos ir, porque tú siempre nos incluyes. Y este es un dato bonito, así que agradecemos todo eso, lo pasé muy, muy bien.
0: Gracias, Jolie, por compartir esa experiencia con nosotros y esperamos, ¿verdad?, que a ti y tú también sigan compartiendo muchas más giras con nosotros y otras actividades adicionales. Así que
1: Y a
0: gracias
1: los
0: por haber
1: amigos,
0: sacado ese rato.
1: sí. No, y a los amigos que escuchan, cuando Gelda habló, dijo, porque ella cooperaba, pues le digo a las personas que nos escuchan que no sean socios, que se unan. Allí cuando muchos llegaron no conocían a nadie y allí se le aclaró, esto es una gran familia y en eso nos convertimos en ese día, en una familia.
0: Así es. Así que hacemos el llamado, ¿verdad? Y la invitación a que si usted no es parte de este club amigos, se una para que también participe de estas actividades. Lo va a pasar diferente. Mira, algo que me sorprendió en esta última gira fue el gran grupo de amigos que teníamos de la iglesia tuya, Lian, la iglesia de Río Piedras. Específicamente cuando estuvimos en el área del Relo de Flores, allí
1: Se tomaron una foto.
0: Antonio, miembro de la iglesia de Río Piedras, dice, yo quiero tomar una foto del grupo que hay de Río Piedras. Y se colocaron todos frente al reloj y yo decía, wow, tanta gente vino de la iglesia de Río Piedra. Y eso me dio tanta alegría el saber que
1: Seguí
0: de la
1: trabajo
0: iglesia
1: ahí,
0: de
1: seguí.
0: Río Piedra había tantas personas apoyando también nuestra emisora. Y yo sé que también lo pasaron muy bien. Creo que la única que no salió en la foto fue Delia porque andaba de shopping.
1: Sí, Delia,
0: Pero
1: después
0: todos los.
1: Delia vino feliz con su miel.
0: Pero todos los demás estaban allí al frente y me dio mucha alegría de verdad ver a todas esas personas de la iglesia de Río Piedras participando también de esta actividad. Así que a las iglesias que nos escuchan, a los miembros de las otras iglesias que nos escuchan, sea parte del club porque usted va a disfrutar, ¿verdad?, con un gran grupo de amigos, la va a pasar bien y va también a estar apoyando este ministerio radial. ¿Y cómo lo puede hacer, Charlotte?
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0: Y Vivian, con mucho gusto, ¿verdad? Le va a tomar la información.
1: Y recuerden, no hay edad para unirse al club de amigos. Estoy hablando a los jóvenes en específico.
0: Tenemos un grupo de más jovencitos que se han ido integrando.
1: De nada.
0: Así que gracias a Charlotte, gracias a los hijos de Vivian también, que han ido sembrando ahí la semillita para que otros jóvenes se sigan uniendo. Y también tengo que decir que todos los técnicos prácticamente de nuestra emisora, no, aquí tenemos a Lian, todo el personal de Radio Sol es parte ya del Club Amigos. Uh-huh. Así que ellos trabajan aquí, pero ellos creen en esto también y apoyan este ministerio. Sí, así que sea parte, únase a esta gran familia. Gracias, Jolly, por compartir con nosotros. Vamos a hacer una breve pausa y regresamos entonces hablando sobre algunos acontecimientos y compartiremos con ustedes una corta entrevista sobre lo que está haciendo ADRA por Venezuela.

0: Ya estamos de vuelta en el Club Amigos de Radio Sol y queremos en este momento compartir con ustedes una corta entrevista sobre lo que ADRA Puerto Rico está haciendo para apoyar a Venezuela.
1: Nos encontramos en estos momentos entrevistando a la señora Camille Vega, quien es la directora de ADRA en Puerto Rico, siglas que significan Agencia de Desarrollo y Recursos Asistenciales Adventista. Y queremos que la señora Vega nos explique cuáles son las funciones, cuáles son las labores que realiza esta agencia en favor no solamente, ¿verdad?, de la comunidad local, sino también de otros países, y en particular en este momento, ¿qué está haciendo ADRA Puerto Rico por nuestros hermanos y amigos venezolanos? Adelante, Camilo.
2: Muchas gracias, Héctor Iván. Agradezco el tiempo que nos permiten hablarle a la radioaudiencia. Para que conozca de nuestra agencia, como muy bien indicaste, Agencia de Desarrollo y Recursos Asistenciales. Esta organización es una organización internacional, viene de ADRA Internacional, donde se divide en distintas regiones o países, y pues está ADRA Puerto Rico. ADRA Internacional tiene distintos enfoques en lo que es respuesta a emergencia, como en el caso de ahora en Venezuela, lo que es pobreza, lo que es educación, lo que es salud, toda aquella ayuda humanitaria, ¿verdad?, que se le pueda brindar a la población que tiene necesidad y está vulnerable. En el caso de Venezuela, luego de los terremotos que ocurrió la semana pasada, ADRA Venezuela ha estado desde el minuto número cero allí en el campo haciendo una evaluación, tratando de ayudar a los hermanos venezolanos, y de igual forma se activó todo lo que es ADRA Internacional y su red de ADRAs, incluyendo Puerto Rico. Así que nosotros empezamos una campaña de recolección para enviar fondos a través de la red, y que ellos tienen una red segura de que esos fondos lleguen a Venezuela para poder empezar a distribuir kits de higiene, lo que es kit de alimento. Están trabajando con lo que es agua potable, saneamiento, purificadores de agua. Así que ya ellos están en terreno, ya ellos empezaron a distribuir todos estos suplidos. ¿Por qué dinero? Porque quizás el enviar artículos como ropa, comida en este momento a través de ADRA, pues es un poco costoso el clasificar, el empacar, y quizás cuando llegue allí a Venezuela las necesidades son otras. Así que cuando se envía entonces dinero, pues se aprovecha con unos contratos que ya tiene ADRA Venezuela previamente acordados con unos suplidores, para que entonces la ayuda se lleve lo más rápido posible a las comunidades afectadas. Eso es lo que en este momento está haciendo ADRA Puerto Rico junto con ADRA Venezuela y todas las demás oficinas regionales. Exhorto a la comunidad que de así entender y querer hacerlo, puede hacerlo a través de ATH Móvil, ADRA Puerto Rico Oficial, y también tenemos cuenta con Oriental Bank, Banco Popular y PayPal, que lo puede hacer, puede encontrar esos detalles, ¿verdad?, a través de nuestra página de Facebook, ADRA Puerto Rico, y la página de Instagram. Ahí puede encontrar todos los detalles de los números de cuenta, pero ATH Móvil es una manera que hemos visto que es bastante fácil para el puertorriqueño, lo puede hacer, y que lo podemos entonces enviar a través de ADRA Internacional a nuestros hermanos en Venezuela.
1: ¿Y se están recogiendo también otro tipo de suministros o solamente ayuda en efectivo para poder enviar a esta región, que es muchas veces lo más práctico y rápido?

0: Sí, en estos momentos solamente es efectivo. Es el canal que a través de Adria Internacional ¿verdad? Es lo que estamos haciendo en estos momentos, por la razón que expliqué ahorita, ¿verdad? Que es más fácil y más rápido poder entonces tener el efectivo para que ellos a través de los contratos con los suplidores puedan adquirir los suplidos que necesita la población en ese momento.
1: Para aquellas personas que no son muy tecnológicas, ¿a qué lugar pueden llegar para llevar una aportación en efectivo que no puedan, ¿verdad?, utilizar la ATH móvil o las transferencias electrónicas?
0: Claro. Primero puede hacerlo a través de correo. Puede ser al P.O. Box 3269, Mayagüez, Puerto Rico 00681. Puede ser a través de correo, puede llegar a la oficina de la Iglesia Adventista en Mayagüez o puede visitar alguna de las iglesias que está cerca de su comunidad y especificar que es para ADRA Venezuela. Allí los hermanos y el pastor asignado a las iglesias va a hacerlo llegar a la institución correspondiente.
1: Bien, muchas gracias por esta información tan valiosa para todas aquellas personas que desean hacer llegar su aportación para ayudar al pueblo venezolano a través de una organización seria, a través de una organización que tiene una larga trayectoria de éxitos, contribuyendo en situaciones de desastre y de pobreza en diferentes lugares del mundo. ¿Algún mensaje final, Camil, con el cual quieras dejar a nuestro público?
0: Primeramente, muchas gracias por la oportunidad de poder comunicarme a toda la comunidad, a todo el público. Les exhorto a que puedan tener en sus oraciones a los grupos de voluntarios, al equipo de trabajo que está allí en Venezuela, que el Señor les pueda dar fortaleza, que ellos puedan, aparte de, porque dejaron sus familias y están ahí desde la hora cero, sin descansar, para poder llevar esta necesidad, esta ayuda a los más necesitados, a las comunidades afectadas. Si está en su deseo poder aportar y ayudar, pues se puede entonces comunicar con la información que acabamos de indicar. También ADRA Puerto Rico lo va a encontrar en todas las redes, en alguna iglesia adventista cerca de usted también, o en algunas instituciones como el Hospital Bellavista, Plan Médico Bellavista, la Universidad Adventista también se puede comunicar con nosotros. ADRA también está en colaboración con distintas organizaciones humanitarias. Lo importante es la colaboración para que el impacto sea mayor y que podamos ayudar a nuestros hermanos en Venezuela.
1: Bien, muchas gracias a la señora Camil Vega. Dios les bendiga en este esfuerzo y que se logren grandes metas de ayuda al pueblo venezolano.
0: Muchas gracias.
2: Bien, ya ustedes escucharon ahí al compañero Héctor Iván y también a Camil Vega, quien es la directora de ADRA Puerto Rico, dando toda la información de lo que ADRA, ¿verdad?, está haciendo desde Puerto Rico. Charlo, y entre los videos tantos que han circulado por las redes sociales, he visto muchos videos de cómo ADRA está trabajando allá. Y ADRA Uruguay levantó junto con Samaritan Purse un hospital móvil, un hospital con aire acondicionado bajo carpa. O sea, esto todo bajo carpa, pero es impresionante
3: De lo equipado que está.
2: cómo levantaron este hospital con unas camillas tipo catre, todos los medicamentos que necesitan, aislados en cajas, en unas áreas designadas. Todo está como dividido y el hospital es en un área enorme que ellos hicieron, forma como si fuera una forma de una T prácticamente, pero es todo bajo carpa y ahí atienden a las personas que sacan de los escombros. Ese hospital lo montaron allí en La Guaira, donde fue mayormente escenario, ¿verdad?, de estos terremotos y donde están la mayoría de las personas afectadas. Así que oremos y contribuyamos en la medida que nosotros podamos económicamente, ¿verdad?, para que podamos seguir apoyando a estas personas en Venezuela que nos necesitan. Y ADRA, gracias al Señor, ¿verdad?, dice presente siempre que ocurre algo en algún otro país o incluso aquí en Puerto Rico. Bueno, el tiempo sigue corriendo, tenemos que identificar rápidamente.

0: identificamos y luego entonces con los cumpleaños.
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0: Bien, pues ya estamos listos. Vamos a saludar rápidamente a los que cumplieron años esta pasada semana.
2: Vamos a iniciar con el 28 de junio. Y tenemos a Gregoria Álamo, Pastor Héctor Matías, Milna Liz Cruz Osorio, José A. Negrón, Junia M. García, Carmen P. Claudio, Luz Florencio Sánchez, Mirla Hulbe, María Rivera Rivera, Paula Martínez, Alexandra del Valle y Axel Vázquez Ramos.
0: El 29 de junio estuvo cumpliendo años Carmen M. Padilla González. Esa es nuestra amiga Tati, la esposa de Arti. Así que saluditos a Tati. Matilde Muñoz, Michael Santos, Luz Margarita Pérez, Sandra y Sánchez, Ernesto Garófalo, Francisco Polanco, Pablo M. Ramos, Israel Vélez, Luz M. Ocasio, Florencio Rodríguez, Abigail Pérez, Petra Ramos y Evelyn Román.
2: El 30 de junio comenzamos con Franklin Torres Jusino, María Josefina Figueroa Medina, Marangeli Torres Rosa, Josefina Morales, María I. Benítez, Ada Rivera, Alexandra Gil, Luis de Jesús y Benjamín Hernández III.
0: El 1 de julio estuvo cumpliendo Isabel Díaz, Isabel Pérez, Iris Z. Mezquita, Dina Casillas, Aida L. Rodríguez, Guiomar Díaz. Si es Guio la que conocemos, pues saluditos a Guio. Y Paola Noemí Guadalupe, que es nieta de Guio también, o de Guio. Y Beth Aponte, Frank Valencio Díaz y Elsa de León.
2: Continuamos con el 2 de julio, el día que fuimos ahí bonita, pero que también estaba de fiesta los siguientes cumpleañeros, el doctor Edwin Boroso.
0: Bozo.
2: Gracias. Me disculpo. El sueño está activado. Isabel Santiago, Maldonado, Luz Rodas del Castillo.
0: Marjorie,
2: gracias. Continuamos con María Elena Vélez, Ignacio Aguilar, Gabriela Castro, Cintia Rivera, Inda Rodríguez, Grisel Vázquez, José de Carrasquillo, Evelyn Rodríguez, Yolanda Reyes y por último Arcelia de Yanira.
0: El 3 de julio, ayer, estuvo cumpliendo Dolores Trinidad, nuestro querido compañero Héctor Seguinot. Así que cariñosamente le decimos Segui, Dios te bendiga, felicidades. Y se lo celebramos por adelantado, así que
2: ya cumplimos, comió cumplimos
0: bizcocho. Tenemos a Argentina Casado, Ana Lidia Torres, Milagros Marcano, Nirna Rodríguez, Salvador Aponte, Charmelins Hernández, Julio Soto, Aristides Miranda, Will Daisy Linares, María Colón, Carmen L. Ponce, Gillian Becerril, Marta Marrero, Josefina Carrasquillo, Jerry Ramos, Wanda González, Andrés Cruz Clemente, William Ramos, Irma Ruiz, Daniris J. Allende y María Esther Álvarez.
2: Y hoy los que están también, que en la fiesta nos acaba, tenemos a Mariluz Otero, José Manuel Calderón Ortiz, Zulma Carrión, Sonia Prieto, Anelibel Rodríguez, esa se crió conmigo, felicidades chiquis.
0: Saluditos a Anelibel, ¿verdad? Es nieta de Madeline, que también ama mucho este ministerio radial, así que Dios te bendiga, Madeline, si nos estás escuchando.
2: Continuamos con Ana María Rodríguez, Janet Carrera.

0: Romero, Cristian Ramos, Bautismo Rubén Báez, José Ramón Cruz, Julio L. Robles, Julia Apeñanis Serrano, Eli Inés Hiraldo, Laura Delgado, Samuel Hernández, Julio César Figueroa Rosario, Carmen M. Santiago, Cristina Merchan, Rafael Pérez, Hugo Rojas,
1: el hermano Molina, Néstor Rivera Alejandro y Eliana Hernández Carmona.
0: Y por último, Juan M. Barrero.
1: Felicidades a todo este grupo de personas que está cumpliendo años en el día de hoy y los que cumplieron en los pasados días. Que Dios les bendiga de forma sumamente especial. Gracias por ser ese eslabón que ayuda a que Radio Sol también continúe, ¿verdad?, escuchándose, uh-huh. Porque ustedes, además de ser nuestros socios, ¿verdad?, apoyan este ministerio radial. Así que gracias por esas ofrendas que nos envían y que Dios les otorgue mucha salud y muchos años más de vida. Hemos llegado ya al final de esta edición del Club Amigos, agradeciendo a todos por la sintonía. Nosotros nos despedimos hasta la próxima semana, pero queremos antes, ¿verdad?, cerrar con esta oración. Así que oremos. Querido Dios, te damos gracias por la oportunidad que nos diste de compartir en esta hora con cada amigo Radio Escucha. Sé con cada uno de ellos en sus hogares, donde se encuentren en el auto, donde estén sintonizando nuestro programa, que tú puedas llegar hasta allí, ellos puedan sentir tu presencia y puedan sentir tu abrazo, Señor. Mm. Que esta semana que comienza en unos minutos también, ellos puedan ir de la mano contigo y poner todos sus planes en tus manos, Padre, para que todos sean avalados por ti y que puedan actuar conforme a tu santa y divina voluntad. Gracias por el perdón de nuestros pecados, gracias por contestar nuestras oraciones, gracias por la salud que nos das, gracias por la vida, por tantas bendiciones que nos otorgas, gracias por la familia, por cada persona que es de apoyo que pones a nuestro lado también, Señor. Gracias por cada oración. Gracias por cada ofrenda también que llega aquí a este ministerio para que el mensaje de salvación se pueda seguir escuchando a aquellas personas que aún no lo conocen y siguen conociéndote a través de estas ondas radiales. Sé con cada persona que ha perdido un ser querido, en especial allá en nuestros hermanos en Venezuela, que tú puedas fortalecer a cada amigo, amiga, hermano, hermana que pueda estar necesitando de tu paz, necesitando de tu fortaleza, necesitando un plato de comida que en esta hora pueda ser suplido por ti, Padre, de alguna manera, y que ellos puedan sentir también tu presencia, aún en medio del dolor, puedan sentir que tú no los abandonaste y estás ahí presente. Gracias porque tú contestas cada una de nuestras oraciones, y en ti, Padre, confiamos en que tú nos das esa paz y esa fortaleza que necesitamos. En el nombre de Jesús. Amén. Amén. Bien, será entonces hasta la próxima edición de Club Amigos.
0: Bye, bye.
1: Chao.

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Esta es la hora en nuestros estudios, 6:08. Señales para siempre entre mí y los hijos de Israel, porque en 6 días hizo Jehová los cielos y la tierra, y el 7º día cesó y reposó. 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

0: Olor a Tierra Nueva, en la voz de Dennis Richard.
1: ¿Alguna vez has visto cómo Dios ha abierto caminos en tu vida que parecían imposibles? Yo sí, en muchas ocasiones. Moisés, acompañado de Aarón, su hermano, había pedido a Faraón en repetidas ocasiones que liberara al pueblo de Israel. Dios había hecho señales increíbles entre ellos. De hecho, los magos que acompañaban a Faraón habían podido imitar con sus poderes de las tinieblas algunas de las primeras señales que Moisés hizo, pero llegó un momento en el que no pudieron seguir. Sobrepasados, llegaron a reconocer: esto es obra de Dios. Éxodo capítulo 8, verso 15. Al final de las 10 plagas, Faraón, hundido, dejó que el pueblo de Israel saliese, pero tras su partida decidió salir a perseguirlos con su ejército. Los israelitas acababan de llegar a orillas del Mar Rojo y no sabían qué hacer. Parecía que no tenían escapatoria. Solo se les ocurrió una sola cosa: murmurar contra Moisés. La murmuración es un veneno que nos ciega. Después de haber visto todos los milagros que Dios había acabado de hacer delante de ellos, ¿cómo podían dudar de esa manera? Moisés, sin embargo, tenía un corazón diferente. Dios es especialista en crear caminos allí donde parece totalmente imposible. Es por eso que cuando estés entre la espada y el Mar Rojo, no pierdas la esperanza. Solo ora con valentía y deja que Dios actúe. Verás cosas increíbles. Y prepárate, porque me huele a tierra nueva.
2: ¿Sabías que antes se acostumbraba a ayunar para darle esa comida al que no tenía que comer? Dios bendice la hospitalidad y la ayuda al necesitado. No te escondas del que necesite. Si el Señor dijo: he aquí, estoy a la puerta y llamo para que cenes conmigo, entonces, ¿por qué no hacerlo con aquel que necesita de tu ayuda? Con el joven de la calle, con la anciana que vive sola, con el despreciado o con el solitario. Esto es de gran mérito delante de Dios. Si Jesús hizo esa invitación, busca hoy a un siervo de Dios pobre y dile que quieres comer con él en tu casa. ¿Te atreves? Mateo 5:16 nos dice: así alumbre vuestra luz delante de los hombres, para que vean vuestras buenas obras y glorifiquen a vuestro Padre que está en los cielos. 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

Esta es la hora en nuestros estudios, 6 y 29 minutos. 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

0: Esta es la hora en nuestros estudios. 6:57. 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
2: Un día como hoy, 4 de julio, pero de 1904, se tuvo la primera reunión de colaboradores para el proyecto de la Escuela Misionera de Madison, cerca de Nashville, Tennessee. La reunión de gerentes

0: del proyecto educativo se llevó a cabo en el Emmanuel Missionary College e incluyó a G.O. Butler, N.W. Allen, la señora Haskell, J.E. White, Elena de White y los propietarios. Vale la pena resaltar que este fue el único caso en que la señora White aceptó ser miembro de una junta de fideicomisarios de una institución particular no patrocinada por la organización. Ella fue miembro de esta junta hasta 1914 debido a problemas de salud. Después de su regreso de Australia, trabajó junto con los obreros Sutherland y Meighan para fundar una institución educativa que se apegara a los principios educativos adventistas que Dios había mostrado en su palabra y a través de ella misma. En ese tiempo, el progreso de la educación adventista estaba enfrentando algunos obstáculos derivados de prejuicios que algunos tenían en relación a los métodos educativos que la hermana White recomendaba. Por ejemplo, había quienes estaban en contra del funcionamiento de un colegio en un lugar rural y tener a los estudiantes ocupados la mitad de su tiempo en la práctica de algún oficio. Esto no era agradable para quienes opinaban que sus hijos iban a estudiar, no a trabajar. Sutherland y Meighan se habían quedado prácticamente sin trabajo debido a su apego a los principios de educación que Elena de White había propuesto. Ella se asoció con ambos y los comisionó para este proyecto. Cuando por primera vez vieron un posible lugar para el establecimiento del colegio, Sutherland no estuvo de acuerdo. Le pareció que un lugar tan rocoso no era apropiado, pero la hermana White comentó: "Este es el lugar donde Dios quiere que se establezca un colegio que llegue a ser un espectáculo para los ángeles y para el mundo". Entonces, el profesor Edward A. Sutherland realizó la compra. El colegio de Madison, inaugurado en 1904, se convirtió en un imán para muchas personas en los Estados Unidos. Fue reconocido en todo el país como el colegio de sostén propio modelo. Desarrolló muchas industrias de trabajo y su fama fue tal que hasta la primera dama de los Estados Unidos llegó al colegio para conocer la clave de su éxito. En un año se dieron el lujo de rechazar 4.500 solicitudes. Elena G. de White la llamó Madison, la hermosa finca de Dios. Lección para hoy. Todos debieran considerar que nuestras escuelas son los medios por los cuales el Señor quiere darse a conocer. Por doquiera se necesitan hombres y mujeres que hagan las veces de conductos de luz. La verdad de Dios tiene que llevarse a todos los países a fin de que todos sean iluminados por ella. Por ser el pueblo que tiene más luz, debiéramos idear medios para formar un ejército de misioneros educados que ingresen en los diferentes departamentos de la obra de Dios. Esta lección se encuentra en Testimonios para la Iglesia, tomo 6, página 210.
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2: Saludos, estimados hermanos y amigos, gozosos de este santo sábado que Dios nos ha regalado. Y al comenzar las horas de otra nueva semana, queremos meditar en las palabras del apóstol San Juan en el capítulo 5, verso 39 y verso 40, que nos dice: escudriñad las escrituras, porque a vosotros os parece que en ellas tenéis la vida eterna, ellas son las que dan testimonio de mí, y no queréis venir a mí para que tengáis vida. Cuando el enemigo de las almas nos ve tratando de obtener un correcto conocimiento de Dios por medio del estudio de su palabra, se pone nervioso. Cada vez que demos un paso en el camino a Cristo, tendrá desvíos preparados para estorbar nuestro objetivo. A veces el diablo es capaz de desviar a una persona induciéndola a comenzar su estudio en un lugar equivocado de la Biblia. ¿Hay lugares correctos o equivocados para comenzar? Es la pregunta. Otra pregunta es: ¿los hay para un principiante? Tal vez usted haya hecho el voto de leer la Biblia en el curso de varios años y comienza de manera decidida en el Génesis. La pregunta es: ¿ha alcanzado a llegar hasta las Crónicas para terminar allí? Una vez vi este título en selecciones: llegamos hasta las Crónicas. Esto mereció aparecer en una revista. El diablo hará cualquier cosa para impedirnos conocer el amor de Dios. Es posible saber de todo menos del amor de Dios. Es posible conocer mucho acerca de historia y profecías, bestias y símbolos, y ser deficientes en el conocimiento del amor a Dios. Están los que son pseudointelectuales, a quienes les gusta hablar de religión, pero dedican muy poco tiempo a la palabra y a la comunicación con Dios. Dedican mucho tiempo a discutir, disecar, analizar a Dios y la religión. Este es un medio de olvidar a Dios, causando la impresión de que se quiere recordarlo. Pierden el tiempo pensando en qué pasará con una flor en el cielo cuando se le corte, si las alas de los ángeles tienen plumas y otras cosas así parecidas. Pero nunca se menciona el nombre de Cristo, y menos el diablo se ríe. Algunos se limitan a un cambio de conducta en lugar de mantener una relación personal con Dios. Si les parece que tienen éxito con ese cambio, creen que han encontrado a Dios. Algunos dependen de los demás y su vida espiritual ascenderá o descenderá de acuerdo con el ambiente que los rodee. Pero Dios está siguiéndonos constantemente, muy cerca, y ayudándonos cuando no lo sabemos, guiándonos cuando no lo entendemos, tratando siempre de brindarnos el verdadero conocimiento acerca de sí mismo, porque conocerlo es vida eterna. Mi estimado hermano y amigo, que procuremos esta semana conocer a Dios y a Jesucristo de una manera experimental a través de la palabra de Dios, que vive y permanece para siempre.

Señor y Padre nuestro, gracias porque tu palabra es lámpara a vuestros pies y lumbrera a vuestro camino.

0: que a lo largo de esta semana podamos ser guiados, iluminados por tu palabra que trae a bien vida eterna. Lo confiamos y lo pedimos en el nombre de Jesús. Amén y amén.
1: Que tengas una feliz semana. Dios te bendiga.

0: Esta es la hora en nuestros estudios, 7:26. 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
2: Saludos amigos y bienvenidos a otro espacio, su espacio favorito de Tiempo a Capela, donde compartiremos este espacio seleccionado al género a capela, hermosas alabanzas que glorifican a Cristo Jesús. Nosotros, tú y yo, creemos en Jesús porque es nuestro Rey amante Salvador. Por eso, día a día escogemos su alabanza. Su inmenso amor significa en nuestras vidas y en nuestros corazones motivo de agradecimiento. Y a esta hora, nos dedicamos entonces a la alabanza a Jesús, a nuestro Dios, Padre Eterno Rey. Con el pasar de los años, la alabanza se convierte en el estilo en el cual los seres humanos, en agradecimiento, en virtud a la creación y al amor de Dios, dedicamos este espacio, esta ocasión, para reconocer a través de la música, de la oración, de la alegría, esa bondad que Jesús ha tenido para bien con nosotros. Es por eso que escucharemos en nuestro primer himno, en esta ocasión, a The Maranatha Singers, que nos interpreta el himno titulado I Believe in Jesus, nuestro amante, Salvador, Rey y Señor.

Ni bien hubo llegado el señor Anderson a su camarote, un mensajero le entregó una nota que decía que debía enviar su respuesta por escrito. Esta provenía de la señora Slocum de San Francisco, quien había quedado profundamente impresionada por la oración de aquel pastor durante el culto del martes pasado. Decía así: «Estimado señor Anderson, desde hace varios días se nota en muchos de los pasajeros un creciente deseo de oírle hablar más de la cuestión del sábado. El asunto nos parece de tanta importancia que nos sentimos inclinados una vez más a rogarle que acepte nuestra invitación. ¿Gustaría usted dirigirnos la palabra mañana sábado en el salón después de elegir naturalmente el tema que le parezca mejor? Sírvase enviar su respuesta escrita con el mensajero. Atentamente, Francisca Slocum». Al parecer, al ver la invitación que se le hacía, revelaba un deseo sincero de conocer la palabra de Dios.

El señor Anderson escribió una corta respuesta de aceptación y empezó a pensar en qué diría, sin percatarse de que Dios había ordenado que ese culto ese día fuese uno de los más trascendentales de su vida. Cuando llegó la hora, el salón se encontraba repleto. El señor Gregory y su esposa, todos muchos sentados en los asientos delanteros, con los rostros radiantes de un placer anticipados, el deseo de conocer a Jesús. Cuán diferente era la atmósfera de ese culto aquella mañana. El ambiente de reunión que se celebraba todos los días era diferente, un poco diferente. La gracia de Dios había obrado poderosamente en los corazones a través de aquellos agentes humildes. De igual manera, nosotros no conocemos muchas veces la maravilla de Dios, lo inmenso de su bondad y lo especial de llevar su mensaje a otros. A lugares donde no conocemos, personas que no sabemos están deseosas hoy de conocer a Jesús. Es nuestro deseo y petición de enseñar a otros de que Jesús viene pronto, muy pronto, sea en tierra, aire, mar, no importa dónde te encuentres, lo importante es decirle que Jesús viene pronto. Ve y cuenta a las montañas que Jesús pronto volverá. Es precisamente el siguiente cántico que escucharemos interpretado por el cuarteto Siloé, titulado Ve, cuenta en las montañas.

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1: Para aquellos que alabamos al Señor, el servirle es un placer. Debe reconocer en nuestras vidas de que día a día estar con Jesús siempre es motivo de alegría y de alabanza. Escuchemos al cuarteto a capela que nos canta, It is good for us to be here.

Siempre hemos de glorificar al Cordero de Dios que quita el pecado del mundo, ese Cordero que murió en la cruz por ti y por mí. Glorifiquemos hoy el nombre de Jesús y cantemos, como nos dice The Greg Nelson Singers, en la siguiente selección musical titulada We Will Glorify, que sea nuestro deseo y oración servir siempre a Jehová y glorificar su nombre.

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1: Quizás muchos estamos encontrando respuestas a cosas que tenemos y deseamos, y preguntas que a través de los años, desde nuestra infancia, nuestra adolescencia, nuestra juventud y quizás hasta nuestra adultez, no tienen solución o no hemos comprendido. ¿Cuán difícil será entonces nosotros preguntarnos cómo hemos de alabar a Jehová? ¿Cuándo Dios vendrá? ¿Seré parte yo de su reino? Son muchas las preguntas las que los seres humanos nos disponemos y que muchas veces no encontramos solución ni respuesta. Pero sabes, amigo, hay una gran respuesta que sí es factible y que sí puedo compartir contigo a esta hora. Es que Jesús viene pronto, nos ama y que Jesús es la respuesta para el mundo en que vivimos. No hay nadie como Él. Y como nos dice en nuestro siguiente canto, en nuestro acapella para hoy, debemos siempre buscar la respuesta en Jesús, quien es la solución para el mundo en que vivimos.

Oh, cuántas cosas y maravillas hoy nosotros podemos compartir y hablar acerca del amor de Jesús. No es tan solo pensar, como algunos piensan, que somos parte de una evolución o quizás de una explosión boom grandísima en el universo. Cuando salimos y podemos observar el sol, la luna, las estrellas, el mar, el cántico de los pajarillos, la hermosura de una rosa, de una flor, podemos definitivamente creer que Jesús es nuestro Dios, creador de todo el universo, creador también de ti y de mí. Cantemos del inmenso poder de Dios, siempre gloria y honra. I will sing the mighty power of God.

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1: Hoy hemos dedicado nuestro espacio a la alabanza y a la adoración. Definitivamente comprende en cada corazón de cada ser humano el alabar a Jehová. Así que alabemos a Dios para que el mundo entero sepa que somos hijos de Dios. Alabemos siempre el glorioso nombre de Jesús. Escuchemos a The Voice of Praise, que nos interpreta el himno titulado Oh Lord, How Excellent the Name.

0: Finalizamos lamentablemente otro espacio de su espacio favorito, Tiempo a Capela. Sabe que tiene una cita próximamente con nosotros en la próxima ocasión, donde presentaremos más música aquí en Tiempo a Capela, nuestro a capela de hoy y a capela en la historia. Gracias por compartir con nosotros y te esperamos en la próxima ocasión. Que Dios te bendiga.
1: Será hasta la próxima ocasión cuando nos encontremos nuevamente en Tiempo a Capela.
2: Esta es la hora en nuestros estudios, 7:58. 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